En esta mañana vamos a estudiar la autoridad en el mundo espiritual. La autoridad en el mundo espiritual, cómo funciona la autoridad en el mundo invisible que nos rodea. Uno de los principios espirituales que gobiernan el universo de Dios es el de la autoridad delegada. Dios en su soberanía ha permitido que los seres humanos escojan bajo qué autoridad vas a vivir la corta vida que Él nos ha dado. No existe en la Biblia tal cosa como un ser humano autónomo. Esto es, que se gobierna a sí mismo. Porque la libertad que Dios nos ha dado es para escoger a quién servir, a Dios o a Satanás. Confundir la libertad con la autonomía es cometer un grave error de juicio, porque la libertad no consiste en hacer lo que nosotros querramos, esto es libertinaje, sino que la libertad consiste en hacer lo que debemos hacer. La autonomía solamente le pertenece a Dios porque Él es el único ser en el universo que se puede gobernar a sí mismo. Así pues, en esta mañana vamos a ver 7 principios espirituales que gobiernan el universo de Dios y vamos a abrir nuestra Biblia en el libro de Deuteronomio, en el Antiguo Testamento, capítulo 18. Deuteronomio 18, versículos del 10 al 14. No sea hallado en ti quien haga pasar a su hijo o a su hija por el fuego, ni quien practique adivinación, ni agorero, ni sortílego, ni hechicero, ni encantador, ni adivino, ni mago, ni quien consulte a los muertos. Porque es abominación para con Jehová cualquiera que hace estas cosas, y por estas abominaciones Jehová tu Dios echa estas naciones delante de ti. Perfecto serás delante de Jehová tu Dios, porque estas naciones que vas a heredar, agoreros y adivinos oyen, mas a ti no te ha permitido esto Jehová tu Dios. El primer principio que en esta mañana vamos a analizar, espiritual, de la autoridad, es que existen condiciones bajo las cuales los seres humanos le podamos dar autoridad a Dios o a Satanás. Número uno, existen condiciones bajo las cuales tú y yo le puedes dar autoridad o a Dios, a Satanás. Recuerda que tú y yo no tenemos ninguna autoridad. Tú y yo no somos autónomos. Nadie puede decir yo puedo hacer lo que me da la gana, sino que hay dos fuerzas y en la soberanía de Dios, Él ha permitido que nosotros escojamos. Cuando alguien dice yo soy mi propio Dios, o yo me mando, o yo soy mi jefe, en ese momento esta persona no sabe que está bajo la autoridad de Satanás. Dios quiere que nosotros entendamos que nuestra obediencia es o a Él o al enemigo. Y si yo le doy mi obediencia a Dios, Dios me da derechos legales. Si yo le doy mi obediencia a Satanás, Satanás me da derechos legales bajo los cuales podamos operar para el bien o para el mal. El propósito de Dios para Adán era que él obedeciera la autoridad divina. Y en el momento en que Adán le dijo a Dios, no quiero seguir bajo tu tutela, bajo tu servicio, bajo tu autonomía, automáticamente Adán colocó a su esposa, a sus hijos y a toda la raza humana
bajo el gobierno, el dominio, el engaño y el poder de Satanás. Cuando una persona vive en pecado, esta persona le entrega automáticamente a Satanás la autoridad sobre su vida. Y la Biblia nos dice en 2 Corintios 4:4 que Satanás ha cegado el entendimiento de los seres humanos. En 1 Juan 5:19 la Biblia dice que el mundo entero está debajo de la autoridad de Satanás. En Apocalipsis 12:9 la Biblia dice que Satanás engaña al mundo entero. El mundo se encuentra bajo la autoridad, bajo la ceguera y bajo el engaño de Satanás. Cuando una persona se convierte a Jesucristo, en ese momento somos arrebatados del reino de las tinieblas y colocados en el reino de la luz, y nos ponemos bajo una nueva autoridad, bajo la autoridad de Dios. Estar bajo la autoridad de Satanás es vivir bajo la autodestrucción, porque Satanás mata, roba y destruye a través de las drogas, de la pornografía, del alcohol, de filosofías orientales, etcétera, etcétera. Y nosotros tenemos que entender esto, que tú eres libre para escoger a qué amo quieres servir. El segundo principio es que si una persona dedica a su hijo o a su hija a Dios o a Satanás, esta persona le da autoridad directa a Dios o al diablo sobre su hijo y sobre sus descendientes. Cuando los padres dedican a sus hijos desde pequeños, cuando traemos aquí los domingos, el primer domingo de cada mes, a nuestros hijos que nacieron, de acuerdo a la Biblia es cuando están destetados, y los presentamos a la iglesia y a Dios, y los pastores oramos por ellos, los estamos entregando y diciéndole al mundo invisible: mi hijo le pertenece a Dios. Y el mundo espiritual respeta esta autoridad. Vean, por ejemplo, en 1 Samuel capítulo 1, cuando Ana oró por un hijo que anhelaba con todo su corazón porque era estéril, lo primero que hizo ella, dice el versículo 28, yo pues lo dedico también a Jehová. Todos los días que viva será de Jehová. Y adoró allí a Jehová. En 1 Corintios 7:14, la Biblia dice que cuando un padre en un matrimonio, ya seas tú si eres mujer o tú si eres varón, cualquiera de los dos que sea cristiano, los hijos menores están bajo el control, la autoridad, la protección y el cuidado del padre que es cristiano. Porque de otra manera, si la mujer es cristiana y él no es cristiano, y ella abandona al esposo, ella siendo cristiana, en ese momento los hijos, dice 1 Corintios 7, pierden la protección, se vuelven inmundos. Cuando un padre es cristiano en una casa, y el padre vive en santidad, los hijos menores de edad están bajo la protección de Dios. Si el padre es cristiano y vive en pecado, o vive en adulterio, o es adicto a la pornografía, o roba, o comete fraude, la protección se cae de nuestro hogar. Y el derecho legal que tiene la autoridad satánica sobre tus hijos es, en el universo cósmico, absolutamente de carácter judicial. Satanás ejecuta inmediatamente los derechos que le pertenecen, y como Dios es un Dios santo y justo, Dios no puede violar estos principios espirituales porque Él fue el que los estableció. Y quiere que nosotros los conozcamos y sepamos cómo opera el mundo espiritual que nos rodea. De la misma manera, cuando los padres ofrecen a sus pequeños hijos a Satanás,
Yo conozco muchas familias que nos han llevado a sus niños a que les hagan limpias. Imagínense nada más. Cuando un papá lleva a su hijo a que le hagan limpias, el sonido ya se distorsionó. En el momento que le hacen limpia a tu hijo, cuando llevas a tu hijo a que le lean las cartas, a que le lean la mano, inmediatamente el pequeño comienza a estar bajo la autoridad de Satanás. Estos niños quedan bajo la autoridad del diablo, personas que pertenecen a la libre masonería, a organizaciones satánicas o sectas, a la cienciología, a los rosacruces, están entregando a sus hijos menores bajo el control de espíritus malignos. Dice en Deuteronomio el pasaje que leímos, capítulo 18, versículo 10, no se ha hallado en ti quien haga pasar a su hijo o a su hija por el fuego. Y saben ustedes que cuando tú entregas a tu hijo a un rito espiritista, o a que le hagan limpias, o si tú perteneces a los rosacruces o a la masonería, tus hijos están siendo pasados por el fuego. En Segunda de Reyes, capítulo 16, la Biblia nos enseña claramente este principio y cómo opera. En Segunda de Reyes 16, versículo del 2 al 3, dice la Biblia que cuando comenzó a reinar Acaz, era de 20 años, y reinó en Jerusalén 16 años, y no hizo lo recto ante los ojos de Jehová su Dios, como David su padre. Antes anduvo en el camino de los reyes de Israel, y aún hizo pasar por fuego a su hijo, según las prácticas abominables de las naciones que Jehová echó de delante de los hijos de Israel. En el capítulo 17 de Segunda de Reyes, versículos 16 y 17, dice la Biblia, dejaron los mandamientos de Jehová su Dios, y se hicieron imágenes fundidas de dos becerros, y también imágenes de acera, y adoraron al ejército de los cielos, esto es, a la astrología, los horóscopos, y sirvieron a Baal, e hicieron pasar a sus hijos y a sus hijas por fuego, y dieron adivinaciones y agüeros, y se entregaron a hacer lo malo ante los ojos de Jehová, provocándole a la ira. La Biblia dice que cuando nosotros dedicamos a nuestros hijos a nuestras prácticas, tus hijos heredan lo que tú crees. Si tú eres ateo, estás sirviendo a Satanás. Y si tú crees que eres muy intelectual, tus hijos van a heredar los espíritus ateos.

Vamos a ver esto con ejemplo. La natural, la autoridad natural, es la que tiene un esposo automáticamente con su esposa. Dice 1 Corintios 11:3 que cuando un hombre y una mujer se casan, la cabeza no es la mujer, nunca es el varón. Y automáticamente Dios le confiere a ese varón autoridad espiritual sobre su casa. Entonces el padre tiene una autoridad natural sobre la esposa y sobre los hijos. Y la autoridad de mi casa, la protección de mi casa, está bajo mi responsabilidad como varón. Y esto es algo que los hombres debemos entender, que nosotros somos los que ponemos el cerco de protección a nuestro hogar. La protección de nuestros hijos está en nuestras manos del varón, no de la mujer, del varón, porque es la autoridad conferida, natural, dada por Dios. Ahora bien, yo me voy de mi casa un viaje, 2 o 3 meses, le delego la autoridad natural que recibí de Dios a mi esposa, y mientras yo no estoy, mi autoridad o mi manto se lo dejo a mi esposa, mi manto de autoridad, para que ella en mi ausencia sea la protección, la dirección y el cuidado de mis hijos. Cuando tú alquilas en tu casa a una nana para tus hijos, tú tienes como mujer cristiana y como padre cristiano investigar si la nana no es bruja o hechicera, o si no hace ahí menjurjes. ¿Por qué? Porque cuando tú le pones a una nana a tus hijos, tú le estás delegando a esa muchacha la autoridad sobre tus hijos. Y si ella es ocultista, o bruja, o espiritista, o hace limpias, pone a tus hijos bajo su autoridad. Oiga, pero yo no sabía. No sabías porque no quisiste saber, porque no te interesa saber quién es la nana de tu casa, de dónde vino, qué costumbres tienes, ni tampoco te interesa saber quiénes son los maestros de tus hijos. Todo padre cristiano tiene que ir a la escuela y platicar con los maestros y saber qué costumbres tiene el maestro o la maestra. Aquí en la escuela dominical es tan triste que pocos de ustedes conozcan quiénes son los maestros de sus hijos, porque sabemos que son cristianos, para que oren por ellos. Señor, mi hijo va a estar de 11 a 12 contigo allá adentro, ilumina a la maestra, te pido por la maestra, fortalece a la maestra, pero a la mayor parte de ustedes no les interesa. Y lo sueltan, váyanse a la escuela dominical, pero nunca se preocupan, ni en la escuela secular, ni tampoco en la espiritual, quienes están al cargo del cuidado y la educación de sus hijos. Cuando nuestra esposa estudia yoga, y tu esposa está tomando clases o de aeróbics o de yoga, ¿te preocupas tú como varón para que tu esposa, si no es cristiana o es nueva, no la vayan a influenciar filosóficamente? El yoga es uno de los mejores ejercicios que hay físicamente, pero la filosofía del yoga es satánica. Cuando tomas a tus hijos y los metes a una clase de karate, y los pones a la clase karate, te preocupas por investigar que los maestros no les metan sus rollos de concéntrate en el tercer ojo. Porque en el momento en que tú pones a tus hijos bajo el cuidado de una nana, de un maestro o a tu esposa, nosotros como varones estamos delegando nuestra autoridad, quitándonos el manto y dejando que ellos sean absorbidos por la filosofía, las prácticas o las costumbres paganas de este mundo. Dice en 1 Corintios 11:3 que el marido es cabeza de la mujer y de toda su casa. Y en Efesios 5, 22 y 23, que el marido es la cabeza de su mujer. Y cuando nosotros no estamos ejerciendo la autoridad en nuestra casa, entonces nosotros delegamos en el mundo espiritual la autoridad que nos correspondía a nosotros y la cedemos a personas de segunda o tercera categoría. Número 4. La autoridad de los líderes, ya sea seculares

0: políticos o espirituales afecta a los que lo siguen. La autoridad de los líderes afecta a los que lo siguen, los que tienen autoridad sobre otras personas. No deben tomar esta autoridad a la ligera, porque la desobediencia de un líder espiritual afectará a sus seguidores. Este caso lo vemos en el libro de Josué, en el Antiguo Testamento, en el capítulo 7. Y dice el versículo 10 al 13, Jehová le dijo a Josué, levántate. ¿Por qué te postras así sobre tu rostro? Y le dice Dios a Josué, Israel ha pecado. Han quebrantado mi pacto que yo les mandé y han tomado del anatema. Hasta han hurtado, han mentido y lo han guardado entre sus enseres. Por esto los hijos de Israel no podrán hacer frente a sus enemigos, sino que delante de sus enemigos volverán la espalda. Por cuanto han venido, vean ustedes, todo el campamento se contaminó por el pecado de un hombre. Todos perdieron la protección de Dios, porque en el tabernáculo no podía haber cosa inmunda ni maldición, porque afectaba a todos los demás. Así nosotros, en el Nuevo Testamento, en tu casa y en mi casa, no puede haber anatemas. No puedes en tu casa decir que vienes a la iglesia y tener películas o videos pornográficos o revistas pornográficas, o tener licor en tu casa ahí escondido, o tener cosas guardadas, o ídolos aztecas, o ídolos de otras cosas, o santos, porque eso contamina todos los de tu casa. Y se pierde la autoridad espiritual sobre tu casa. Y tu casa y mi casa quedarían bajo un juicio muy grande de Dios. Y al primero que Dios responsabiliza es a nosotros, los varones. ¿Ya ven que no es fácil ser cabeza? ¿Ya ven que no es fácil aceptar ser sacerdote espiritual en el hogar? ¡Qué grande responsabilidad es poder ser en tu casa el sacerdote de tu hogar! La Biblia nos muestra que un líder amargado amargará a sus seguidores. Si un líder cada domingo está con amargura y esto, y criticando y atacando a otras iglesias y atacando a otros hombres, sus seguidores van a ser igualitos, y te los encuentras en la calle y por la forma como hablan, tú sabes a qué iglesia pertenecen. ¿Recuerdan ustedes a Hitler? Hitler era un líder contagiado por demonios, contagió a 80 millones de alemanes. Los demonios del líder se transmiten a las personas que lo siguen. Y dice Apocalipsis 13:4 que algún día adorarán al dragón y a la bestia y le dirán, ¡Heil Hitler! ¡Salve César! La historia se vuelve a repetir. O le dices, ¡Salve César! O dices, ¡Jesús es el Señor! Pero la suástica de Hitler es antagónica a la cruz de Cristo, porque si tú adoras a la suástica de Cristo, de Hitler, no puedes adorar a la cruz de Cristo, porque las dos se contraponen, y no puedes adorar a una y a la otra, porque las dos son enemigas. Si adoras a las dos y quieres servir a las dos, te haces enemigo de las dos. Cualquiera que sirve a dos amos, con ninguno queda mal. O sirves realmente a la suástica de Hitler y al anticristo, o sirves a Jesucristo como tu Señor. No puedes servir al mundo y a Dios. No puedes servir a la dianética y a Dios, a la cienciología y a Dios, al espiritismo y a Dios, a los santos y a Dios. Es Cristo el único y suficiente mediador, salvador, restaurador, bautizador en el Espíritu Santo, y el único que puede llevarte a Dios. Es por eso que hay una guerra tremenda entre si somos o no somos. Miren ustedes, todas las demás religiones, excepto la cruz, el cristianismo, se pueden casar judíos con católicos, católicos con musulmanes, musulmanes, y se hace un revoltijo, y el hijo es musulmán, la mamá es católica, el padre es protestante, y no hay problema. Pero cuando venimos al cristianismo, encontramos a un Dios celoso, celoso, que nos dice, no te unas en yugo desigual con alguien que no tenga tu misma fe, porque te estás casando y tendrás como suegro al diablo. En quinto lugar, cualquier dedicación, entrega, maldición o bendición hecha por cualquier persona en una generación le da autoridad a Dios o a Satanás sobre nuestros descendientes. Vuelvo a repetir, cualquier dedicación o entrega, maldición o bendición que tú hayas hecho en tu vida mientras no tenías hijos a Dios o a Satanás, le da autoridad automática a Dios o a Satanás sobre nuestros hijos, nietos y bisnietos. En Éxodo 20, versículo 5, la Biblia dice, no te inclinarás a ninguna imagen ni la honrarás, porque yo soy Jehová tu Dios, fuerte, celoso, que visito la maldad de los padres sobre los hijos hasta la tercera y cuarta generación de los que me aborrecen. En el Salmo 37, versículo 25, la Biblia dice, joven fui y he envejecido, y no he visto justo desamparado ni su descendencia que mendigue el pan. Aquí el rey David está diciendo, he visto cómo alcanzan a los hijos y a los nietos las bendiciones de sus padres. No he visto hasta este momento, dice David, al hijo de ningún cristiano o cristiana verdadera que ande teniendo que mendigar o en la pobreza total porque las bendiciones de sus padres los alcanzaron. Dice el versículo 28, porque Jehová ama la rectitud y no desampara a sus santos. Para siempre serán guardados, mas la descendencia de quienes, de los impíos, será destruida. En el Salmo 112, versículo 1 y 2, la Biblia dice, bienaventurado el hombre que teme a Jehová y en sus mandamientos se deleita en gran manera, su descendencia, aquí está otra vez, tu descendencia, mi descendencia, será poderosa en la tierra, la generación de los rectos será bendito. Cuando un cristiano muere, si tú eres padre de familia o madre de familia, ahí en el momento, en el hecho de tu muerte, en la penumbra, en el umbral, entre este mundo y la liberación de nuestro alma y espíritu, de nuestro cuerpo, ahí Dios te recuerda y morimos con paz al saber que aunque tú estés muriendo y sepas que tu hijo anda en las drogas o tu hijo no viste nunca que se convirtió, tú sabes a la hora de la muerte que tienes la paz de Cristo y Él te reconfirma, yo salvaré a tu hijo que no pudiste haber salvado. Y podemos morir en paz. ¿Qué paz tendríamos los padres cristianos al morir? Y mi hijo, Señor, y con angustia, y no lo vuelve, y está de mal en peor, y te agarra la muerte. Ahí Dios te va a recordar que Dios es fiel. Y la descendencia, dice aquí la Biblia, la generación de los rectos será bendita. Y tú puedes morir en paz con tus canas, en paz, sabiendo que tus hijos, tus nietos y tus bisnietos van a servir al Dios Todopoderoso, porque tú le entregaste tu vida a Jesucristo. De la misma manera, el poder satánico puede entrar a las familias a través de las prácticas que los padres hayan tenido en sus vidas. Si la mamá le gusta la astrología, o el padre la hechicería, las limpias, los horóscopos, pueden ser transmitidos a nuestros hijos. Y por causa de este principio, la Biblia enseña que muchos niños llegan a este mundo demonizados. Así es, al nacer ya tienen manifestaciones muy grandes de problemas espirituales. Y si ustedes no lo quieren creer, deberían de adentrarse en investigar un poco más el mundo espiritual que nos rodea. Nosotros, como pastores, hemos tenido, mi esposa y yo tuvimos un caso hace 6 meses, que nos llevaron a la iglesia del sur, de una niña, primero nos dan la fotografía, y en la foto se veían los ojos de esta niña de 5 años, unos ojos satánicos, una mirada de odio tremenda, y dice la mamá, se muerde las uñas, se rasguña, se levanta en la noche y agarra un cuchillo y se quiere abrir, se quiere aventar del techo, tiene intentos suicidas, en la noche ruge como león. Y esos padres que no eran cristianos no entendían cuál era el problema, y nos dijeron, es que somos muy católicos, mire, tenemos las velitas y hasta doña Candelaria le hemos pedido por nuestra hija. Y cuando comenzamos a platicar con esta pobre mamá, desesperanzada, la vieron brujo, la llevaron a Catemaco, claro que se puso peor la niña, y le preguntamos, ¿a qué se dedica su esposo? Y el esposo estaba sumido en el ocultismo. Pero era religioso. Y su hermano era brujo en Catemaco, y él practicaba quién sabe qué tantas cosas, y tenían ahí veladoras, y mezclaban la religión o el cristianismo con lo oculto. Era una mezcla en su casa. Y por eso la niña nació, porque me dijo que desde los 8 meses de edad se sentaba en posición de yoga en la mesa del comedor de su casa. Una niña de 8 meses. Ahora esto es real. ¿Qué pasó en el Japón con las caricaturas de Dragon Ball? Que muchos de ustedes, no les importa si sus hijos las ven, comenzaron a tener ataques de epilepsia en el Japón con las caricaturas de Dragon Ball, que son caricaturas japonesas. Los científicos no tienen explicación terapéutica, ni tampoco médica. ¿Por qué? Porque esto trasciende la ciencia y la comprensión del ser humano. Dios solamente en la Biblia nos revela cómo operan estos principios para que no permanezcamos nosotros en tinieblas. En sexto lugar, los poderes espirituales de Dios o de Satanás le pueden conceder poderes a los seres humanos. Dios le puede dar poder a un ser humano y Satanás también. Observamos primero del lado de Dios. Cuando Cristo estuvo en la tierra, ¿qué cosa le dijo a los discípulos en Lucas 9, versículo 1? ¿Recuerdan ustedes? Dice Lucas capítulo 9, versículo 1, las palabras de Cristo a aquellos que le seguían. Habiendo reunido a los 12, les dio... ¿Ven ustedes cómo puede Dios darnos? Les dio, ¿qué cosa? Poder y autoridad sobre todos los demonios y para sanar enfermedades. Después, Cristo subió al cielo, le oró al Padre para que enviara al Espíritu Santo. El Espíritu Santo bajó y Cristo dijo en Hechos 1:8, recibirás poder cuando el Espíritu Santo haya venido sobre tu vida y me serás testigo. Así pues, los cristianos hemos recibido el poder de Dios para hablar, el poder de Dios para testificar, el poder de Dios para enfrentarnos a Satanás investidos con el poder de lo alto. Pero de la misma forma que Dios nos da poder, Satanás también le puede dar poder a los seres humanos. Veamos algunos pasajes. Comencemos con el libro de Éxodo, capítulo 7, en el Antiguo Testamento. Y aquí en Éxodo, capítulo 7, observamos de qué forma Moisés se enfrenta al faraón de Egipto. Y dice aquí en Éxodo 7, versículo 8 al 12, habló Jehová a Moisés y Aarón y les dijo, si faraón les responda, diciendo, muéstrenme milagro, dirá Aarón, toma tu vara y échala de delante de Faraón para que se haga culebra. Vinieron pues Moisés y Aarón a Faraón e hicieron como Jehová los había mandado, y echó Aarón su vara delante de Faraón y de sus siervos y se hizo culebra. Entonces llamó también Faraón a los sabios y hechiceros e hicieron también lo mismo los hechiceros de Egipto con sus encantamientos. Pues echó uno su vara, las cuales se volvieron culebras, mas la vara de Aarón devoró las varas de ellos. Éxodo 7, versículo 20 y 22. Moisés y Aarón hicieron como Jehová los mandó, y alzando la vara, golpeó las aguas que había en el río en presencia de Faraón y de sus siervos, y las aguas en el río se convirtieron en sangre. Versículo 22. Y los hechiceros de Egipto hicieron lo mismo con sus encantamientos, y el corazón de Faraón se endureció. Capítulo 8, versículos 6 y 7. Entonces Aarón extendió su mano sobre las aguas de Egipto, y subieron ranas que cubrieron la tierra de Egipto, y los hechiceros hicieron lo mismo con sus encantamientos, e hicieron venir ranas sobre la tierra de Egipto. La Biblia nos descorre el velo del mundo espiritual y nos revela que Satanás tiene el poder de darle a los brujos, a los hechiceros, a los magos, a los espiritistas, poderes para meterse un clavo por acá y sacárselos por allá, o atravesarse la lengua, o pisar allí en la India los hindúes sobre brasas calientes, o sobre cuchillos, o sobre vidrios, y esto es real. ¿Cuál es el poder que tienen para vencer el dolor? Se los da Satanás. Uri Geller, el famoso espiritista judío que doblaba cucharitas con la mente y paraba los relojes, son fenómenos que la parapsicología estudia sin llegar a ningún lado, porque trascienden la capacidad para medir estos fenómenos en un laboratorio. Son fenómenos paranormales que solo la Biblia nos revela que Uri Geller no tiene poderes. Estos poderes se los da el diablo. Entonces concluimos que no todo lo sobrenatural que veamos viene de Dios. Que se apareció una virgencita en un portón, que se apareció un santo que le lloraban las lágrimas, que se apareció un señor con una cruz de sangre aquí, que le dicen por ahí que anda en la televisión, que una virgen se le apareció y que le puso la mancha de sangre, y es algo que trasciende la ciencia médica, son poderes satánicos. El diablo le puede dar a una persona capacidades, poderes, talentos para poder engañar al mundo entero. Y séptimo y último lugar. Si nosotros dedicamos un objeto, o un objeto forma parte de un rito o de una liturgia, este objeto, le da a los seres espirituales, tanto a los ángeles como a los espíritus malignos, el poder para operar a través de este objeto. Sustancias como el aceite, el agua, la comida, pueden ser dedicadas a Satanás o pueden ser bendecidas por Dios. Se pueden convertir en una bendición o se pueden convertir en una maldición. Cuando, por ejemplo, nosotros, en 1 Timoteo capítulo 4, bendecimos la comida, ¿qué estamos haciendo? ¿Qué significa bendecir los alimentos? Significa dedicarlos ¿a quién? No oigo. A Dios. Pero los cristianos, desgraciadamente, lo toman tan a la ligera. Jesucito mío, guárdanos en el hueco de tu mano, bendice a los que no lo tienen, en el nombre de Jesús, amén. Mejor pon una grabadora. Miren, hermanos, líbrense en su casa, y ustedes varones que son los sacerdotes de su casa, cuidemos que nuestros hijos, o nuestra esposa, o la gente que ora, no caiga en una oración mecánica, fría y sin sentido. Que se convierten al, que siempre, cuando un hijo tuyo siempre, bendito en el hueco de tu mano, el nombre de Jesús, amén, cuando es lo mismo, ya no tiene poder esa oración. Por eso traes el retortijón que traes. Miren, esto es algo serio, es algo de vida o muerte, créanmelo. Es algo de vida o muerte, dice 1 Timoteo 4. versículo del 1 al 2, y dice: el Espíritu dice claramente que en los postreros tiempos apostatarán de la fe, escuchando a espíritus engañadores y a doctrinas de demonios, por la hipocresía de mentirosos que, teniendo cauterizada la conciencia, prohibirán casarse y mandarán abstenerse de alimentos que Dios creó para que con acción de gracias participasen de ellos los creyentes y los que han conocido la verdad. Porque todo lo que creó Dios es bueno y nada es de desecharse si se toma, si hay un sí condicional con acción de gracias. Porque por la palabra de Dios, ¿y por qué? Y por la oración, es el alimento puesto aparte. Santificado significa separado. Si tenía algo, Dios nos protege de ese alimento. Si estaba dedicado a Satanás, si alguien nos quiere envenenar, si alguien nos quiere hacer mal, la palabra de Dios y orar con el corazón por esos taquitos que me voy a comer, los pone aparte, los bendice y me libra de enfermedades del estómago. La Biblia nos muestra que asimismo también la comida se puede dedicar a Satanás. ¿Ustedes saben lo que es el toloache? El que muchas de ustedes le han dado a su marido. Por eso tiene la cara que tiene el pobre señor. Miren, son hierbas que funcionan. Funcionan. Hay señoras que pueden embrujar tamales. Ahí me han mandado como dos o tres veces en mi vida tamales, y les llamamos trabajados. O sea, brujos, ¿verdad? Hay brujas que tienen el propósito de destruirnos a nosotros los cristianos. Y te mandan, mire hermano, unos malitos, lo regalo esto y el otro, ya el hermano se come la torta y ni siquiera se lavó las manos. Y cuando nosotros actuamos con esa indiferencia y superficialidad en la vida cristiana, es porque no tomamos en serio las cosas de Dios. Y Dios no quiere que nosotros seamos así. ¿Se acuerdan ustedes en el Antiguo Testamento, en 1 Samuel 4, cuando el arca la robaron los filisteos? El arca, en manos del pueblo de Israel, era un objeto que bendecía a Israel. Se la robaron los enemigos de Israel y se convirtió. Lo que para unos era bendición, para otros los maldijo y les trajo tumores y les trajo enfermedades tremendas, porque este objeto no podía ser tomado a la ligera. Este objeto contenía la bendición o la maldición de Dios. Cuando nosotros tomamos la cena del Señor, que dice 1 Corintios 11, del 27 al 30, que cuando tomamos el pan, en el momento que como iglesia estamos tomando esa galletita, esta galletita que te la puedes tomar una hora antes así, a la boca, como si nada, no hay ningún problema. Pero cuando estamos en la cena del Señor, esa galletita se convierte en un objeto de bendición o de maldición. Fíjate qué tremendo. Si yo me tomo esa galletita, me la puedo tomar una hora antes, pero en la cena del Señor, si yo me la tomo en pecado, me maldice. Y juicio como y bebo para mí. Pero si tomo esa galletita insignificante y el jugo de uva limpio, sin rencor, sin amargura y con perdón a mis hermanos, y limpio todo pecado, la cena del Señor me limpia, me purifica, me protege, me bendice. Tú puedes tomar aceite y ungirlo en tu casa, en los dinteles de tu casa. Cuando ustedes compran un coche, lo dedican a Dios. Mi coche, todo lo que tenemos que dedicarlo a Dios. Cuando tú te cambias de una casa, invita a algún hermano líder a que ore por tu casa. Abres un negocio, dedícaselo a Dios. Nació un niño, lo dedico a Dios. Un coche, lo dedico a Dios. Mi negocio, lo dedico a Dios. Todo lo que tenemos que dedicarlo o a Dios o a Satanás. No hay más que estos dos principios. De la misma manera, objetos que venden en Tepoztlán, cuarzos, piedras, ópalos, talismanes, cruces volteadas, patitas de conejo, tatuajes, cabezas de ídolos, camisetas con algún nombre de algún grupo de rock satánico, veladoras, ropa que perteneció a alguna persona que era bruja y que te la regalan a ti, todas estas cosas y todos estos objetos, desde el momento que los llevas a tu casa y los introduces a tu casa, se convierten en objeto de maldición de tu familia. Hace 7 años, una hermana llamada Cindy Jacobs fue invitada a la casa del doctor Peter Wagner en California, porque el doctor Peter Wagner, que es un grande hombre de Dios, tenía una hija que comenzó a tener problemas nerviosos. Era una muchacha de 13 años de edad. Y él no sabía qué pasaba en su casa. Y esta hermana Cindy Jacobs llegó a la casa del doctor Peter Wagner y se sentó en la sala. Ellos estaban todavía en su cuarto con su esposa, y mientras ella estaba sentada en la sala, tiene un discernimiento tan grande esta hermana que volteó y vio una lámpara, y de alguna forma esta lámpara atraía su atención. Y cuando salió el doctor Peter Wagner, ella le preguntó: ¿esta lámpara dónde la compraste? Y dice: me la regalaron en el viaje pasado que tuve en la India. Y le preguntó Cindy Jacobs al doctor Wagner: ¿desde cuándo tu hija sufre alteraciones nerviosas de carácter? Y él comenzó a deducir: desde que traje y metí la lámpara a mi casa. Oye, pero pues si no tiene nada la lámpara. Entonces la levantaron y le quitaron una cosa, y tenía un dragón dibujado y una enseñanza en egipcio cuneiforme, en jeroglíficos, que era una dedicación de esa lámpara a los poderes de las tinieblas. Pero Dios, que conoce los corazones, envió a su hermana para que pudiera discernir y pudieran ellos sacar ese objeto de su casa. ¿Cuántos de ustedes le han comprado a su hijo últimamente un Tamagotchi? ¿Así se dice? Tamagotchi. Chuchi puchuchi. Son unos monitos que venden, que es una especie de computadora que le das de comer, se duerme, etcétera, etcétera, y se comienza a establecer una relación ser humano-objeto, algo que no tiene manos, ni cabeza, ni espíritu, pero comienza la relación y una ligadura de alma entre el ser humano y un objeto, en la que ese objeto se convierte en algo demonizado. Pues no podemos los cristianos entablar un objeto con un ídolo. Es como el que se para debajo de una estatua, te pido Santa Cleta, estás estableciendo una relación con algo que no tiene ojos, que no tiene espíritu, que no tiene nada, y que al acercarte tú y establecer una relación con ese objeto, el objeto se convierte en una maldición. Primera de Corintios capítulo 10. El que tenga oídos para oír, que oiga lo que el Espíritu te dice a tu corazón. Dice en 1 Corintios 10, 20 y 21, antes digo que los gentiles sacrifican, a los demonios los sacrifican y no a Dios. Y no quiero que vosotros os hagáis partícipes con los demonios. No podéis beber la copa del Señor y la copa de los demonios. No podéis participar en la mesa del Señor y de la mesa de los demonios. ¿O provocaremos a celos al Señor? ¿Somos más fuertes que Él? Y esto, hermanos, finalmente opera también con los lugares. Así como un muchacho puede traer ahorita una piedra, un ópalo o un signo del zodiaco, o una camiseta con un símbolo de rock, o un tatuaje aquí con una araña aquí en la mera chirimoya atrás, o un tatuaje de un dragón o una serpiente pintada en tu cuerpo, inmediatamente te conviertes en un objeto de maldición. Lo mismo pasa con los lugares. Los lugares, mi casa, tu casa, un terreno, se pueden dedicar a Dios o se pueden dedicar a Satanás. Por ejemplo, si tú te cambias a un departamento donde hubo un asesinato, o a una casa donde habitó algún líder revolucionario que mató como a 3 o 4, ese lugar está abierto a la entrada de espíritus de homicidio, de espíritus de confusión, de espíritus de violencia, de espíritus donde hay mucha opresión mental sobre los habitantes de ese lugar. Una casa, un departamento donde vivían brujos, por ejemplo, o donde se practicaban las ciencias ocultas. Puedes estar tú viendo una casa donde hay un centro de espiritismo y tú no lo sabes, hace 70 años. Pueden quedar infestadas de demonios que afectarán a los que las habiten. Apocalipsis 18, versículos del 1 al 2, dice la Biblia: después de esto vi otro ángel descender del cielo con gran poder, la tierra fue alumbrada con su gloria, y clamó con voz potente diciendo: ha caído la gran Babilonia, y se ha hecho, ¿qué cosa? Vemos una ciudad convertida en habitación de demonios y guarida de todo espíritu inmundo y albergue de toda ave inmunda y aborrecible. Los cristianos, por eso cuando nos cambiamos de casa o entramos a un departamento, tenemos que orar por nuestra casa, por nuestro departamento, ungir y decir si hay algún espíritu, si aquí fueron brujos, ¡fuera en el nombre de Jesús! Si tú no ejerces esa autoridad, el diablo se carcajea de ti. Dios nos dio la autoridad para ejercerla, no solamente para creerla, sino para llevarla a la acción. ¡Despierten, cristianos! ¡Estamos en guerra! ¡Es una guerra a muerte entre nosotros! Donde tenemos que estar conscientes que el cristianismo no es una más de las religiones, el cristianismo es la cúspide, la culminación de la verdad. Es la lucha entre dos poderes, el bien y el mal, y nosotros estamos en medio. Y tenemos la autoridad de Cristo para ejercerlo. Los cristianos no podemos entrar por eso a lugares donde se practiquen ciencias ocultas o santuarios budistas o ritos de cualquier religión, porque son los demonios los que están en ese momento y tú te contaminas por curioso. Yo conozco un señor aquí en México que hace 6 años fue a Brasil y por curiosidad se metió a ver cómo era el rito de la macumba, y en la macumba se tragan el humo y lo empujan, y ese humo son puros demonios que entran a la gente que está ahí recibiendo el humo. Este señor regresó a México hace 6 años, comenzó a trabajar normal, a los 3 meses problemas, no, insomnio, a la semana no podía dormir. 3 veces trataron a alguien, no supo quién, de que le decía una voz: aviéntate por la carretera, estréllate contra la pared. Y sentía que las ruedas del coche se le salían. Él en sus 5 sentidos no estaba ni marihuano siquiera. A los 3 meses lo internaron en un hospital psiquiátrico. Una de sus primas era cristiana, nos habló por teléfono: oigan, hermanos, ¿qué pueden hacer por mi primo? Fíjense que pasa esto. Cuando nos dieron el cuadro, inmediatamente concluimos: este hombre estuvo metido en algún rito satánico y ahorita está siendo oprimido y atormentado por espíritus malignos que lo quieren asesinar. Fuimos a orar por él al hospital y este hombre comenzó a recobrarse, invitó a Jesucristo y ahora es un hombre cristiano feliz, casado, con hijos lindos también. ¿Pero qué cosa pasó? Por curioso se metió a ver cómo sacaban los brujos, cómo practicaban el vudú, cómo practicaban la macumba. Ahí van los cristianos y van a Japón o van a China, y no te metas a los templos budistas, no te metas a los templos satánicos, no pises los terrenos que le pertenecen legalmente al diablo, le pertenecen a él por derecho legal, y si tú violas este derecho legal, Dios quita su protección, porque son leyes y principios inexorables. Ahora, ¿lo crees o no lo crees? Ese es tu problema con Dios o con Satanás. La autoridad espiritual existe y Satanás tiene el derecho legal sobre estos lugares. Dice Efesios 4:11, no participéis de las obras infructuosas de las tinieblas, sino más bien reprenderlas. Te damos gracias, Señor, en esta mañana por estos principios de autoridad espiritual que nos están capacitando y ayudando a ser guerreros y guerreras del Hijo de Dios. La batalla está cada vez más caliente en este mundo por las almas. Huestes de espíritus malignos han sido enviados a las iglesias, principalmente cristianas, para atormentar, para oprimir y confundir a los desobedientes. Huestes espirituales de maldad están siendo enviadas por el enemigo al mundo para que el mundo se hunda más en la pornografía, en el ocultismo, en la inmoralidad. Millones de espíritus malignos están apoderándose de las estaciones de radio y de televisión del mundo entero para usar los medios de comunicación y hacerle creer a la gente que todo es normal, que es una transición del mundo nada más y que ahora las normas morales ya no existen, sino que cada quien puede hacer lo que quiera, vivir como quiera y trabajar como quiera. Mas la Biblia nos dice: sean santos ustedes que han conocido la verdad, porque yo soy santo, dice el Señor. Caminen con temor durante todos los días de su peregrinación, porque Dios nos ama infinitamente. Por esto nos entregó a Jesucristo, para que ya no vivamos para nosotros, sino para aquel que vive por los siglos de los siglos. Te damos gracias, Padre, por esta autoridad que nos has dado para poder proteger nuestra casa, nuestra iglesia, nuestro trabajo, el lugar donde vivimos, nuestros vehículos, nuestras propiedades. Gracias porque están bajo la sangre de Jesucristo, lo confesamos con nuestra boca. Gracias por la oportunidad cada vez que comemos, aunque sea un taco, una torta, de no olvidarnos de, con la palabra de Dios, bendecirla. Bendecirlo porque esta autoridad es escuchada y ejecutada en el mundo espiritual. Gracias porque nuestros hijos están bajo la sangre de Jesucristo. Gracias porque esta iglesia está bajo la sangre del Cordero. Gracias porque nuestro hogar y nuestro matrimonio está bajo la sangre del Cordero. Gracias porque nadie nos podrá hacer frente durante todos los días de nuestra vida. Porque tú eres Dios grande, poderoso, sublime, todo lo suficiente, que provees y nos das más de lo que tenemos por tu grande misericordia. Señor Jesucristo, tú eres nuestro capitán y nuestro salvador, y a ti dedicamos cada día nuestras vidas. Esta corta vida que nos has dado, enséñanos a contar nuestros días, para que traigamos sabiduría a nuestro corazón. Guíanos con tu Espíritu, Señor Dios del cielo y de la tierra, para que cuando partamos de este mundo, dejemos ejemplo a nuestros hijos, a nuestros familiares, de que tú realmente volviste a vivir. Que este valor que tengamos, este poder que ejerzamos, esta santidad que manifestemos, sea para la gloria de aquel que está sentado por los siglos de los siglos intercediendo por nosotros. Gracias por la vida, Señor. Gracias por el vestido. Gracias por la comida que tenemos. Gracias por todo lo que nos das. Gracias por nuestra familia. Gracias por nuestros hijos. Gracias por nuestros padres. Gracias por nuestros hermanos. Gracias por nuestras hermanas. Demos gracias en todo, porque esta es la voluntad de Dios para con nosotros en Cristo Jesús. En esta mañana hay muchos de ustedes que están bajo la autoridad del diablo. Lo creas o no lo creas, te rías o no te rías, no va a dejar de ser una realidad. Pero en esta mañana, si tú crees que Jesucristo es el Dios Todopoderoso y que murió en la cruz y derramó su sangre para perdonar tus pecados, sé libre en este instante en el nombre de Jesús. Sé libre tú y tu casa. Sé libre tú y tu familia. Sé libre tú y tus hijos en el nombre de Jesús. Dios respetará tu decisión. Él no te forzará. Tú escoge a quién servir, si la bendición o la maldición. Y ahí desde tu lugar, dile a Dios estas palabras. Señor mi Dios, Padre de Jesucristo mi Señor, quiero ser libre. Quiero ver la luz en medio de tantas tinieblas. Perdona mis pecados, me arrepiento con todo mi corazón, porque creo que Cristo en la cruz abrió sus brazos y derramó su sangre para morir en mi lugar.
1: Vamos en esta mañana a abrir nuestra Biblia en Mateo capítulo 5 y vamos a continuar con nuestra serie de las heridas emocionales. El sonido está muy sordo, muy sordo. Continuamos con nuestra serie de las heridas emocionales. Y hasta este momento hemos visto de qué forma todos nosotros, sin ninguna excepción, al llegar a la iglesia, al entrar al cristianismo, venimos de una u otra forma heridos. Heridos por traumas, por prejuicios, por cosas que nos ocasionaron, tal vez el divorcio de nuestros padres, tal vez el exceso de violencia en el hogar, tal vez abusos sexuales cuando eras pequeño, tal vez traumas o problemas o gritos o sombrerazos de tu casa. Pero de una u otra forma, todos los seres humanos, porque no hay un solo ser humano que no haya sido herido, al llegar al cristianismo, la Biblia es muy clara respecto a que necesitamos comenzar a someternos a la obediencia de la palabra de Dios para comenzar y poder ser sanados interiormente. La vida cristiana es una vida que la expresa de una forma maravillosa el Salmo 23, y ya el salmista aquí decía: el Señor restaura mi alma. Y esta palabra hebrea, lo mismo que la palabra griega restaurar, significa cambiar interiormente. No es hasta que venimos nosotros a Jesucristo y hasta que nos acercamos a Dios que comenzamos a experimentar gradualmente cambios interiores. El Señor Jesucristo, en Mateo 5, versículos del 43 en adelante, explicó claramente que era muy importante las actitudes nuestras, y nuestras actitudes hacia los semejantes que nos rodean tienen que ver con nuestra salud emocional y mental y también física. Actualmente los doctores descubren cada día más respecto a la grande relación que existe entre una persona amargada o alguien que odia, y las úlceras, los problemas de la alta presión, problemas cardiovasculares, están íntimamente relacionados con la actitud mental que nosotros tenemos y presentamos hacia la vida, repito, principalmente hacia nuestros semejantes. El Señor Jesucristo, que es el Hijo de Dios, tenía mucha razón y razones profundas para decir lo que les dijo a los hombres de su época en este pasaje del Sermón de la Montaña. Y dice Mateo capítulo 5, versículos 43 en adelante, oísteis que fue dicho, amarás a tu prójimo y aborrecerás a tu enemigo. Pero yo les digo, amad a vuestros enemigos, bendecid a los que os maldicen, hagan bien a los que os aborrecen, oren por los que os ultrajan y os persiguen, para que seáis hijos de vuestro Padre que está en los cielos, que hace salir el sol sobre malos y buenos, y que hace llover sobre justos e injustos. Porque si amáis a los que os aman, ¿qué recompensa tendréis? ¿No hacen también lo mismo los publicanos? Sed pues vosotros perfectos, como vuestro Padre es perfecto, el que está en el cielo. Versículo 48. Jesucristo, aquí en este pasaje, nos está diciendo a todos nosotros que la actitud que tengamos hacia las personas que nos han hecho un daño o un mal en la vida, tiene que ser una actitud que manifieste siempre, siempre perdón. Una de las cosas que más daño han hecho a la raza humana ha sido el odio. Y vemos nosotros a un hombre como Adolfo Hitler, por ejemplo, que fue un niño huérfano desde pequeño, que creció con odios, y que este odio con el cual creció, porque nadie, según él en su autobiografía, era capaz de brindarle ese amor, descargó todo este odio contra toda la humanidad. Y esta es la característica principal del odio y del rencor. El rencor y el odio tienen que ser descargados contra los semejantes. Y de una u otra forma lo hacemos o contra tu hijo, o contra tu esposa, o contra tu esposo, o contra tu hermano, o contra algún familiar. Porque si Dios no se encarga de esta actitud tan negativa, nosotros vamos a sufrir grandemente. Vamos a comenzar en esta mañana a analizar algunos de los orígenes de nuestras heridas emocionales. Algunos de los orígenes o de dónde puede provenir el que tú esta mañana tengas sentimientos de inseguridad, de temor, de complejo de inferioridad, de aislamiento, de timidez, de rencor, de odio, y todas estas manifestaciones que tienen siempre una causa, tienen una raíz, y hasta que no encontremos esa raíz, no podemos comenzar a crecer de una forma sana espiritualmente. En primer lugar, todos nosotros, los que hemos sido heridos emocionalmente, todas las causas que originan estas heridas tienen la mayor parte de las veces su origen en la niñez. La mayor parte, repito, de las causas y de las heridas emocionales o de los traumas y complejos que tenemos tienen su origen en la niñez. Ahora bien, Satanás se aprovecha de todo el daño que nosotros hemos recibido. Y de una u otra forma, el ser humano siempre ha estado en guerra contra el ser humano. Dice un experto que de los 6.000 años que llevamos de historia, aproximadamente han existido 25 años de paz en 6.000 años de historia, de acuerdo al Instituto para la Investigación de la Paz en Estocolmo, Suecia. Entonces vean que la mayor parte de la historia del humano es una historia de odio, es una historia de guerra, es una historia de un espíritu de competencia los unos contra los otros. Aún en las iglesias cristianas, las mismas iglesias compiten unos contra otros y se encuentran de repente con un espíritu de competitividad que es absolutamente diabólico. Todos nosotros debemos mantener esa actitud siempre de no estar tratando de competir con nadie y de estar bendiciendo a los hermanos que Dios prospera y bendiciendo los ministerios que Dios prospera, y nunca trates de tú ser igual a los demás o de aquel predicador o de aquella persona, porque todos tenemos un llamamiento diferente y todos debemos estar preocupados en que en nuestra vida personal y en nuestra comunión con Dios exista verdaderamente una consagración donde no tengamos ninguna ambición ni de aplauso, ni de poder, ni de tampoco ambición personal, porque esto nos descalificaría como hijos de Dios. Dios siempre, dice la Biblia, se la pasa escudriñando los corazones. Dios es experto en probar los corazones, dice la mayor parte de los salmos, y Dios está tratando de purificar estos motivos en todos sus hijos para poder ser usados con mayor poder y con mayor grandeza. Ahora bien, cuando Satanás ataca aprovechándose de todas estas motivaciones, complejos y amarguras, comienza a ganar terreno en la mente del ser humano. El apóstol Pablo, en el capítulo 4 de los Efesios, versículos 26 y 27, nos lo explica con una de las emociones que más usa Satanás. Efesios 4, versículos 26 y 27. Y dice el apóstol Pablo: «Airaos, pero no pequéis. No se ponga el sol sobre vuestro enojo». Escucha, ni des lugar al diablo. Aquí dice el apóstol Pablo que es imposible no enojarse. Hay dos clases de enojo. El enojo que proviene de una forma automática y normal y lógica en cualquier persona que de repente te empujan, se te cierran, te gritan. Me refiero a esta reacción que tenemos por ser seres humanos, no somos ángeles, y donde te enojas, o sea, brincas, eres motivado a reaccionar impulsivamente. Y hoy en la mañana tu esposa te quemó los frijoles, o tu esposo te aventó el portazo, o algo pasó en tu casa y hubo un enojo. Esto es normal, pero dice Pablo: ten mucho cuidado que no te dure, que no amanezca, o sea, que no se ponga el sol sobre eso. Porque si tú sigues enojado con esa persona, dice la Biblia que el diablo entra inmediatamente. O sea, el diablo no nos hizo enojar, el diablo no me causó ese trauma necesariamente. Pudo haber sido mi propia naturaleza pecaminosa, pero si yo permito que el enojo crezca y no voy con mi hermano y hago la paz y me reconcilio lo más pronto posible, dice la Biblia, y en el original griego, ni deis lugar al diablo significa no le cedas terreno al diablo en tu propia vida. Entonces el diablo se va a aprovechar de todas las raíces de amargura, del enojo y de las emociones que constantemente están siendo manipuladas por los poderes del mal. Ahora, muy bien, primero quiero que vean ustedes cuál es la secuencia de las heridas. Primero es la herida, que las vamos a analizar a continuación. Después de la herida viene el resentimiento, en segundo lugar. Vayan apuntando, número dos viene el resentimiento, o sea, el rencor. En tercer lugar, del rencor se pasa a la amargura, que es el nivel más peligroso. Es el más peligroso porque cuando ya llegamos a la amargura, en ese punto, si no se trata y no se aplica medicina, después de la amargura viene el odio. Después de la amargura viene el odio. Y cuando ya se entra a un estado de odio, cuando existe una actitud mental, una actitud donde estamos literalmente odiando a alguien, no hay más que dos caminos, porque en el momento que tú comienzas a odiar, te conviertes, de acuerdo a Jesucristo, escúchame muy bien, te conviertes en un homicida. Tú no necesitas jalar el gatillo de una pistola para ser culpable de homicidio. La Biblia dice que a Dios no le interesa quitarle la pistola de la mano al homicida, sino quitar de su corazón lo que hizo en el corazón, jalar el dedo. Cuando el homicida jala el dedo de la pistola, hay algo en su corazón que lo hizo reaccionar de esa manera. el odio en su corazón contra esa persona. Entonces Dios dice que muchos de nosotros no hemos jalado el gatillo muchas veces porque no tenemos una pistola a la mano. Pero ¿cuántos de nosotros potencialmente somos homicidas? Entonces, este lugar de homicida, la Biblia lo califica como una persona, escuchen bien, una persona que no es cristiana. Vean 1 Juan capítulo 2. El último grado, que es el homicidio o el odio intenso, no tiene cabida en un hijo ni en una hija de Dios. En una hija de Dios. Dios no se sorprende que te enojes. Dios no se sorprende.

Quiero que vean aquí los últimos dos pasos que les di. El primero fue, dijimos, la herida. Después, el rencor. Después, la amargura. Y después, finalmente, el odio, que se manifiesta ya en síntomas o en actitudes de agresión y en manifestaciones de insultos. Por eso Cristo dijo también, cualquiera que le diga fatuo a su enemigo será culpable del infierno de fuego. Aquí en 1 Juan capítulo 2 vemos lo que está antes del odio, o sea, la amargura, el aborrecer a alguien. Y después vamos a ver en el capítulo 3 de qué forma el odio no tiene cabida en una persona que se llama cristiana. Dice en 1 Juan capítulo 2, versículos del 9 al 11, el que dice que está en la luz, y aquí está, y aborrece a su hermano, está todavía en tinieblas. O sea, la Biblia dice, eres un mentiroso, eres una mentirosa, no es cierto que seas presbiteriana, no es cierto que seas bautista, no es cierto que seas cristiano, no es cierto, no lo digas en tu corazón teniendo odio. No es posible. La Biblia dice que tú puedes decir misa, pero a la perspectiva divina, Dios en esta mañana te dice, estás en tinieblas. Dice el versículo 10, el que ama a su hermano permanece en la luz y en él no hay tropiezo. Pero el que aborrece a su hermano, vean ustedes los pasos secuenciales. Número 1, en primer lugar, está en tinieblas. Número 2, anda en tinieblas, o sea, todo lo que haces cuando hay odio en tu vida, todo lo que hagas cuando vas al trabajo, cuando regresas, las decisiones que tomas las estás tomando en tinieblas. Dice, anda en tinieblas, o sea, aquí el verbo está en presente continuo en el griego, lo que implica una acción continua, o sea, las 24 horas del día estás caminando en tinieblas. En tercer lugar, dice el versículo 11, y no sabe a dónde va. En otras palabras, pierdes la dirección total del Espíritu Santo. El odio, hagan de cuenta que tenemos dentro de nosotros un switch, un apagador. Y en el momento en que el odio entra a tu vida, así automáticamente, ¡pum!, se apaga el switch y se desaparece dentro de tu vida la luz. El Espíritu Santo se contrista, el Espíritu Santo se apaga y quedas a la merced y bajo la dirección de tu carne, de tu propia perspectiva, y comienzas a vivir de acuerdo a lo que tú crees, te comienzas a convertir en una persona crítica, te comienzas a criticar a todos los demás, que todos están contra ti, comienzas a atacar a todos, comienzas a blasfemar, estás amargado, estás bajo la emoción del odio. La Biblia dice, no sabes a dónde vas. Ninguna persona gobernada por el odio o la amargura puede tener la dirección clara del Espíritu de Dios. Y finalmente dice el apóstol Juan en este pasaje, y no sabe a dónde va porque las tinieblas le han cegado los ojos. Pasemos al capítulo 3 de la misma carta del apóstol San Juan. Capítulo 3, versículos del 11 al 15. Porque este es el mensaje que habéis oído desde el principio, que nos amemos unos a otros, no como Caín, que era del maligno y mató a su hermano. ¿Y por qué causa le mató? Porque sus obras eran malas y las de su hermano justas. Aquí quiero que ustedes observen que una de las cosas o de las emociones que despiertan el odio y la amargura es la envidia. La envidia puede hacer que tú comiences a manifestar actitudes de odio y de amargura en tu corazón. En el caso particular de Caín, nació dentro de su vida un odio que se convirtió en amargura profunda y lo llevó literalmente a asesinar a su propio hermano. Y la Biblia nos muestra en 1 de Juan 3 que la causa fue la envidia. Y finalmente dice el versículo 13, hermanos míos,

No os extrañéis si el mundo os aborrece. Nosotros sabemos que hemos pasado de muerte a vida en que amamos a los hermanos. El que no ama a su hermano permanece en muerte, o sea, no ha nacido de nuevo. Todo aquel que aborrece a su hermano es homicida. Repito, no estás en Santa Marta Catitla ni en la Penitenciaría Federal, ni tampoco estás en el Reclusorio Norte. Tenemos demasiados homicidas sueltos en la ciudad. Demasiada gente, tal vez, creo que es un mayor número de personas cada día, porque la maldad va a aumentar y cada vez existe más gente que odia a sus semejantes. Y la Biblia dice que aquel que aborrece no ha nacido de nuevo, permanece muerto. Todo aquel que aborrece a su hermano es homicida, y sabéis que ningún homicida tiene vida eterna permanente en él. Vayamos pues a ver el origen de nuestras heridas, y estoy seguro que vamos a tratar de encontrar muchos más orígenes, pero en esta mañana les quiero mencionar solamente 5 orígenes de las heridas emocionales. Los orígenes que han producido que tú seas tal vez como eres en esta mañana. El primer origen o la primera herida emocional proviene, número uno, de relaciones rotas en el hogar. Relaciones rotas en el hogar. Y esto se manifiesta principalmente en hogares donde ha habido divorcios. Dice Mateo 12:25, el Señor Jesucristo, que ninguna casa dividida puede permanecer. Ningún hogar dividido puede permanecer. Cada persona que se divorcia, cualquier persona que le dice adiós a su esposa o adiós a su esposo, le está dando una oportunidad tremenda a Satanás, para que Satanás pueda provocar sentimientos de rencor, sentimientos de amargura, sentimientos de inseguridad, sentimientos de odio. El divorcio es nuestra respuesta, es la respuesta humana al problema de la incomprensión, al problema de la infidelidad y al problema de los malos tratos. Hace 3 o 4 semanas estaba yo aconsejando, dando consejería espiritual a una hermana allá en la iglesia de Cuernavaca, y me decía, pues fíjese hermano, que me acabo de enterar de que yo necesito entregarme más al Señor y quiero entrarle a la escuela dominical y quiero que me considere como presidente de la escuela dominical, etcétera, etcétera, porque ahora sí, me dice la hermana, estoy creciendo en el Señor. Y le dije, ¿y por qué últimamente está creciendo? Y me dice, porque acabo de abandonar a mi esposo. Digo, no me diga, Angelita, que usted está creciendo espiritualmente porque abandonó a mi esposo. Sí, dice, es que señora Dulce, usted no sabe que mi esposo era el primer y más grande obstáculo para mi vida cristiana. Y me molía, y que no quería que leyera la Biblia, y nos odiaba, y nos gritaba, y nos insultaba a mis hijos, y opté por la semana pasada agarrar mis cosas y salirme de mi casa, y ahorita oigo cassettes, ahorita leo la Biblia, y estoy creciendo, y ahora sí puedo trabajar para Dios. Una de las causas por las cuales las personas llegan a este cinismo, o sea, yo les aseguro, y ustedes también lo pueden creer, que la hermana realmente estaba siendo sincera conmigo. Realmente ella creía que estaba comenzando a crecer, y ella creía, fíjense nada más, perverso y engañoso es el corazón. Vean qué perverso, hermanos, es el corazón humano. Ella estaba convencida que era lo mejor y que era la decisión que tenía que tomar, sin darse cuenta que la Biblia, lo primero que le abrí fue 1 Corintios 7, donde dice, mujeres casadas con incrédulos, nunca abandonen su hogar. Nunca te salgas de tu casa, no dejes a tu marido. ¿Por qué? Porque cuando tiene niños pequeños, mientras tú permaneces bajo la sujeción de tu esposo, la sangre de Jesucristo los santifica, los aparta, los separa y cuida a tus hijos de ataques de Satanás. En cuanto la mujer se sale de su casa, inmediatamente ella queda bajo el blanco y el poder de todas las potestades y las fuerzas del demonio.
Esta mujer no estaba creciendo espiritualmente, había sido engañada literalmente, y nosotros, ahondando un poco más la consejería, llegamos a la conclusión de que esta mujer, 2 o 3 meses antes, ya tenía otros pecados de rebelión contra el esposo y se le ponía al brinco. El esposo dijo que era una grosera, que lo había insultado, y entonces de ahí vino la rebelión, y ella, engañada al odiar al esposo, que dice 1 Juan 2, cayó en las tinieblas. Las tinieblas le cegaron los ojos y comenzó a tomar decisiones en las tinieblas que la alejaban cada día más y más del amor de Cristo. Los divorcios, las separaciones, causan incomprensiones en los hijos y en la persona. ¿Cuántas personas dicen, es que no nos llevamos bien? Es que somos diferentes. Oye, pero es que no hay una pareja que sea igual. El día que quieras encontrarte a alguien que sea igual, casa un querubín con una querubina. El matrimonio y la unión de dos personas donde los dos son totalmente diferentes, emocional, física, espiritualmente. Hay veces que el esposo crece más, ella crece menos. Hay veces que nosotros queremos que ella crezca igual que nosotros y nos equivocamos. Tenemos que aprender, hombre, a respetar y aceptar a la esposa tal como es, así de gritona y de berrinchuda y de depresiva. Así la tenemos que aceptar. No hay manera de cambiarla. ¿Te aguantas? Nos aguantamos, dijo el otro. ¿Por qué? Porque cuando llegamos a la Biblia, encontramos que la Biblia nos dice que Dios tiene todos los recursos espirituales disponibles para ayudarnos a soportarnos hasta que Él venga. Porque la Biblia dice, todo lo puedo en Cristo. ¿Qué le fortalece? Esta hermana había negado la fortaleza de Cristo. Cualquier hermano cristiano, cualquier hermana cristiana que se va de su hogar, está negando que Cristo la fortalece. ¿Por qué se fue? Porque no encontró fortaleza. ¿Y por qué no la encontró? Por su falta de fe. ¿Creemos o no creemos que realmente hay fortaleza en Cristo? Ayuna por tu esposo, ayuna por tu esposa, pelea contra los poderes del mal, lucha, sangra, llora, que te pisotee, que te ponga clavos, pero tú no puedes abandonar la cruz. El divorcio jamás será la respuesta para ningún matrimonio cristiano. Jamás mencionen esa palabra en su hogar. Esa es una de las fuentes más satánicas y más diabólicas que causa heridas emocionales. La segunda causa o el origen de las heridas emocionales es el rechazo. Cuando un niño o cuando una niña en su hogar comienza a sufrir el rechazo constante de sus padres, el rechazo de sus hermanos, comenzará al crecer a manifestar diferentes síntomas de inseguridad, de temor, y sobre todo va a comenzar a sentir la incapacidad de poder amar. ¿Cuántos de ustedes como padres de familia les fue difícil abrazar, o te es difícil abrazar a tu hijo cuando era pequeño y darle un beso y decirle que lo querías? ¿Sabes por qué eres así de seco o así de seca o así de frío? Porque cuando no eras niño, a ti también te faltó amor. Entonces, esta falta de amor nos hace ser secos muchas veces. Nos da inseguridad. Nos cuesta mucho trabajo abrazar a una persona. Yo me he encontrado con hermanos que les da trabajo abrazarme. Y no hay que criticarlos. Hay hermanas que es muy difícil, que en mi propia familia, ¿verdad?, que me les puedo acercar y darles un beso. Esto a mí mucha gente me lo decía antes de que yo fuera cristiano. A mí, se los confieso, era muy difícil, porque yo crecí en un hogar así. Un padre muy excesivamente violento. Me faltó mucho amor cuando era niño y era demasiado agresivo. Y Dios sigue trabajando en mi vida y en mi corazón, porque está comenzando a ponerme ese amor que no podía yo entregar muchas veces por mi falta y mi inseguridad de mis heridas del pasado. Y muchos de nosotros tenemos estas heridas y tenemos que tratar con ellas. Porque en la vida cristiana necesitamos amar. Necesitamos a la salida abrazar a los hermanos.
Dales un beso, un opúsculo santo, decirle te amo con un amor no fingido, que no nos cueste trabajo abrazar a un hermano y ver a sentir la presencia del Espíritu del amor en nosotros, en ellos, y no estar así secos como nopales. Fíjense ustedes que los nopales, viene al caso, los nopales son, ya sabemos nosotros, ¿verdad?, plantas que crecen. Fíjense ustedes, crecen en lugares inhóspitos, desérticos. Tiene una capa gruesa, gruesa, gruesa y espinas. Y así hay mucha gente que se parece a los nopales. Por eso mencioné ahorita, porque tiene una aplicación. Hay gente que por las heridas emocionales, tal vez las desilusiones, los fracasos de su pasado, se han hecho duros, duros, duros, una conchota y con unas espinotas que nada más así pican y no te le puedes acercar a la persona. ¿Por qué? Porque tal vez las condiciones en las que crecieron los hicieron ser como son. Sin embargo, si tú cortas uno para la mitad, vas a encontrar que están llenos de agua. ¿Y cuántos de nosotros hemos manifestado esta actitud de supuesta dureza por las heridas que nos han hecho? Y hay mujeres que te las encuentras y así, pero como nopales. Y son mujeres que quedan marcadas y ellas dicen lo siguiente: no existe ningún hombre. Todos son iguales, porque le fue en feria con el pasado matrimonio, o porque le fue en feria con el novio, o viceversa, hombres que también son duros porque se fue de chole, ¿verdad?, y lo engañó. Y a lo mejor él cree, no, es que todas las mujeres son iguales. Y tenemos la tendencia de no creer que sí existen personas enviadas por Dios para hacernos felices. Y comienzan a crecer como nopales. Y entonces hay mujeres, ¿verdad?, que llegan a los 30, 40 años de edad y ya no se quieren volver a casar. ¿Por qué? Porque ellas escogieron vivir así. ¿Por qué? Porque están amargadas. Se hicieron como nopales y no creen ya. Sin embargo, dentro de ellas hay una capacidad tan grande para amar. Detrás de tantos hombres con esta actitud hay una capacidad tan grande para amar, pero que las circunstancias los han hecho ser así, y hasta que el fuego del Espíritu Santo no entra a tu vida y cercena tu corazón, el agua no puede salir, ni podrás manifestar el amor que Dios quiere que manifestemos a una humanidad herida, con odios y con aborrecimiento los unos con los otros. Este rechazo hace que también, de acuerdo a muchos psicólogos cristianos, el rechazo hace que muchas veces muchas mujeres tengan problema de frigidez sexual. Si tú estás casado con alguna mujer con estas características, sé comprensivo, sumamente amoroso, sumamente paciente, y comienza a entender, no es que tu esposa te rechace, es que tiene un problema emocional o psicológico de que cuando era chica tuvo un padre demasiado frío o una madre que nunca la amó, y las mujeres manifiestan frigidez la mayor parte cuando se casan por problemas de heridas emocionales en la niñez. El rechazo entra a una persona cuando le es negado el amor, la seguridad, la aceptación y la aprobación. En tercer lugar, tenemos nosotros como causa de heridas emocionales las palabras hirientes dichas con odio. Ustedes no se imaginan, mis hermanos, el daño tan tremendo que podemos nosotros hacerle, sobre todo a un niño, cuando le dices, eres un maricón, niño tonto, no sirves para nada, nunca harás nada en la vida. Estas palabras a los niños, sobre todo menores de 10 años de edad, los marcan para toda su vida. Es increíble. Ahí queda en su mente subconsciente el daño que fueron palabras dichas como con latigazos así, que fueron como un chicote que los marcó emocionalmente y que manifiestan más tarde sentimientos de inseguridad y de falta de aceptación porque de niños los hirieron emocionalmente. Estas palabras provocarán heridas profundas en las mentes subconscientes y más tarde van a producir grandes complejos de inferioridad. Hay muchas gentes que no han llegado a ser
o el gerente de su compañía, o buenos vendedores, o han prosperado en su negocio, porque desde niños han oído, eres un fracasado, eres un niño tonto, mira nomás qué calificaciones tienes, eres un burro, nada más te faltan las orejas, etcétera, etcétera. Y esas cosas hacen que cuando tú te enfrentes a la vida, lo creas. Lo creas y comiences a tener miedo en el trabajo, y nunca eres agresivo para vender, nunca eres agresivo para buscar puestos, nunca eres una persona que te pones a estudiar detenidamente, porque has creído lo que las palabras te han dicho. Dice en Efesios capítulo 4, versículo 29, Efesios 4, 29, ninguna palabra corrompida salga de vuestra boca, sino la que sea buena para la necesaria edificación. Vean ustedes, siempre que hablemos, tenemos que edificar, no destruir. Necesaria para la edificación, a fin de dar gracia a los oyentes. Ahora es importante que las esposas también comprendan esto. Mujeres, ustedes no se imaginan de qué forma tú puedes degradar, de qué manera tú puedes destruir psicológicamente a tu esposo cuando le dices no sirves para nada. Siempre serás un fracasado. Ni siquiera eres lo suficientemente hombre. Sotas, aquí dijeron abajo. Cuás. Cuando tú le dices esto a tu marido, mi querida hermana o mujer que me escuchas, las heridas emocionales en un hombre cuando la mujer le dice no eres un hombre, o no me sirves para nada, o mi madre me dijo que siempre serías y siempre tendrías cara de aguacate, el marido comienza a manifestar unos sentimientos de agresividad y de rencor que tarde o temprano lo llevarán a cometer adulterio. Y aquí no estamos justificando de que se fue con la otra, porque la mujer, nada es justificable. Pero quiero que entiendas el daño tan grande y lo que un hombre necesita para poder funcionar adecuadamente. La Biblia le llama a la mujer, desde el primer capítulo del Génesis, ayuda idónea. Es el primer título de la mujer. Esto significa que la mujer fue diseñada, fue creada por Dios para que fuera ayuda, para que empujara, para que animara, para que le echara porras al marido y le dijera, mira, tú puedes, y de aquí sí salimos, y confía en el Señor, etcétera, etcétera, y no para que lo hundiera destruyéndolo con sus palabras. De ahí que dice Salomón, como gotera continua en tiempo de lluvia, es la mujer que está atornille y atornilla al esposo. Dice Proverbios 14:1, la mujer sabia con sus manos edifica la casa, la necia con sus manos la destruye. La mujer tiene el potencial o de sacar al marido o de hundirlo cada vez más. Y esto lo hacemos a través de las palabras que nosotros mencionamos. En cuarto lugar, tenemos los abusos sexuales como la quinta causa u origen de las heridas emocionales. Todas las personas, ya sean mujeres u hombres, todos los seres humanos que han sufrido abusos sexuales, y me refiero a violaciones cuando eran niños o cuando eran jóvenes, o ataques de pequeños, van a sufrir unos complejos de culpabilidad, de condenación y de deseos de venganza como ustedes no se imaginan, que ningún psiquiatra ni ningún psicólogo puede poder curar. Solo el poder de Dios en el Espíritu Santo, usando su palabra, puede sanar cualquiera de estos orígenes que tenemos de nuestras heridas emocionales. Yo he conocido a muchas mujeres. Yo hace 4 o 5 años tuve 3 o 4 discípulas que eran lesbianas. Y yo recuerdo muy bien cómo mi esposa y yo les dimos asesoría durante más de 6 años, y qué trabajo y cuánta paciencia necesitamos tener para poder ministrarles a estas personas, porque dentro de las personas heridas, los más difíciles de curar son los homosexuales y las lesbianas. ¿Sabían ustedes eso? Decía David Wilkerson, que fue el que trajo a Cristo a Nicky Cruz, el famoso libro Corre, Nicky, Corre.
Dice David Wilkerson, que fundó los Institutos de Reto para la Juventud en Estados Unidos, que durante más de 25 años de ministerio tratando con heroinómanos, con marihuanos y con alcohólicos y con homosexuales y lesbianas, los más difíciles de rehabilitar son los homosexuales y las lesbianas. Y aquí me refiero ya cuando están muy heridos, cuando es muy grande el daño que sí ha hecho y cuando ellos no han querido rendir sus vidas al poder y a la obediencia de la palabra de Dios. Entonces nosotros encontramos que muchos de ellos, no todos, porque hay unos que son homosexuales por degenerados, hay muchas que son lesbianas por degeneradas, porque le dijeron a Dios, no quiero tus caminos, yo sé que es pecado, pero quiero hacer mi vida, y Dios, dice Romanos 1, los entrega y los degrada más y más para hacer cosas que no convienen. Pero hay otras que fueron violadas, como el caso que les menciono, esta muchacha la violó su hermano a los 13 años de edad. Ella dijo que fue una experiencia traumática. A los 14 años su novio se aprovechó de ella también. A los 17 años de edad, otra experiencia fue traumática. A los 18 años, no quería saber nada de los hombres. A los 19, llegó a su vida una mujer de 40 años, lesbiana, que le comenzó a acariciar el pelo, y se la llevaba a tomar el café, y le regalaba dulces, etcétera, etcétera. Y esta mujer la fue encajonando, hasta que la convirtió en una mujer degenerada, igualmente como ella. Cuando me contó su caso, yo le expliqué que ella necesitaba confesar como un pecado esto, enfrentarse al perdón bajo la sangre de Jesucristo y tratar de jamás regresar a tener esta clase de relaciones. Y lo mismo pasa con los hombres. Pasa exactamente igual, muchachos, que los violan en el internado o en los baños o en cualquier otro lado y comienzan a darse cuenta que les agrada la relación y no quieren enfrentarse con las mujeres, y al ratito se encuentran un homosexual de 25 o 30 años de edad que te compra tu suéter y te compra tu reloj y te lleva a Acapulco y te lleva a Veracruz, y cuando te das cuenta estás en la trampa de Satanás. Solo el poder de Dios, repito, y Jesucristo nos puede librar y sanar de las heridas emocionales. Y en quinto lugar tenemos, y último, la violencia. La violencia. Este tipo de heridas han sido proporcionadas, sobre todo en nuestra niñez. Repito, aquí creo que entra mi caso. Cuando yo era pequeño, recuerdo que mi padre nos golpeaba, o por lo menos a mí me escogió, para darme así, pero para darme, yo creo que fácil, 10 guitarras me rompió en la cabeza. Si no encontró un tololocho, era porque no lo encontró. Pero me daba unas así tremendas, ¿no? Mi papá era un hombre que me dio 1.85, 1.90 de estatura, era un toro fortísimo. Y llegaba, pero así con la mano, sí, pero directamente, como si fuera Cassius Clay, todas en la mera quijada, ¿no? Varias veces me fracturó la quijada, varias veces estuve en hospitales fracturado por las tremendas golpizas, y que, repito, esto lo hace a uno hacer en la vida duro, agresivo, etcétera, etcétera. Y estos síntomas de las personas que sufrimos violencia de pequeños son el temor, el aislamiento, la ira y el carácter colérico muchas veces, proporcionado por heridas producidas cuando éramos pequeños. Y todas estas clases de heridas, dice la Biblia, que solo pueden ser sanadas por el Espíritu de Dios. Porque ahora que hemos visto el origen de estas heridas, quiero acabar diciéndoles lo siguiente. En Hebreos 12:1, la Biblia dice, despojémonos de todo peso. Y aquí esta palabra peso, podemos nosotros aplicarlo a despojémonos de los traumas, de las heridas que nos produjo la vida, nuestro hogar, nuestra sociedad. Y dice la Biblia, y corramos con paciencia la carrera puesta delante. Ningún cristiano en esta mañana que siga con esa herida y con ese peso en su vida va a poder crecer de una forma saludable espiritualmente. Hasta que tú no te enfrentes con estos complejos, estos traumas, estas heridas que existen y que tienes que comenzar a descubrir y a reconocer con la ayuda de Dios, hasta que no las enfrentes, no vas a poder correr con paciencia la vida cristiana. Tenemos que quitarnos toda herida, todo peso que nos asedia. ¿Por qué? Porque las heridas nos atan. Las heridas se convierten en un peso en nuestra vida. Las heridas nos atan por la falta de perdón.
principalmente por la falta de perdón. Cuando no hemos nosotros experimentado el perdón, ni lo queremos dar, será un peso que nos asedie durante toda nuestra vida cristiana. Las heridas nos atan a la amargura producida por la herida que nos hicieron, por no querer olvidar el daño. No quieres perdonar porque no quieres olvidar lo que te hicieron. Y dices, es que eso no se puede quedar. Pero cuando tú vienes y te hincas delante de un Dios que está sentado en un trono y que dice, yo soy el juez, ustedes no son dioses, yo no tengo por qué permitir que alguien te haga daño y que yo no me arregle cuentas con él. Si Dios permitiera que alguien me hiciera daño a mí o te hiciera daño a ti, si Dios permitiera que alguien nos hiciera daño y Dios no le pagara a esa persona como merece, ese Dios es un injusto. No es Dios, quiten ese Dios y pongan otro Dios que se encargue de impartir justicia en la tierra. Ahora escúcheme muy bien, esta justicia no siempre viene en el tiempo que queremos. José fue un muchacho que fue herido por sus hermanos, herido por su casa, vendido y perseguido, y jamás se amargó. Esperó el tiempo de Dios y Dios lo vindicó. Dios le dio el perdón y Dios le dijo que dijera a sus hermanos, ¿acaso estoy yo en el lugar de Dios? Ustedes buscaron un mal contra mí, mas Dios lo convirtió para el bien. Las heridas de tus padres, las heridas que me hicieron a mí cuando yo era niño, las heridas que te hizo tu madre, las violaciones que sufriste, el Dios del cielo tiene el poder de convertirlo todo para nuestro bien. Créeme que todas estas cosas, si tú las entregas y perdonas, Dios puede restaurarte, sanarte y amargura convertida en odio, lo que nos impide servir a Dios de una forma clara. Y finalmente, las heridas nos atan porque nos impiden amar a los demás como Dios quiere que nosotros los amemos. Una persona amargada es una persona incapacitada para poder amar o ser amada, porque primero comienza a rechazar a todos, después comienza a odiar a todos, y finalmente esta persona, ella misma, se va a acabar destruyendo. La amargura y el odio nos envenenan, y es como la polilla que nos carcome por dentro, debilita nuestra vida interior, y cada día nos hace menos y menos aptos para servir a un Dios que dice, sean perfectos, como vuestro Padre que está en el cielo es perfecto. Despidámonos en oración. Te damos gracias en esta mañana por tu palabra, Señor, y te pedimos que nos laves más y más con la sangre preciosa de Jesús. Señor, gracias porque nos dices en esta mañana que no le echemos la culpa a nadie de cómo somos, porque tenemos los recursos para poder mejorar y ser sanados. Si hemos sido dañados porque vivimos en un mundo de pecado, donde personas nos ofenden o nos hieren, intencional o no intencionalmente, este no es nuestro problema. Lo que sí sabemos es que tú lo permitiste, con un propósito santo que tal vez no entendamos, pero tu palabra dice, todas las cosas contribuyen para nuestro bien a los que amamos a Dios. Padre, te damos las gracias porque podemos descansar y no vivir con ansiedades, ni con temores, ni con rencores, ni con un sentimiento de inseguridad hacia la vida, porque tú eres el Shaddai, el Dios Todopoderoso, el que suple nuestras necesidades, el que nos dice, no los dejaré ni los desampararé. Jehová, tú eres nuestro pastor, nada nos faltará. Haznos morar en lugares de delicados pastos. Haznos descansar en ti, Señor. Sana nuestras heridas. Aplica el ungüento, el aceite de tu Espíritu Santo a nuestra vida interior, para que seamos renovados de gloria en gloria por el Espíritu tuyo, Señor, a la gloria de tu Hijo Jesús. Sana, Padre Santo, todas las cosas que en esta mañana hayamos reconocido que nos han herido. Te pedimos perdón por nuestros padres, por nuestros hermanos, por nuestros vecinos, por nuestros amigos, familiares,
que nos causaron daño, te pedimos que los bendigas. Sí, Señor, bendícelos grandemente, Padre, a todas las personas que han intentado un mal contra nosotros, bendícelos. Y te lo decimos con todo nuestro corazón, porque solo tú sabes si lo decimos de corazón o de labios para afuera. Y te pedimos, Padre, que los guardes del mal y que les hagas entender tarde o temprano que el daño que hacen les regresará multiplicado mil veces más. Padre, examina nuestros motivos, escudriña nuestro corazón para que no encuentres en nuestra vida rencor, ni amargura, ni odio contra nadie, para que podamos tener paz, para que tengamos gozo, para que seamos de larga vida, para que tengamos salud y para que podamos tener comunión con tu Hijo Jesucristo, en quien oramos en esta mañana y te damos las gracias. Amén.

Señor, desde el día en que te conocí, realmente he sido el hombre más feliz. Por eso viajo por el mundo diciéndole a la gente que tú eres un Dios maravilloso.

¿Cómo está usted? Hoy en día la violencia ha alcanzado proporciones epidémicas, especialmente entre los jóvenes del centro de las ciudades. Hace una generación, un muchacho campesino prestó atención al mismo tipo de llamado, a una vida de alocadas peleas y beber imprudente. Él arriesgó todo lo que tenía para hacer el papel de hombre macho y casi perdió su vida. Finalmente sí la perdió, cuando su corazón y vida fueron desencadenados.

0: Proclamando las buenas nuevas por el mundo entero, este es Desencadenados, trayéndole historias dramatizadas de la vida real, producidas en Chicago por la Pacific Garden Misión. Nadie sabe cuántas almas fatigadas han pasado por el faro antiguo desde que las puertas se abrieron por primera vez hace más de 121 años. El estar desamparado es bastante difícil durante el día, pero la oscuridad le añade un sufrimiento adicional, con frío, soledad y miedo. Es por ello que la Pacific Garden Misión abrió sus puertas por primera vez, hace más de un siglo, desde 1877. Estas puertas jamás se han cerrado. La misión provee sin excepción alguna comida, ropa y un lugar seguro donde dormir, cosas a las que el resto de nosotros no damos importancia. Y si es necesario, también se ofrece cuidado médico y dental a los desamparados con un tiempo y lugar para reordenar sus vidas. Los consejeros ayudan con ello, compartiendo la verdad que les hace libres. Muchos salen de la misión con una nueva vida para jamás volver a caminar en la oscuridad. Ahora, para difusión por todo el mundo, un nuevo testimonio real aquí en la serie Desencadenados, el programa que le hace examinarse y pensar. En el mundo de hoy, donde habitualmente los adolescentes portan armas de fuego y cuchillo, se habla mucho de los viejos tiempos cuando las disputas eran resueltas solo con puños. El hombre de nuestra historia encontró muchas disputas en qué meterse, pero descubrió que sus puños no eran suficientes para resolverlas. Esta es la verdadera historia de Isai Mates, ahora mismo en Desencadenados.
1: Fui criado en Tennessee, aproximadamente a 80 kilómetros de las grandes montañas llamadas los Smokies. Papá era un gran trabajador, pero tenía un temperamento violento. Él trabajaba en una fundición de acero fabricando ruedas para trenes y además ayudaba en la granja de mi abuelo. Eso significaba que él trabajaba desde las 3:30 de la mañana hasta las 10 de la noche. Mi madre era una devota cristiana. Ella solía doblar sus rodillas en su habitación y orar en alta voz por 2 o 3 horas seguidas. Muchas veces yo la escuchaba orando por mí. Cada domingo ella nos llevaba a mis 4 hermanas y a mi hermano y a mí a la iglesia. Nosotros caminábamos casi 1.5 kilómetros a la iglesia, puesto que papá no iba y mamá no podía manejar. Cuando yo era pequeño, disfrutaba de la iglesia, pero a medida que me convertía en adolescente, perdí el interés.
2: Levántate, hijo. No vas a tener tiempo para tomar desayuno si te quedas en la cama. Los demás estamos listos para ir a la iglesia.
3: Está bien, mamá. Desayunaré después que se hayan ido.
2: No te pregunté, hijo. Te estoy ordenando. Es tiempo de levantarse y vestirse. Yo estoy esperando un poderoso mensaje esta mañana. La semana pasada el pastor estuvo preguntando por ti. Se extrañaba de cómo es que ya no te ve.
3: La iglesia está bien para ti, mis hermanas, mamá. Pero, ¿por qué yo debería ir a sentarme en la iglesia anticuada mientras mis amigos están afuera jugando pelota y pescando?
1: Para cuando tuve 15 años, dejé de asistir a la iglesia. Cuando recibí mi primer carro a los 16 años, también dejé totalmente de esforzarme en la escuela. No podía leer o deletrear muy bien, así que mis calificaciones eran muy bajas. Recibir ese carro fue lo peor que me sucedió, pero mi papá no lo sabía cuando lo compró. Empecé a juntar mi beber con la clase equivocada de amigos.
4: No creo que los proveedores de licor ilegal estén en casa, Isaí. Este lugar me da pavor. Preferiría buscar a alguien que lo compre por nosotros en una tienda de licores.
3: Este es el lugar más fácil y barato donde conseguirlo.
4: ¿Sí?
3: Probablemente Jonás esté en el sótano, trabajando en un nuevo lote de licor. Vayamos a averiguar.
4: Vamos.
5: Podría haber imaginado que eras tú, amigo mío. Déjame traerte una jarra. Será $1.25.
3: Está bien.
5: Oigan, muchachos, ¿quieren probar algo de mi whisky?
3: Es el mejor en el condado. Es casi el único whisky en el condado. No, gracias, Jonás. Esta cerveza está muy bien.
5: Ok, regresen pronto.
6: Ya, está bien.
4: Bien. ¿Quieres ir al baile esta noche?
3: Tal vez más tarde. Esto va a tomar un momento. Por lo menos 1 minuto más para terminar esa botella. Siento que tú bebes tan lentamente. ¡Pásala aquí!
4: Si solo redujeras la velocidad, digamos, menos de 130 kilómetros por hora.
3: ¡Guarda! ¡Guarda esa jarra! ¿Qué estás haciendo?
4: Voy a lanzarla por la ventana.
3: ¡Cierra esa ventana y escóndela en la parte de atrás!
4: No puedo encontrar la tapa. Se está desparramando por todas partes.
3: Tienes que taparla. Con los policías. Ay. Justo tenía que venir. ¿Qué es lo que podemos hacer?
6: ¿Se dan cuenta de cuán rápido estaban yendo?
3: No, señor. Quiero decir sí, señor.
6: Cronometré su velocidad. A 160 kilómetros por hora. Han estado bebiendo, compañeros. ¡Bajen del carro! ¿Qué es esto?
4: Bueno, parece esa cerveza que el cuñado de mi amigo dejó olvidada en el carro. ¿No es así, Isaí?
3: Sí, así es. Un poco.
6: Entonces no les importará si la derramo justo aquí, ¿verdad?
1: Para cuando tuve 17 años, yo era tan fuerte y alto como la mayoría de los hombres. Mis amigos mayores pensaban que ellos me estaban haciendo un favor el hacerme entrar en los clubes nocturnos sin que nadie me viera. Cómodamente yo me sentaba en un rincón y los chicos mayores me compraban bebidas toda la noche. Abandoné la secundaria después de 5 años sin recibir un diploma. En el colegio yo jugaba algunos deportes como el básquetbol y el fútbol, pero eran las peleas en las que yo realmente estaba interesado, y ese era bueno. Tuve cientos de peleas a puño. Durante una discusión sobre un juego de billares, uno de mis mejores amigos voló la cabeza de otro amigo con una escopeta. Esa era la clase de pandilla con la que yo me reunía. Pensaba que cada fin de semana tenía que pelear con alguien para defender mi reputación. Una noche mis compañeros y yo habíamos estado bebiendo en un club en Knoxville, y cuando yo estaba subiendo a nuestro carro con una jovencita, observé a unos porteros babrucones rodeando a Larry, aparentemente preparándose para darme una buena golpiza.
7: Yo solo puedo desafiarlos a cada uno de ustedes como oponente. No crean que yo soy tan malo para acabar con ustedes tres. Isaí, obsérvame. Sí.
3: ¡Dejen en paz a mí, compañero!
7: Isaí, cuidado. Él tiene una pistola. Isaí, ¿estás bien? Ven, Cindy, acerca el carro. Vamos a sacarlo de aquí. Dos tipos lo sujetaron mientras otro golpeaba su cabeza con una pistola calibre 38. Todavía está respirando, pero su cabeza está sangrando mucho. Tenemos que llevarlo a un doctor.
3: Yo necesito un doctor, Larry. ¿Por qué te quedaste ahí parado mientras ellos estaban golpeándome?
7: Había otro tipo parado junto a mí. Él tenía una pistola apuntando justo entre mis ojos.
1: La golpiza no causó ningún daño permanente, ni tampoco cambió mi opinión respecto a las peleas. En aquel tiempo era difícil encontrar un trabajo en Tennessee que pagara bien, así que me mudé a Champaign, Illinois, y empecé a trabajar como obrero. Mi hermana Ruth también vivía en Champaign con su esposo, así que yo tenía un lugar donde quedarme. Continué con el mismo estilo de vida, bebiendo y peleando de cantina en cantina. Pronto empecé a oír voces que me decían: «Ve y golpea a ese hombre en la cabeza». Me alegra que no me dijeron que le disparara. Un domingo escapé de la muerte cuando un amigo me pidió que le condujera al otro lado de la frontera del estado para comprar más licor, pero yo estaba con una resaca muy fuerte, así que no fui. Más tarde supe que en su camino de regreso, él se pasó una señal de alto y que de todos en el carro murieron. Un día llegué a casa del trabajo y encontré a mi hermana Ruth con su rostro que parecía como si hubiera estado en un choque de trenes.
8: Isaí, yo estoy muy bien. Recién estuve en el hospital y todo va a estar perfectamente bien.
3: ¿Qué rayos te sucedió? ¿Tuviste alguna clase de accidente?
8: No, ¿conoces a Elmer?
3: ¿Elmer? Por supuesto que lo conozco. ¿Qué tiene que él ver con esto?
8: Él me golpeó en la cabeza.
3: ¿Él qué? ¿Te golpeó?
8: Yo no quería decírtelo. Tenía miedo a lo que tú podrías hacerle. Isaí, quédate aquí.
3: Suéltame. Vas a tener que soltarme. ¿Qué pasó?
8: Sus hijos estaban aquí afuera y empezaron a pelear con los míos. Le dije que alejara a sus hijos de aquí y él pensó a darme puñetazos.
3: Bueno, tengo que irme ahora. Te llamaré después de un rato.
8: Isaí, no hagas nada tonto. ¿Qué? Tú sabes que Elmer ya ha matado a un hombre.
3: No te preocupes por mí. Preocúpate por Elmer.
1: Yo estaba muy enojado cuando salí en busca de Elmer. Me llevó 3 horas localizarlo. Cuanto más lo buscaba, más furioso me volvía. Nosotros solíamos beber juntos, así que sabía cuán loco era Elmer. Él no solamente había matado a un hombre, sino que en otra ocasión había abierto a un hombre cortándolo, quien de alguna manera sobrevivió al ataque. Finalmente di con Elmer en el momento que ambos llegábamos a la casa de su novia al mismo tiempo.
3: Elmer, si piensas que puedes golpear a mi hermana, lamentablemente estás muy equivocado. Y no te molestes en alcanzar ese cuchillo. ¡Toma! ¡Toma por mi hermana! ¡Toma! ¡Te mereces esto!
1: En el momento que él trataba de sacar un cuchillo de su bolsillo, yo lo golpeé en la cabeza 15 o 20 veces con una llave de tuercas. Intentaba matarlo. Él estaba sangrando gravemente. Pensé que él iba a morir. Luego manejé a la casa de mi hermana, le entregué mi carro a mi cuñado y conseguí que un amigo me llevara a una estación de autobuses en un pueblo cercano. Descubrí que Elmer todavía estaba vivo, pero la policía estaba buscándome. Parecía que debía alejarme de Illinois por un tiempo, así que decidí enlistarme en el ejército. Tuve que regresar a Tennessee para enrolarme en el tribunal del condado. Estaba esperando a ser enviado a Vietnam a pelear en la guerra, pero en vez de ello, después del entrenamiento básico, fui ordenado para el Fuerte Carson en Colorado. Mi trabajo como conductor de los camiones militares era desafiante y peligroso. Muchos soldados mueren durante maniobras militares. La disciplina del ejército era buena para mí, pero cuando yo estaba con licencia volví a mi estilo de vida, a beber y pelear. A menudo permanecía fuera toda la noche y regresaba a la base justo antes del toque de Diana a las 5:30 de la mañana. Una vez no logré regresar a tiempo, entonces se me ordenó ver al capitán para acción disciplinaria.
0: En solo un momento, Isaí nos contará qué castigo recibió. Antes deseamos ofrecerle esta breve pausa musical.

0: Ahora retornemos al testimonio real de la vida de Isaí Mates aquí en Desencadenados.
1: Soldado Mates.
2: Sí, señor.
1: ¿Es verdad que no pudo llegar antes del toque de Diana el lunes 18 de agosto?
2: Sí, señor.
1: ¿Tiene usted alguna explicación para sus acciones?
2: No, señor.
1: Podríamos acusarle de ausentarse sin licencia, pero teniendo en cuenta su registro intachable, decidimos aplicar el artículo 15. ¿Es usted consciente de cuán serio es este asunto?
2: Sí, señor. Sé que esto es serio. Y quiero decir que lo siento y no pienso dejar que esto vuelva a suceder, señor.
1: Creo que lo dice en serio. Comprenda que yo bien podría darle un tiempo en el calabozo, pero en vez de ello voy a darle un castigo más ligero. Por tanto, usted es asignado a trabajar en los montones de ladrillos por 8 semanas, donde les quitaré el cemento. Toda licencia está cancelada durante estas 8 semanas.
2: Gracias, señor. Después de eso, siempre me esmeré en estar de regreso en el cuartel a tiempo para el toque de Diana. Fuera de eso, no hubo ningún otro cambio. Yo estaba en las cantinas casi todas las noches, a menudo metiéndome en peleas, pero en lo que al ejército se refiere, no tuve ningún otro problema, así que al término de 2 años, fui honorablemente dado de baja, con el rango de cabo. Regresé a Illinois y nuevamente conseguí mi trabajo como obrero. Una noche mi compañero y yo estábamos vagando por allí. Luego nos dirigíamos al restaurante local y conseguíamos algo más de dinero.
3: Hola.
4: Hola, señorita.
3: Hola.
4: Mi buen compañero aquí y yo nos estábamos preguntando si a ustedes, señorita, les interesaría contribuir a una noble causa. Uh-huh. Por supuesto, sobre una base de préstamo.
3: Eso depende de cuál sea la causa.
4: Bueno, yo acabo de regresar del ejército y mi paga en el ejército no era del todo buena. Así que nos encontramos escasos de $2 para comprar unos refrescos.
3: ¿Quieres $2 para comprar cerveza?
4: Podrías decirlo así.
3: ¿Cómo sabemos que te volveremos a ver si te prestamos el dinero?
4: ¿Quieres volver a verme?
3: No me molestaría.
4: Entonces espérame aquí mañana, a eso de las 7 de la noche, y saldremos, ¿de acuerdo?
3: Si así lo dices, aquí están los $2.
4: Me enteré que esa atractiva señorita se llamaba Eddie Crooks. Ella cumplió su cita conmigo, pero jamás recobró sus $2. Después de aquel fin de semana, yo regresé a Illinois, pero me mantuve en contacto con Edith por teléfono. Aun cuando en ese tiempo lo que me atraía de Edith era mayormente lo físico, sabía que quería a esa tranquila y tímida muchacha como mi esposa. Yo le propuse matrimonio por teléfono y nos casamos 2 semanas después. Justo antes de la ceremonia, mi mejor amigo y yo bebimos juntos, de manera que yo estaba borracho en mi propia boda. Nuestro primer lugar juntos fue un apartamento en el sótano en Illinois.
3: ¿Eres tú, Isaí?
2: ¿Quién pensaste que era?
3: Pensé que eras tú. Nadie más viene por aquí.
2: ¿Quién querría que viniera por aquí?
3: Es solo que yo me quedo sola aquí todo el día. Eso es todo.
2: ¿Qué hay para la cena?
3: Tallarines.
2: Tú sabes que yo odio los tallarines.
3: Trabajé tanto preparando esa comida.
2: Hola.
3: ¿A dónde vas?
2: No te preocupes, no te preocupes. Vendré a casa más tarde. Siempre vengo a casa tarde o temprano, ¿no es así?
3: Mayormente tarde.
4: Al siguiente año, Edith salió embarazada. En aquel entonces, yo realmente permanecía fuera de casa, persiguiendo a otras mujeres. Me emborraché bastante durante su embarazo. Cuando me enteré que Edith estaba de parto, manejé 120 a 140 kilómetros por hora para llegar al hospital. Yo amaba a las 2 niñas que tuvimos, pero no podía dejar de beber, de andar con otras mujeres y apostar en el juego. Ni siquiera el tener 2 hermosas hijas había cambiado mi vida. Puesto que yo había estado trabajando largas horas y tenía bastante dinero con qué jugar, me volví loco por los juegos de apuestas. Eso era lo único para lo que yo me quedaba en casa.
5: Póker de 5 cartas. ¿Alguien quiere abrir la partida?
2: Apuesto $1.
6: ¡Que sean 2!
2: ¡Sube a 3!
3: Isaí, ¿quiere entrar en la cocina para preparar algo para la cena?
4: ¿Qué te parece si te doy algo para que lleves a las niñas a ese restaurante de comida rápida que hay abajo?
3: Bueno, a las niñas no les molestará.
5: Esa es una buena esposa. No querrás interrumpir el juego ahora. Tu esposo nos está dejando sin un centavo.
6: Como de costumbre. Edith, ¿podría comprarme una hamburguesa doble con queso mientras estás allí?
4: Esa es una muy buena idea. Cariño, toma $20. Trae una bolsa de hamburguesas dobles con queso. Todos los años en la temporada de Navidad, nosotros íbamos a Tennessee para visitar a nuestras familias. Aquellas Navidades eran miserables. Yo estaba fuera toda la noche, completamente borracho. Yo hacía la vida miserable para todos durante los días de fiesta. En 1973 fui allí con la idea de que este sería otro tiempo para beber, pelear y perseguir mujeres. En la noche de Navidad, yo me hallaba sentado en una taberna con mi compañero Cal. Interiormente oía una voz que me decía, «Es ahora o nunca».
7: Oye, Isaí, ¿supiste que Larry fue salvo?
4: Sí, él me dio un telefonazo para contarme que yo necesitaba nacer de nuevo.
7: ¿De veras? Él me ha llamado casi 500 veces. Ese fulano sí que habla en serio. Yo creo que va a ser un predicador.
4: ¿Puedes imaginar al viejo Larry de predicador? El señor debe estar preparándose para retornar si incluso está salvando a perros adictos como él. ¿Recuerda la vez que lo separé del novio de su ex esposa? Él estaba a punto de matarlo.
7: Oh, sí, recuerdo. Recuerdo esa noche. Ya. El único más malvado que él era su hermano Joel. Ya. Y él también es salvo ahora. Ellos cantan juntos en la iglesia. ¿Estás listo para otra cerveza, Isaí?
4: Adelante, tráeme una. Yo he bebido casi 5 y no siento nada.
7: Yo tampoco siento nada.
4: No, yo me refiero a algo diferente de eso. Cuanto más bebo, más sobrio estoy. Creo que Dios está tratando de decirme algo.
7: Estás bromeando, ¿no?
4: Hablo muy en serio. Hace un momento una voz interior me decía, es ahora o nunca. Tú necesitas ser salvo.
7: ¿Qué piensas que quería decir eso?
4: Sé lo que Dios quería decir. Mejor que yo sea salvo. Más tarde, esa mañana, le pregunté a mi madre si yo podría asistir a la iglesia con ella esa noche. Ella se emocionó y resplandeció como un árbol de Navidad. Ella había estado orando por mí toda mi vida, así que yo no podía faltar a eso. Aquel día sentí que los demonios estaban tratando de persuadirme para ir a la taberna y emborracharme. Pero siendo que le dije a mamá que iría a la iglesia con ella, yo no podía volver atrás.
8: En Juan capítulo 5, Jesús le pregunta a un hombre impedido, ¿quiere ser sano? Esa es la pregunta de Dios para usted. Él declara en Juan capítulo 3, versículos 16 y 17, porque de tal manera amó Dios al mundo que ha dado a su Hijo unigénito, para que todo aquel que en Él cree no se pierda, mas tenga vida eterna. Porque no envió Dios a su Hijo al mundo para condenar al mundo, sino para que el mundo sea salvo por Él.
4: Podía ver y escuchar bastante bien desde la última banca. No me importaba cuán lejos estaba la parte frontal del santuario, puesto que no tenía ninguna intención de pasar adelante.
8: ¿Quieres ser sano? Debo unirme al apóstol Pablo cuando él escribió en 2 Corintios capítulo 6, versículo 1 y 2.
4: No tuve ningún problema para escuchar al predicador, siendo que él estaba expresándolo todo resueltamente. Y podía ver a mi viejo amigo Larry y su hermano Joel sentados en la banca.
8: La salvación te he socorrido. He aquí ahora el tiempo aceptable. He aquí ahora el día de salvación. Tengo entendido que hoy tenemos algunos invitados especiales aquí con nosotros. En honor de su asistencia, he pedido a los hermanos Braxton, Larry y Joel, que canten.
9: Gracias, pastor. Aquí está alguien por quien muchos de nosotros hemos estado orando. Este himno es para ti, Isaí.

A medida que escuchaba al pastor, sabía que Dios estaba hablándome. Entonces clamé a él: oh Dios, cuán tonto he sido. Tú me perdonaste la vida tantas veces y yo no te mostré ninguna consideración. Por favor, perdóname. Sé que debería estar muerto y en el infierno. Estoy tan arrepentido por todos los años de rechazo. No soy digno de tu salvación, pero por favor, dámela. Viviré el resto de mi vida para ti. No puedo recordar cuándo llegué al altar, pero después me contaron que yo subía al altar corriendo y me deslicé sobre mis rodillas. Permanecí arrodillado por casi una hora y media. Solamente estaba conversando con Dios hasta que el pastor me habló.

0: Hijo, ¿le pediste a Jesús que te perdonara?
1: Sí, lo hice.
2: Sabes, por muchos años mi hermano Joel y yo estuvimos huyendo de Dios porque estábamos andando con Isaí Mates. Bueno, creo que hoy día Dios ha dado contigo, Isaí.
0: Apocalipsis capítulo 3, versículo 20 dice, he aquí, yo estoy a la puerta y llamo. Si alguno oye mi voz y abre la puerta, entraré a él y cenaré con él y él conmigo. ¿Tú abriste la puerta, Isaí?
1: Sí, Señor.
0: ¿Crees lo que Dios dice en la Biblia?
1: Sí, lo creo.
0: Romanos capítulo 10, versículo 13 dice, porque todo aquel que invocare el nombre del Señor será salvo.
3: Me paré, di la vuelta y dije, si hay alguien aquí que no tiene lo que yo tengo, venga aquí ahora. Mi esposa y otra señora vinieron al altar y recibieron al Señor. Aquel día Dios me quitó el deseo por el alcohol. Nunca bebí otra gota de alcohol desde aquel día hasta hoy. Después de aquella noche, Edith y yo empezamos a asistir juntos a la iglesia. Las cosas no mejoraron entre nosotros de inmediato, pero después de un tiempo, Dios nos dio un hermoso matrimonio. Un día, un evangelista, quien estaba visitando nuestra iglesia, confirmó mi creencia de que Dios tenía algo más para mí.
2: Isaí, ¿sí? Yo he estado orando por ti. ¿Has pensado en dedicarte a predicar?
1: En realidad sí lo he hecho. El problema es que yo no tengo mucha educación.
2: Pedro y Juan fueron pescadores y letrados.
1: Uh-huh. Aparte de eso, me muero de miedo de hablar enfrente de las personas.
2: Según de Timoteo capítulo 1, versículo 7, dice, porque no nos ha dado Dios espíritu de cobardía, sino de poder, de amor, de dominio propio.
1: Ya.
2: Isaí, yo predico en una cárcel del condado los domingos. ¿Te gustaría acompañarme y dar tu testimonio?
1: Estoy dispuesto a hacer un intento.
2: Amén.
3: Yo prediqué en la pequeña cárcel del condado por 5 años. El ministerio en prisiones a tiempo parcial fue gratificante, pero yo sentí a Dios llamándome a un servicio cristiano a tiempo completo. Con una hija en la universidad y la otra en un colegio cristiano, no era fácil hacer la transición o revelar la noticia a mi esposa. Ahora hemos estado en un ministerio a tiempo completo por casi 12 años. Como director ejecutivo de un ministerio en prisiones, yo viajo por todos los Estados Unidos y por todo el mundo. Y Dios satisface cada necesidad nuestra. He predicado en Rusia, Escocia, Canadá, Jamaica y otros países. Miles de almas son ganadas cada año a través de nuestros ministerios en prisiones. Nuestro ministerio tiene 2 oficinas en América y una en Nigeria. Tenemos un programa de televisión semanal que sale al aire por más de 100 emisoras por cable. Varias veces he predicado en vivo en la televisión nacional y enfrente de un abarrotado estadio de fútbol en la ciudad de Guatemala. Ahora no tengo el espíritu de cobardía. Si alguien me hubiera dicho que yo alguna vez vencería mi miedo de hablar en público, no lo habría creído. Dios tomó a alguien que fue expulsado de muchas de las tabernas en el pueblo, alguien sin ninguna educación, y me dio una vida maravillosa y satisfactoria.
4: Amigo, la Biblia nos dice en 2 Corintios capítulo 5, versículo 17, de modo que si alguno está en Cristo, nueva criatura es. Las cosas viejas pasaron, he aquí todas son hechas nuevas. Esta nueva vida es ofrecida a todo aquel que invoque al Señor. Esa es la invitación de Dios para usted. Si usted tiene preguntas acerca de esta nueva vida o ha orado para recibir a Jesús como su Salvador, háganos saber de su decisión. Escríbanos a la Pacific Garden Mission, Chicago, Illinois, 60605. 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

¿Cuántos pueden decir amén? Antes que empiece a tocar la banda, quiero que lo cante conmigo.

ti confío, Señor. En ti confía mi corazón, Señor. Todo mi ser, Señor. Gracias, Señor, que en esta noche, a pesar de los problemas y circunstancias difíciles, podemos reconocer que tú estás obrando, Señor, tu perfecta voluntad en nuestras vidas.

Días antes de mi último cumpleaños, mi esposa me preguntó acerca de que sí que me gustaría recibir en ese día especial. Y recuerdo que mi respuesta fue que no necesitaba nada, que no me tenía que regalar nada. Pero el día de mi cumpleaños me levanté y me senté al piano. Y pensando en la pregunta que me había hecho mi esposa, me puse a pensar en qué le respondería al Señor si Él me preguntara qué es lo que me gustaría recibir el día de mi cumpleaños. Y pensando en esto, escribí esta canción que se llama Este Día Especial.

Si es tu anhelo, díselo a Él. Es mi anhelo contemplarte, Jesús. Conocerte.

Una vez mi esposo y yo estábamos esperando una respuesta de Dios. No sé a cuánto a usted le ha pasado que cuando está esperando una respuesta, su corazón se pone en angustia y necesita el don de esperar, la paz de Dios. Me recuerdo que estando en el trabajo, Dios me dio una respuesta, esta letra a mi mente, a mi corazón. Me decía: Daniel, no importa la circunstancia que estés pasando, la última palabra la tengo yo. Esta oración ha sido de gran bendición para nosotros. Y en esta noche te digo, no importa lo que estés pasando, la última palabra la tiene el Señor.

0: Dale fuerte ese aplauso al Señor.
1: De Jehová es la tierra y su plenitud, el mundo y los que en él habitan, porque él la fundó sobre los mares y la afirmó sobre los ríos. ¿Quién subirá al monte de Jehová y quién estará en su lugar santo? El limpio de manos y puro de corazón, el que no ha elevado su alma a cosas vanas ni jurado con engaño, él recibirá bendición de Jehová.

Señor, queremos ser olor fragante. Queremos ser sacrificio acepto, agradable a ti.

Levanta tu voz y díselo en tus propias palabras de nuevo, Señor, hermoso. Hermoso sin igual. Levantamos nuestra voz como testimonio a las naciones de tu hermosura, de tu grandeza. Digno, Señor, precioso Rey, precioso Rey.

ti, Señor. Yo entrego mi vida a ti, Señor. Oh, aleluya. Aleluya, Dios. Ríndele un aplauso, el fuerte. Oh, aleluya.

0: Sí, Jesús, y te adoramos y admiramos tu gloria.
1: Yo también creo. ¿Usted cree?

invitar a que alces esas manos en confianza delante de Él. Y le digas: Señor, por lo que tú has hecho, es que levanto mis manos ante ti.

0: Gracias, Jesús. Gracias por tu amor por nosotros, Señor. Te adoramos, Señor.
1: Hechos capítulo 17. Y continuamos hoy con la segunda parte de la serie que iniciamos hace 8 días. Intimidad espiritual. Intimidad espiritual. Y antes de comenzar en esta noche a estudiar la palabra de Dios, vamos a hacer un resumen de 2 o 3 minutos de nuestra última conferencia. En la clase pasada, hemos tratado de comprender la importancia que Dios tiene cuando nosotros podemos iniciar una relación íntima con Dios. Una cosa es que conozcas a un amigo los domingos y los viernes, y otra cosa es que convivas con esa persona día y noche. Decíamos también en la última conferencia que una de las personas que más nos deben de conocer, o nosotros debemos de conocer, es a nuestro cónyuge. Tu esposa es la persona que duerme contigo, desayuna contigo, come contigo, viaja contigo, platica contigo, y es la que más intimidad tiene contigo. Y lo mismo tú con tu esposo. Y así como es importante comprender qué es el matrimonio es un pacto de compañerismo, o sea, tu esposa debe ser tu mejor amiga, tu esposo debe ser tu mejor amigo. Así el cristianismo no es meramente seguir ritos, liturgias, ceremonias cada 8 días de 11 a 12 del día, o ir a misa de vez en cuando y de lunes a sábado no tener nada que ver con Dios. La Biblia nos llama a casarnos con Dios, a comenzar y a entablar una relación íntima con Dios diario, a darle no solamente el diezmo del dinero, sino también más del diezmo de nuestro tiempo. Y debemos de contar todos los días que tenemos 16 horas para poder trabajar y vivir, comer y actuar. Y de esas 16 horas diarias, ¿cuántas le dedicas para tener comunión con Dios? Si tú solamente pasas media hora diaria con la Biblia, media hora diario con la palabra de Dios y con Dios, y 15 horas las vives haciendo quién sabe qué tantas cosas, pues realmente tu comunión con Dios es muy pobre. La Biblia nos revela que cuando un cristiano comienza a tener una relación de intimidad con Dios, Dios lo bendice grandemente. Porque la razón principal por la cual fuimos creados, por la cual vivimos y por la cual vamos a morir y a existir en la eternidad, no es para venir aquí al mundo a hacer dinero, o hacerte un nombre, o trabajar todo el día como un burro, o estar viviendo solamente para el placer. Dios quiere que descubramos la razón por la cual existimos. Y esta es en lo que dice Jeremías 9, 23 y 24, Juan 17, 3, conocer a Dios. Esta es la razón por la cual vivimos, por la cual fuimos creados y por la cual en la otra vida vamos a continuar viviendo en la eternidad. El profeta Jeremías dice, no se alabe el valiente en su valentía. O sea, no te jactes porque seas fuerte o porque seas un hombre que le vayan a dar una condecoración algún día de héroe. Los héroes de la independencia se aventaron desde el castillo de Chapultepec envueltos en la bandera y se mataron en nombre de su patria. Son olvidados, no sabemos dónde se encuentran en la eternidad. Dice la Biblia en Jeremías, no te alabes por tu sabiduría, por el conocimiento humano. Al señor fulano le dieron el premio Nobel de literatura y fue doctor en filosofía y letras y fue un grande abogado o fue un grande médico y se muere y ahí acabó todo. No se va a llevar nada de ese conocimiento en la otra vida. Ni tampoco, dice el profeta, se alabe el rico en sus riquezas. Aunque hayas hecho millones de dólares, no te vas a llevar un solo níquel en la tumba cuando te entierren y no te va a servir el dinero en la otra vida. Finalmente dice el profeta, alabes en esto el que se hubiere de alabar, en conocerme y en entenderme que yo soy Jehová. Cristo dijo en Juan 17:3, esta es la vida eterna, esta es la dimensión espiritual. De esto se trata precisamente haber sido nacido de nuevo, en que conozcamos a Dios, el único Dios vivo y verdadero envió. Hace algunos días tuve una discusión con un masón, grado 32, y este hombre comenzó a blasfemar y a decir que ellos, los masones, creían en la Biblia y que los masones leían el libro y la construcción de Salomón y que los masones aceptaban a cualquier religión. Entonces yo les dije, el Dios de la masonería, ellos le llaman Gadi, que significa el gran constructor universal. El gran Dios constructor universal. Y es un Dios que no es el Dios de la Biblia. Porque el Dios de la Biblia, yo le traté de explicar a este masón, el Dios de la Biblia no permite que nos mezclemos con ningún otro Dios. Ustedes permiten todos los dioses y permiten a Krishna, a Vishnu, a Shiva, a Jesucristo, al Guru Maharashi, al Dalai Lama, al Papa, a todos. Pero el Dios de la Biblia es un Dios celoso y nos dice que no hagamos alianza con ningún otro Dios. Así que el Dios que ustedes tienen no puede ser el Dios verdadero, porque el Dios verdadero es un Dios que demanda que sus hijos se separen de las demás religiones y de los demás filósofos. Y pues el Dios de la masonería es un Dios falso, es un pacto secreto, es una sociedad secreta, la masonería, y Dios no quiere que ningún cristiano tenga nada que ver con la masonería. ¿Por qué? Repito, porque es una sociedad filosófica, secreta, que adora, sirve y hace promesas a falsos dioses. Al venir a la Biblia, comenzamos a conocer a Dios, y Dios quiere que nosotros le sirvamos entera y totalmente a Él y a su Hijo Jesucristo. En Hechos capítulo 17, versículo 22 al 24, donde nos quedamos la clase pasada, el apóstol Pablo llegó a la Areópago. Era una especie como de colina donde todos los filósofos eran invitados a compartir sus pensamientos, de dónde veníamos, quiénes somos, a dónde nos dirigimos. Ahí estaban en la colina del Areópago, dijimos también la clase pasada, dos corrientes muy famosas, muy populares en los tiempos del apóstol Pablo, que se llamaban los epicúreos y los estoicos. Eran discípulos de un hombre llamado Zenón, con Z. Y estos hombres decían lo siguiente: la razón pura es la única forma de poder determinar la verdad. Si nosotros concluimos y llegamos a la razón pura, vamos a entender que es lo único que vale la pena. Y los otros decían, no, la razón por la cual vivimos es el placer. Y comenzaron a darle rienda suelta, lo que los romanos eran campeones de las orgías romanas, le comenzaron a dar rienda suelta a sus pasiones y se desenfrenaron, se degeneraron, y la causa de la caída del Imperio Romano fue la inmoralidad. Así pues, en medio de esos pensamientos, hace su aparición un siervo de Dios, el león de Dios, el apóstol Pablo. Y comienza el apóstol Pablo en el versículo 22 del libro de los Hechos, capítulo 17, diciéndoles, varones atenienses, todos ustedes me doy cuenta que son muy religiosos. El primer término que el apóstol escoge para clasificar a los filósofos es de religiosos. Un día me acuerdo un maestro que yo tuve en la Universidad La Salle, de maestro de moral. En la Salle se les llama maestros de moral. Y me decía este maestro que él no era religioso, porque él era filósofo, era mi maestro de filosofía y letras. Y entonces, pues en aquella época yo no era cristiano, pero cuando me convertí, recuerdo muy bien que muchos ateos se dicen que no son religiosos porque para el ateísmo se necesita creer en un Dios. Sin embargo, una persona que sea atea o un filósofo ateo es una persona, a los ojos de Dios, religiosa. ¿Por qué? Porque dice el apóstol Pablo en el versículo 23, porque pasando y mirando vuestros santuarios, ¿quiénes son los dioses de los ateos? Escuchen esto, si un ateo te dice, como Friedrich Nietzsche, el filósofo alemán, yo no creo en Dios, y escribe en su libro el hombre loco, el Zaratustra, el hombre Dios, Dios está muerto, el día que se acepte que Dios está muerto, en ese día, ¿saben ustedes cuál es la primer consecuencia? La primer consecuencia para un ateo es que el día que él crea que Dios no existe, en ese momento él se convierte en Dios. Si no hay un ser moral en el universo que pueda establecer las normas sobre las cuales nosotros debamos de vivir, ¿quién entonces va a determinar el bien y el mal? Pues el ser humano. Entonces, señor ateo, le quiero decir a usted que usted se ha hecho Dios. Porque si no existe una fuerza fuera de usted que trascienda sus pensamientos y su alma y su espíritu, que está lejos de nosotros, si usted no reconoce eso, entonces usted se coloca en la posición de Dios. Y ahora quiero, ya usted haciéndose Dios, ¿qué es lo que va a determinar con su vida? Esos filósofos no creían en Dios. ¿Y saben ustedes qué fue lo que hicieron? Dice el versículo 23, mandaron construir un altar o una estatua o un monumento. Y en el monumento había esta inscripción, al Dios no conocido. La base de la filosofía griega y del ateísmo es el desconocimiento de Dios. Jesucristo lo dijo, erral, ignorando las escrituras y el poder de Dios. Todo problema filosófico y todo problema moral tiene una raíz. Ignorar lo que Dios dice al respecto. ¿Por qué creen ustedes que en el periódico dice, la Tierra tiene 20.000 años de edad? Y la Tierra tiene 10.000 años de edad. Y la época paleozoica fue hace 4.000 años de edad. ¿Ustedes se han preguntado alguna vez de dónde sacaron esa cantidad de años o a qué experimento recurrieron para deducir esa cantidad de años? Hermanos, esa cantidad de años es de carácter filosófico. Nada más, es una hipótesis, es una teoría. Es una cuestión inventada porque nadie puede científicamente determinar la edad de la Tierra. Si tú llegas a la Dianética y comienzas a estudiar Dianética, te van a decir lo siguiente. Pues mire, la Dianética o esta ciencia fue fundada por un hombre inglés llamado Ron Hubbard. Él creía que existían en el espacio unas chispas que bajaron del Sol, cayeron a la Tierra, y él le bautizó con la teoría protoplasmática. ¿Escuchaste? Parece el nombre de una medicina, ¿verdad? Teoría protoplasmática. Y después te dicen que como tú te has despegado de una mutación anterior, necesitas ser auditado. Y eso él lo tomó del psicoanálisis de Sigmund Freud. Y así todas las filosofías donde tú vayas, si tú vas con el Dalai Lama, o con tu gurú a Chapultepec, o te metes a la salud mental, o te metes al control mental, todos tienen una misma base. El ateísmo, la filosofía oriental y la negación de la palabra de Dios. El apóstol Pablo les dice a los atenienses, al que ustedes adoran sin conocerle, es a quien yo les anuncio. ¿Hitler era ateo? No. ¿Nietzsche era ateo? Sí. ¿Y quién influyó a Adolfo Hitler? Friedrich Nietzsche. Ahora, mucha gente cree que por el simple hecho, como Hitler, que mandó a darle casi 5 millones de dólares al Vaticano para que le guardaran ciertos lingotes de oro, Mucha gente cree que solamente basta conocer y saber que hay un Dios para poder irse al cielo. Voy a darles a continuación, antes de continuar leyendo Hechos 17, el nombre de tres personajes de la historia que creían en Dios, que creyeron en Jesucristo, pero no como su Salvador, y que sin embargo se encuentran en esta noche en el infierno. El primero de ellos fue Mahatma Gandhi, un líder pacifista en la India. Gandhi escribió las siguientes palabras: reconozco la existencia de un Dios. Creo que Jesucristo ha sido el hombre más ejemplar y altruista de la historia humana. Creo que Jesús solamente fue un mártir, pero nunca he creído que su sangre nos limpie de todo pecado. Otro hombre fue el rey Herodes. El rey Herodes le encantaba oír las predicaciones de Juan el Bautista, temía la palabra de Dios, se emocionaba cuando oía predicar, lloraba de remordimiento por sus pecados, pero nunca le entregó su vida al Salvador. Al final de su vida, por la dureza de su corazón, el rey Herodes le llevó a asesinar a Juan el Bautista, cortándole la cabeza. En tercer lugar tenemos a Judas Iscariote, un hombre que vivió cerquita de Jesús. Le oía predicar todos los días, desayunaba con él, comía con Cristo, cenaba con Cristo, viajaba con Cristo, pero al final de su vida le traicionó por 30 miserables monedas de plata. ¿Te das cuenta que no basta creer en Dios? Mahatma Gandhi creía en Dios, Buda no creía en Dios, la religión budista no está basada en un Dios, porque Buda solamente creía que había una verdad y que debería de buscarse, pero jamás dijo, yo soy Dios, busquen a Dios o puede encontrar un Dios. Jamás los budistas podrán propagar la existencia de un Dios. Y aquí el apóstol Pablo les dice en el versículo 24 a los filósofos: el Dios que hizo el mundo y todas las cosas, el Dios que hizo el mundo y todas las cosas que en él hay, siendo Señor del cielo y de la tierra, no habita

los ateos, y el universo siempre ha sido eterno, y siempre hemos existido en otras transmigraciones, como dicen los gurús, y estamos reencarnando en cucarachas, en ratones, en burros, en caballos, en etcétera, etcétera, y estamos superando y alcanzando algún día una evolución perfecta. Si eso es así, entonces no hubo un principio, pero la Biblia dice, en el principio Dios creó los cielos y la tierra. Si hubo un principio, tiene que haber un final, y si hubo un principio, tenemos que entender esto. Hay alguien que inició todo, porque detrás siempre de una causa está un efecto. Así pues, el apóstol lo primero que les dice a los griegos es, hay un creador. Lo segundo que les dice es que este creador no puede ser confinado, no puede ser limitado a una iglesia determinada o a una construcción humana. Dios es tan grande que el universo no lo puede contener, pero Dios es tan pequeño que cabe en tu corazón. Pero Dios no puede estar en un templo donde entremos nosotros y digamos, ahí está Dios. Por eso es antibíblico decir el domingo, vamos al templo. El templo dejó de existir el año 70 después de Cristo, el templo de Salomón fue el último templo. Y Dios escogió vivir en el templo porque su santo Hijo Jesucristo no había venido al mundo. Pero desde hace 2000 años a nuestros días, ya no hay templos hechos por manos humanas. Nunca digan el templo fulano o el templo o vamos al templo. Primera de Corintios 6, 19 y 20. Ahora nosotros somos el templo del Espíritu Santo. Ahora Dios ha entrado a morar dentro de nuestro corazón. Ya Dios no habita en templos hechos por manos humanas. Y dice el versículo 25, y este Dios creador tampoco es honrado por manos de hombre como si necesitara de algo. Ya no podemos traerle a Dios joyas, la cola de caballo, irme a la villa de rodillas sangrándome. Ya no puedo, te ofrezco mi anillito, Señor, y ahí lo he hecho, como le echa mucha gente monedas a las fuentes para que les concedan sus deseos. Y ahí vienen y te traigo este molito, Señor, y a la estatua del santo le ponen ahí veladoras y le ponen cosas y le ponen hasta dinero y le ponen flores. Nada de lo que nosotros hagamos, dice la Biblia, nada puede honrar a Dios. ¿Está claro? Dios no es honrado por manos de hombres. ¿Por qué no le podemos honrar con nada de lo que nosotros fabriquemos, ni le podemos hacer una estatua, ni podemos hacer nada con las manos? Porque Dios es espíritu. Juan 4, 24. Y los que le adoran necesitan adorarle en espíritu y en verdad. Al acercarnos a Dios, nos estamos acercando a algo que no puede ser confinado físicamente por una construcción. Pero nosotros, la mayoría de los cristianos, como antes de ser cristiano, veníamos todos de la religión popular. Yo recuerdo de chiquito que mi abuelita de Pellizcos me llevaba a la iglesia, y al entrar a la iglesia, ya todos, callás porque aquí está Dios, y olías el incienso, y no se oía más que las moscas volando, y todo místico, misterioso, todo pagano, y ahí todos santos, idolatría por todos lados, y sales de ahí, ¡ah! Y ahora sí, ¡ajúa! El charrascas aquí acaba de salir. Pero dentro nos habían dicho que teníamos que comportarnos porque ahí estaba Dios. Y hay muchos cristianos que todavía continúan con eso, pensamiento en sus corazones, de que al entrar al lugar que se construyó para adorar a Dios, creen que ahí se encuentra Dios. La Biblia dice que Dios ni habita en templos, en construcciones hechas por manos humanas, ni tampoco es honrado por manos de hombres. En cuarto lugar, dice el versículo 25, que es Dios el que a todos nos da la vida, el aliento y todas las cosas. En otras palabras, Dios es creador y sustentador de lo que Él creó. Dios no solamente dijo que el universo se echa a volar, ya, que sea la tierra, que sean los seres humanos, y ahí nos vemos. Lo que Dios crea, Dios lo acaba. Lo que Dios crea, Dios lo sostiene. Dice el Salmo 104 que las ardillas salen al campo y encuentran agua para beber. Los pájaros encuentran gusanitos para comer.
la

0: cabras monteses encuentran su camino, los peces en el mar encuentran a quien comerse, las ballenas tienen su alimento, toda la creación, leones, jirafas, cabras monteses, tiburones, llamas, insectos, moscas, todo lo que vive subsiste porque Dios lo sostiene. Tú hoy en la noche te vas a acostar y no le dices a tu corazón, no dejes de respirar, ¿eh? Y le das, lo programas con una computadora y le dices, mañana nos vemos. Tú te acuestas y sigues respirando inconscientemente, porque la Biblia dice, es Dios el que no ha querido que te mueras todavía. Este Dios que te creó a ti, este Dios que me creó a mí, en el instante en que Él quiera, así te quita la vida o me quita la vida, y en el momento que nos la quita, comienza el juicio para los que no creyeron en Él y la vida eterna, verdadera, para aquellos que confiaron en la sangre derramada en la cruz del Calvario. Y finalmente el apóstol Pablo dice lo siguiente, versículo 26. De una sangre, quiero que consideren esto, hermanos. Esto fue escrito hace 2000 años, cuando no se conocía la circulación de la sangre, ni el RH positivo o el RH negativo, ni la sangre universal, que es la clasificación de la sangre. Esto fue escrito hace 2000 años, cuando no se había descubierto la circulación de la sangre. Y la Biblia ya decía que de una sangre todo el linaje de los hombres hemos sido hechos por Dios. Es cierto que hay negros, es cierto que hay amarillos, es cierto que hay caucásicos, pero la sangre de los negritos, la sangre de los chinos y la sangre de los caucásicos es sangre humana. Y a un negro no le vas a meter una transfusión de sangre de un chimpancé, ni tampoco a un chino la sangre de una jirafa, ni tampoco a un caucásico la sangre de un león o de un perro. ¿Por qué? Porque no existe una especie subhumana. Somos humanos, se acabó, y la sangre humana es sangre humana. Aunque clasificada en diferentes tipos, RH negativo, RH positivo, es sangre humana. La Biblia lo dijo hace 2000 años. De una sangre nos ha hecho a todos los hombres. Y vean ustedes el versículo 26, en sexto lugar, para que habiten no en la luna, no en Marte, no en la Atlántida, no debajo del mar. Dios acondicionó y nos puso ríos, plantas, oxígeno, volcanes, el Popocatépetl, el cielo azul, las nubes. Todo lo que Dios hizo en el planeta Tierra es para que vivamos aquí, y muchos de ustedes están tan locos que quieren irse de luna de miel a la luna. ¿Cómo vas a comparar a la luna con Cancún? Yo preferiría 1000 veces irme de luna de miel a Taxco que a Marte. ¿Por qué? Porque todo lo que necesitamos se encuentra aquí. Dice la Biblia que Dios nos creó para que habitáramos aquí sobre la superficie terrestre. Y el hombre ha tratado en su afán de encontrar y descubrir, en su insatisfacción, en su descontento, ir a otros mundos, Marte, la luna, y no han encontrado nada, ni agua, ni H2O, ni aire, ni nada que nos pueda hacer la vida agradable, porque la Biblia dice, Dios creó este planeta para que aquí habitemos. En otras palabras, la Biblia profetizó que el hombre jamás conquistaría el espacio. ¿Oyeron? La Biblia profetizó que jamás conquistaríamos el espacio. Lo único que hemos hecho son pininos, ahí fuimos a la luna, echamos unas machincuepas y regresamos. Y hemos mandado que sondas a Marte, que por aquí, por allá, pero en primer lugar hay dos factores por las cuales el espacio es inconquistable, y estos factores son científicos. El primer factor es bíblico, los otros dos son científicos. El bíblico es que Dios creó en toda la galaxia y el sistema solar este planeta con las características para que podamos vivir. Pero los dos factores científicos los descubrió un hombre llamado Alberto Einstein. Y los factores son la velocidad y el tiempo. Por más que vaya una nave aquí a Plutón, a la velocidad 3 veces de la luz, tardaría 50 billones de años luz para llegar. Y si llegaba, el astronauta millones de kilómetros antes se desharía, porque la velocidad es tan grande que no puede el cuerpo sufrir esta descompresión y comenzaría a desintegrarse dentro de la nave espacial. Y el segundo factor es el tiempo. ¿Ustedes saben que el tiempo no existe? ¿Escucharon? El tiempo no existe. El tiempo es un factor que es medido en relación al movimiento de la Tierra con el Sol y los demás planetas a nuestro alrededor. En el momento en que la Tierra comenzó a girar sobre su eje, ahí se inició el primer día. ¿Qué cosa es un día? Es el movimiento de la Tierra sobre su eje en 24 horas. ¿Qué cosa es un año? El movimiento de la Tierra alrededor del Sol en un movimiento de traslación en 365 días, minutos y segundos. Pero si tú te vas de la Tierra en un cohete especial a Marte, Marte no tiene el movimiento que tiene la Tierra, ya fue el sonido, ni tampoco lo que existe aquí en este mundo. Y el astronauta que salga de aquí el 25 de diciembre y llegue a Marte el 25 de enero, regresa a la Tierra, y aquí en la Tierra pasaron 50 años y en el espacio pasaron 5 años. En otras palabras, todos los astronautas cuando llegaran a la Tierra encontrarían a sus esposas viejitas y a sus hijos viejitos o muertos, y ellos seguirían siendo jóvenes por muchos años. El tiempo, la velocidad y Dios habiendo creado este planeta se juntan para decirnos, versículo 26, nos ha prefijado el orden de los tiempos y los límites de nuestra habitación. ¿Qué pasa con el sonido? Hermanos, qué grande es la palabra de Dios. Qué profunda es la palabra de Dios. Qué maravillosa es la palabra de Dios. Dios dijo, de aquí no pasa. Un límite es marcar una frontera, es decir, hasta ahí llega. Y Dios nos puso como límites el planeta Tierra. Y va a venir Jesucristo en los próximos años, y el hombre jamás, más que en sus sueños y en las películas, la guerra de las galaxias y las naves interplanetarias allá peleándose contra otros seres extraterrestres, en su imaginación, con un corazón totalmente oscurecido por la verdad, vive en sus sueños y en sus ilusiones sin haber plantado. Con un corazón totalmente oscurecido por la verdad, vive en sus sueños y en sus ilusiones sin haber plantado jamás los pies en esta tierra. ¿Qué pasa con el sonido, Raúl? Bueno, y vamos a ver finalmente en esta noche de qué forma la Biblia nos comienza a invitar a que nos deleitemos con Dios. ¿Cuál es la razón más grande por la cual fuiste creado? Conocer a Dios. Métete en tu cabecita este pensamiento. Yo fui creado para conocerte, Señor. Y la única forma de conocerte, Señor, es en la Biblia. No existe ningún otro medio, ninguna otra manera de conocer a Dios más que a través de las Sagradas Escrituras. El diablo tiene medios falsos que ha imitado, como las drogas, meterte en el ocultismo, meterte con los ovnis, en las ciencias ocultas, la ciencia ficción, experimentos con cosas o con plantas, etcétera, etcétera. La Biblia dice en Mateo 11:27, nadie conoce al Padre sino el Hijo, y aquel a quien el Hijo lo quiera revelar. Quiero acabar en esa noche dándoles a ustedes 3 versículos de la Biblia que se encuentran en el libro de los Salmos. Porque en estos 3 versículos encontramos 3 palabras hebreas que nos revelan la relación que debemos tener con Dios. Antes de acabar, quiero recalcar lo siguiente. Mientras tú y yo no entendamos que la satisfacción de este vacío dentro del alma, que la llenura de tu alma y de mi alma, solo puede ser llenada en una comunión íntima con Dios, nunca tendrás paz en tu vida. Búscale donde quieras. Vete al Barbazul, vete a Tepoztlán, vete a Cancún, a que te hagan el rey de Nueva York, que seas Miss México, compra todo su milla, hazte famoso, gánale a Madonna y a Michael Jackson, y todas estas personas, políticos, gobernantes y artistas, son las personas más vacías, angustiadas, desilusionadas y confundidas de todos los seres humanos. Jesucristo dijo, cualquiera que beba del agua del mundo volverá a tener sed. Ahí en el mundo no hay nada que mitigue, que satisfaga tu sed, entiéndelo. Fuimos creados para Dios. Y fuera de Dios, de nuestra comunión con Dios, de nuestra intimidad con Dios, nunca vas a encontrar ni la razón de tu destino, ni tu propósito, ni el sentido de tu vida, ni por qué existes, ni de dónde vienes. Nunca tendrás paz ni satisfacción, nunca estarás contenta y contento con nada de lo que tengas, porque fuimos creados para Él. Y tu vida será un pozo de vaciedad y de confusión y de desorientación y de desolación mientras más te alejes de Dios. Pero mientras más cerca estés de Dios, mientras tu comunión sea más íntima, que te levantes en la madrugada y puedas levantarte y decir, hoy en la mañana platiqué con Dios, sentí a Dios, yo sé que Él existe, que mi Redentor vive y que después le deseche hasta mi piel, en mi carne de ver a Dios. He peleado la buena batalla, que puedo decir eso a la hora de tu muerte. He peleado la buena batalla, he corrido la carrera, fe. Estoy esperando que ahora sí me vaya, me muera de este cáncer, o me muera del SIDA, o de lo que te puedas morir. Pero tú sabes en tu profundidad que vas a abrir los ojos y te vas a encontrar con ese ser a quien aprendiste a adorarlo y amarlo mientras tú estabas vivo. El primer pasaje es Salmo 37:4. Y dice el Salmo 37:4, una clave profundísima para que nosotros podamos entender nuestra relación con Dios. Dice el Salmo 37:4, deleítate a sí mismo en Jehová, y Él te concederá las peticiones de tu corazón. ¿Cuál es la palabra clave para nuestra relación con Dios? En primer lugar, deleitarnos en Él. Deleitarnos en Dios. Este versículo expresa que debes encontrar deleite. Los niños encuentran deleite en Reino Aventura o en Disney World. Llega el niño y y Mickey Mouse y Pribilín y esto, y encuentran, se deleitan en esas cosas y les dura media hora, una hora. Salen de Disney World y salieron del mundo de la ilusión. Para que entiendas que es deleite. Otra gente, te sacaste la lotería. ¡Ah! En eso se deleita. Y dice la Biblia que así como el mundo se deleita temporalmente, porque el deleite del mundo es temporal, se les acaba todo lo que no sea Dios, se va a acabar. Solo Dios puede deleitar tu alma eternamente. ¿Qué significa deleitarse en Dios? Mira lo que dice. Si tú te deleitas en Jehová, Él, vean ustedes la recompensa, Él en reciprocidad, a cambio de que tú vienes y papito, y te le abrazas, y mi Señor, y mi Dios, eres mi fortaleza, te amo Padre, y viviré por ti, y temo tu nombre en mi corazón, y me deleito en tu palabra, y memorizo tu palabra, como tú haces eso, Él te va a dar todo lo que tu corazón anhela. ¿Qué es lo más grande que anhela el alma humana y el corazón? No te va a dar lo que tú piensas que va a servirte en la vida. Lo más importante en la vida, el regalo más grande que un ser humano pueda tener es la paz con Dios. Dios te va a dar mucha paz a tu alma. Y la paz no tiene precio. Vivir una vida relajada, tranquila, sin angustias, sin ningún temor de nada, ni que si no tienes trabajo, de que si te vas a morir, ningún temor de nada, la paz de Dios echa fuera los temores y las angustias del alma. Y nadie puede tener esta paz si no se deleita en Jehová todos los días. En segundo lugar, en el Salmo 1, versículo 2, encontramos otra palabra clave. Y estas tres palabras son casi, se podría decir, sinónimos. Dice el Salmo 1:2, sino que en la ley de Jehová está su delicia, y en su ley medita de día y de noche. ¿Cuál es la palabra clave aquí que nos revela nuestra relación con Dios? Delicia. En el Salmo 37:4 fue deleite, ¿verdad? Si tú te deleitas en Dios, Él te concede las peticiones de tu corazón. ¿Cómo te deleitas en Dios? No hay otra forma para deleitarse en Dios que una vida de oración. Un hombre y una mujer que oran 2-3 horas diarias, ¿por qué están tanto tiempo de rodillas? Porque han aprendido y han descubierto de rodillas que es precioso tener comunión con un ser que vive y que en ese momento está satisfaciendo los anhelos más profundos de tu corazón, porque tú estás pidiéndole de rodillas que Él pueda tener una relación contigo. Ahora, en el Salmo 2, dice que si tú estás en su ley y meditas día y noche, aquí encontramos que nuestro deleite debe estar, en segundo lugar, en su palabra. En su palabra. Tienes que aprender a sacarle gusto a la Biblia. Si hay alguien aquí en esta noche que llega a la Biblia y ni la entiendo, ya me aburre, y 5 minutos y la pones a un lado, ¿sabes por qué no te deleitas en la palabra de Dios? ¿Por qué no le sacas jugo? ¿Y por qué no te llena? ¿Y por qué escoges mejor el calimán? Por la simple y sencilla razón que en tu corazón hay suciedad. Cristo dijo en Mateo 5:8, bienaventurados los limpios de corazón, porque ellos verán a Dios. A Dios no se le puede ver sucio. Si hay pecado en tu vida, lo primero que rechazas es la Biblia. O vienes aquí al servicio y estás así, ni cierto. Y con tu chicle, mirando, distrayéndote y volteando para allá, porque no hay vida, o sea, no te alimenta, no te deleitas en Dios. ¿Cómo te vas a deleitar si tu vida está sucia por dentro? Se necesita limpieza de alma para poder tener comunión con Dios. Y en tercero y último lugar, en el Salmo 40, versículo 8, y dice el Salmo 40, versículo 8, el hacer tu voluntad, Dios mío, me ha agradado y tu ley está en medio de mi corazón. El tercer deleite en nuestra intimidad con Dios es hacer tu voluntad. Hermano y hermana en Jesucristo, ¿te deleitas leyendo la Biblia? ¿Te deleitas orando? Y te deleitas, ¿es para ti un deleite hacer la voluntad de Dios? ¿O te cuesta trabajo hacer la voluntad de Dios? Si tú te deleitas en la Biblia, si tú te deleitas en la oración y haciendo su voluntad, el Señor dice en esta noche, pídeme lo que quieras. Porque si vosotros permanecéis en mí, Juan 15, y ustedes y yo permanezco en vosotros, pídanme lo que quieran y les será hecho. La palabra permanecer es, si ustedes mantienen su intimidad diaria conmigo, Y Jesucristo diario en tu corazón reina y vive. Tu vida va a ser transformada porque Él honra a los que le honran y le encuentran los que temprano le buscan. Te damos gracias, Señor, en esta noche por tu palabra. Oh, Señor, enséñanos a hacer tu voluntad. Padre, queremos aprender cada día más cómo deleitarnos en tu presencia. Porque hay paz en tu presencia. Hay gozo en tu presencia. Escogería antes estar 1,000 años fuera en moradas de maldad que estar lejos un día en las moradas de mi Rey y Salvador. Es en tu presencia, Señor, donde nuestra alma tiene paz. Es en tu presencia, Señor, donde conocemos tu voluntad. Es en tu presencia, Señor, donde podemos vivir tranquilos, donde tú nos infundes la fuerza, el vigor, la seguridad que necesitamos para vivir para ti. Oh, Señor, en esta noche, a hijos e hijas tuyas que no te conocen, a hijos e hijas tuyas que no tienen una relación contigo, y en esta noche, Padre, tú quieres entrar a sus vidas, llenar sus vidas y sus corazones y mostrarles que tú eres Dios, que vives y reinas por los siglos de los siglos. Señor, ten misericordia de estos tus hijos que en esta noche te piden perdón. En esta noche, ahí desde tu lugar, dile a Dios: Señor mío y Dios mío, como el siervo brama por las corrientes de las aguas, así clama mi alma por ti, oh Dios. Tengo mucha sed de ti y en esta noche quiero que me perdones porque me estaba alejando de ti. No he tenido la comunión contigo que debería de tener diario. Me he acordado de ti cada 3 días o cada semana y esta noche me has mostrado que si yo sigo viviendo de esta manera puedo alejarme de ti. Y ya no quiero, Señor, porque yo sé lo que es vivir lejos de ti. Yo sé lo que es vivir en angustia. He conocido el sufrimiento y la soledad porque no te conocía. Mas ahora que te conozco, Señor, ahora que sé que resucitaste a Cristo de entre los muertos, sé que nunca me puedo sentir otra vez sola, solo. Y si me siento así, es porque me he separado de tu palabra. Perdóname, Señor.
1: En la palabra de Dios, en el libro de los Hechos, capítulo 12, versículo 1 al 5, y mantenga su Biblia abierta a este capítulo. Dice así, Hechos 12, 1. En aquel mismo tiempo, el rey Herodes echó mano de alguno de la iglesia para maltratarles, y mató a espada a Jacobo, hermano de Juan. Y viendo que esto había agradado a los judíos, procedió a prender también a Pedro. Era entonces los días de los panes sin levadura. Y habiéndole tomado preso, le puso en la cárcel, entregándole a 4 grupos de 4 soldados cada uno, para que le custodiasen, y se proponía sacarle al pueblo después de la Pascua. Así que Pedro estaba custodiado en la cárcel, pero la iglesia hacía sin cesar oración a Dios por él. En la medida que la iglesia iba avanzando, a partir del día de Pentecostés, se iban añadiendo por miles y miles, venían a los pies de Cristo. La iglesia se extiende, luego llega a la ciudad de Samaria, a través de la predicación de Felipe, y la palabra de Dios sigue aumentando, creciendo, la gente venía a los pies de Jesús, los discípulos se multiplicaban, luego viene Pedro a la casa de Cornelio, la iglesia se empieza a extender a los gentiles y a otras ciudades gentiles. Luego llega prácticamente a la tercera ciudad más importante del Imperio Romano. Entonces, y luego ahí en Antioquía de Siria hay una explosión enorme y entonces la palabra sigue avanzando. Sin embargo, cuando la iglesia avanza, cuando usted crece, cuando usted se desarrolla, cuando usted sigue aumentando su fe, el amor va multiplicándose en su vida, usted empieza a ser más bondadoso, su carácter empieza a ser conforme al carácter de Cristo, Satanás va a tratar de detenerlo. Y esta fue una de las medidas que Satanás utilizó a través de Herodes Antipas, tratar de detener el avance de la iglesia a través de las amenazas y la muerte también. Hermano, no tengamos ningún temor, porque aquel que puede matar el cuerpo no puede matar el alma, dijo el Señor. Y su vida y mi vida está escondida en las manos del Señor. Entonces la iglesia, cuando se dio cuenta de lo que Herodes Antipas estaba haciendo, entonces la iglesia empezó a orar y empezaron ellos a clamar. Y dice aquí la Biblia, pero la iglesia hacía sin cesar oración a Dios por él. Hermanos, quiero decirles que cuando la oración está de acuerdo a la voluntad de Dios, Dios contesta. Es por eso que quiero hablar en este día bajo el tema: cuando la oración está de acuerdo con la voluntad de Dios, es contestada. Así que Dios, hermano, está dispuesto a hacer grandes cosas. Ahora, el ataque en el camino del progreso del cristiano va a venir para desanimarnos en el camino de la fe. Vemos aquí que la iglesia prácticamente tenía entre 15 a 16 años que se había ya formado, pero tenía un crecimiento exponencial, increíble, sin tener las carreteras, las calles, ni el transporte, ni los medios de comunicación, pero estaba creciendo de una forma maravillosa por obra gloriosa del Espíritu Santo en el corazón de la iglesia. Pero aquí vienen diferentes clases de ataque para desanimar, para tratar de detener la iglesia. Esto también sucede hoy en día. Satanás va a tratar de atacarnos para que nosotros no sigamos avanzando en nuestra vida cristiana. El primer ataque es a través de los religiosos. Fue en el caso de Esteban, que fue el Sanedrín, el cual prácticamente condenaron a Esteban, lo apedrearon. Y ahí el enemigo trató de intimidar a la iglesia para que no siguiera adelante. Pero viene otra clase de ataque, y estos ataques de los religiosos no es algo nuevo. Lo vemos aquí, lo hemos visto a lo largo también de la historia. Se lee tantas cosas. ¿Cuánta gente religiosa se levanta para matar a otros? Lo que está sucediendo hoy en día en muchas partes de la tierra, está sucediendo también, hermanos, en algunos grupos que algunas veces uno piensa, ¿cómo es posible que ha llegado tanta maldad a poder derramar sangre en la vida de personas que solamente hacen bien no solamente para la comunidad, sino que están agradando a Dios? Pero ahora también vemos otra clase de ataque, y es el ataque de la política dictatorial de Herodes para mantener la popularidad y apoyo. ¿Cuál fue el propósito de Herodes? Este Herodes era nieto de Herodes el Grande. Herodes el Grande era el que ostentaba el título de rey. Por eso que cuando los reyes dijeron, ¿dónde está el rey de los judíos que ha nacido? Él se vio amenazado, porque él era el rey en ese entonces. Este título no se le concedía sino solo a los césares, pero vemos que a su nieto, en este caso a Herodes Antipas, él a través de confabulaciones y de comprar voluntades, una vez que él estuvo, según lo que describe Flavio Josefo, el historiador, cuando estaba en Roma, conoció a uno de esos procónsules y que se llamaba Claudio, le hizo una tremenda fiesta, gastó todo su dinero. Cuando Flavio Josefo relata que él quedó prácticamente en la quiebra financiera por haberle hecho esa fiesta, porque se estaba tratando de comprar una voluntad. De hecho, cuando Claudio llega a ser César de Roma, entonces este César establece a este Herodes Antipas como rey en ese momento. Entonces ese título hacía que exigiese, o más bien de las personas, toda la obediencia y que tuviese ciertos privilegios que tenía de alguna manera el César de Roma. como era también el derecho a la vida de los hombres. Entonces vemos aquí cómo este hombre llegó a llenarse de tanto poder y de vanagloria. Y dice aquí la Escritura, como al ver el crecimiento de la iglesia, recuerde una cosa, Jesús dijo, y conoceréis la verdad y la verdad os hará libres. Entonces cuando el pueblo de Dios empezó a conocer que no existe otro Señor más que Jesús y que no se debe adorar a las personas, lo que exigían los reyes o los césares era culto a la personalidad. Entonces, eso por supuesto, los cristianos sabían que eso no era posible y no era justo, era prohibido. No tendrás dioses ajenos delante de mí, porque el culto a la personalidad es una idolatría. Entonces, como vio de alguna manera este hombre amenazada su capacidad de poder manejar la voluntad de las masas, entonces persiguió él a la iglesia. Dice la Biblia aquí que algunos de la iglesia fueron maltratados. Otros, en el caso de uno de los apóstoles llamado Jacobo, hermano de Juan, hijo de Zebedeo, a este lo mató y al segundo, hablando de Pedro, lo metió en la cárcel. Entonces vemos aquí que cuando hay una mezcla, fíjense bien, de la política con la religión es algo peligrosísimo. Porque lo que quería este hombre era, dice aquí la Biblia, y viendo que esto había agradado a los judíos, es decir, la muerte de un apóstol, y que habían tomado también, habían maltratado a otras personas, esto le motivó a encarcelar a Pedro con propósitos también de matarlo. Entonces vemos aquí que, hermano, uno de los momentos cruciales de la historia que ha traído demasiado dolor ha sido cuando ha habido este matrimonio entre la religión y la política con el propósito de mantener autoridad sobre los pueblos. La Biblia, oiga bien esto, en el libro de Apocalipsis, ahí habla de una doctrina a la cual Dios aborrece, que es la doctrina de los nicolaitas. La palabra nicolaitas es una palabra compuesta, nikos, que significa gobierno, y laos, pueblo, es decir, los que gobiernan o los que manipulan a los pueblos. Dice, esto Dios lo aborrece, oiga bien esto, porque Dios a usted y a mí nos da libre albedrío. Usted y yo no podemos dominar y controlar la voluntad de las personas. Dios mismo respeta el libre albedrío. Y una de las maneras de poder manipular a los pueblos es a través exactamente de esa doctrina nicolaíta que vemos aquí representada a través de Herodes y la voluntad también y el apoyo de los religiosos. Hermanos, esto prácticamente nos está hablando de, es como una sombra también de lo que ha de acontecer. Estemos nosotros, hermanos, alertas, porque ha sucedido en la historia de la iglesia cristiana en estos 2000 años, pero también está sucediendo hoy en día y se va a dar con mayor fuerza en los días que han de venir. Porque la Biblia nos habla de un matrimonio político y religioso que ha de haber en la tierra, que es la dictadura mundial a través del anticristo y la gran ramera. Por eso que en el libro de Apocalipsis, en el capítulo 17, la Biblia nos dice en el versículo 1, vino entonces uno de los 7 ángeles que tenían las 7 copas y habló conmigo diciéndome, ven acá y te mostraré la sentencia contra la gran ramera, la que está sentada sobre muchas aguas, con la cual han fornicado los reyes de la tierra. Aquí se refiere esta mujer, se está refiriendo a la religión. ¿Y quiénes están los reyes? Está hablando del sistema político. Dice, los cuales han fornicado, es decir, que ha habido una mezcla. Y dice, y los moradores de la tierra se han embriagado con el vino de su fornicación. Está hablando de la capacidad que tiene esta mezcla de poder controlar a las naciones en la tierra. Y me llevó en el espíritu al desierto y vi a una mujer sentada sobre una bestia escarlata llena de nombres, de blasfemias, que tenía 7 cabezas y 7 cuernos y 10 cuernos. Aquí está hablando de esta bestia escarlata, está hablando del anticristo. Usted lo puede leer en este capítulo 17. Y está, dice ella, montada sobre esta bestia. Este es el matrimonio. Y la mujer estaba vestida de púrpura y escarlata. y adornada de oro, de piedras preciosas y de perlas. Tenía en la mano un cáliz de oro lleno de abominaciones y de las inmundicias de su fornicación. Y en su frente un nombre escrito en misterio: Babilonia la Grande, la madre de las rameras, de las abominaciones de la tierra. Vi a la mujer ebria de la sangre de los santos y de la sangre de los mártires de Jesús. O sea, esta combinación, esta mujer, es decir, esta religión, es la que ha promovido el derramamiento de sangre de la iglesia de Cristo. Dice: cuando la vi, quedé asombrado con gran asombro. Y el ángel me dijo: ¿por qué te asombras? Yo te diré, oiga esto, el misterio de la mujer y de la bestia que la trae. Ahí vemos ese matrimonio y lo que está sucediendo con Herodes Antipas y con los religiosos de ese momento. Entonces viene un momento, hermanos, en el cual el enemigo va a tratar una vez más de atacar la iglesia. ¿Y por qué la va a atacar? Porque como hemos conocido a Cristo, no nos vamos a dejar dominar y controlar por ese matrimonio que hará que tengan de alguna manera hegemonía sobre los pueblos, sobre la voluntad de las personas. Entonces el pueblo cristiano, como en este caso, no se sometió a Herodes Antipas, así también hoy en día un verdadero cristiano va a entender que eso es una combinación, que es prácticamente una obra diabólica. Entonces, al ver que los cristianos, ya que Jesús dijo: y conoceréis la verdad y os hará libre, entonces esa persona no se va a someter a ese control, y por no hacerlo, entonces habrá persecución sobre la iglesia. Eso es lo que está pasando de alguna manera hoy en día en África, en Eurasia y en otras partes de la tierra, porque la iglesia entiende que cuál es la verdad. Entonces, una persona que ignora la verdad son las personas más fáciles de gobernar. La persona que tiene libertad en Cristo es una persona pensante, es una persona libre de entender todas las cosas. Por eso en la reforma la palabra trajo libertad en la mente, y por eso ellos entendieron que tenían que quitarse ciertos yugos y ciertas creencias que lo habían mantenido en el oscurantismo. El ataque va a venir también sobre Israel, porque Israel no se va a someter a esas cosas. Entonces, ¿qué va a pasar? Todos aquellos pueblos, aquellos líderes de algunas naciones que ataquen a Israel van a encontrar apoyo. Como en este caso, Herodes encontró apoyo de los religiosos, van a encontrar apoyo, popularidad de aquellos pueblos que van en contra de la verdad. ¿Por qué? Porque andan buscando favor político, económico, jurídico y militar. Y eso es lo que vemos aquí en esta porción. Herodes, cuando apresó a Jacobo, dice, viendo que esto había agradado a los judíos, o sea, él vio votos, en otras palabras. Él lo que estaba viendo era, ¿quiénes me van a apoyar en mi proyecto? Entonces, eso le agradó tanto a él. Entonces, por eso lo hizo. Ahora, estas cosas, hermanos, que vemos aquí en la Escritura, se van a cumplir también dentro de muy poco tiempo. Ahora, ¿cuál debe ser la actitud, la respuesta de la iglesia ante esta situación? Dice, así que Pedro estaba custodiado en la cárcel, pero la iglesia hacía sin cesar oración a Dios por él. Esa es la medida que usted y yo tenemos que tomar. En otras palabras, es aceptar la soberanía de Dios en la vida de cada uno de sus hijos. Estamos aquí enfrente de dos casos. Estamos hablando de dos apóstoles. Estamos hablando de Jacobo. ¿Quién era Jacobo? Jacobo, hermano del apóstol Juan, hijo de Zebedeo. En una oportunidad, la mamá de ellos, porque así son las mamás, ¿sí o no? Las mamás siempre están intercediendo. Y que son los niños más bonitos de todos, aunque sean los más inquietos. Vemos aquí que estos dos, a los cuales Jesús más adelante les llamó Boanerges, hijos del trueno. Entonces, la mamá viene para que ellos estuviesen uno al lado derecho y otro al lado izquierdo. En otras palabras, estuviesen en la cúpula del gobierno milenial de Cristo. Y entonces Jesús le responde esto. Entonces Jesús respondiendo dijo: no sabéis lo que pedís. Pedís, dice, ¿podéis beber del vaso que yo he de beber y de ser bautizado con el bautismo con que yo soy bautizado? Y ellos le dijeron: podemos. Y él le dijo: a la verdad, de mi vaso beberéis, y con el bautismo con que yo soy bautizado seréis bautizados. Cuando Jesús le dice esto, le está diciendo: ¿pueden ustedes participar juntamente conmigo en el martirio? Entonces ellos dijeron: sí. Y entonces Jesús les dijo: a la verdad, con el mismo bautismo y con el mismo vaso que bebéis y con el mismo bautismo seréis bautizados. O sea, Jesús le estaba diciendo que también iban a ser martirizados. Y ese fue el caso. Estamos hablando de Jacobo, hermano mayor del apóstol Juan, que muere aproximadamente después que la iglesia tenía entre 14 a 16 años de haberse fundado, partiendo del día de Pentecostés. Entonces, la iglesia estaba en su momento de gloria, porque se había extendido desde Jerusalén, en Judea, en Samaria, y ahora estaba alcanzando al Imperio Romano. En ese momento, en esos 15 años prácticamente, hermano, la iglesia estaba avanzando en una manera maravillosa. Pero en este caso nosotros podemos ver esto, y es que Dios, hermanos, como soberano, Él ha determinado un plan para cada uno de nosotros. El plan que tenía para estos dos hermanos, a Juan y de Jacobo, eran diferentes. Dios sabía que Jacobo, después de aproximadamente 15 años de su apostolado, iba a morir. Pero Juan iba a morir de anciano, aunque iba a ser torturado. Juan llegó a ser el apóstol que más años vivió y murió de anciano. Pero vemos el otro caso de Pedro, y vemos aquí a Pedro también lo apresó el mismo hombre, pero a él Dios lo libró. Ahora surge la pregunta: ¿por qué? La Biblia dice en Efesios capítulo 2 versículo 10: porque somos hechura suya, creados en Cristo Jesús para buenas obras, las cuales Dios preparó de antemano para que anduviésemos por ellas. Esas obras que Dios había preparado para Jacobo tenían 15 años aproximadamente de servicio, pero para Pedro era otro tiempo, para Juan era otro tiempo. En el caso de Juan el Bautista, Juan el Bautista se preparó prácticamente 30 años para tener un ministerio aproximado de 6 meses. Pero esos 6 meses fueron los más gloriosos, de tal manera que Jesús dijo que entre los nacidos de mujer no había habido un hombre más grande. Ningún profeta se le podía comparar, ni siquiera el gran profeta Elías. El más grande fue Juan el Bautista. Y Juan fue apresado, y Jesús no lo fue a visitar a la cárcel. Jesús no lo sacó. ¿Por qué? Porque Jesús sabía que Juan tenía que morir en ese tiempo. Y Juan, de alguna manera, se vio confundido, porque dijo: bueno, quizás Jesús me va a venir, el Mesías me va a sacar de la cárcel. Después que Jesús no lo iba a ver, después de la primera semana, segundo mes, tercer mes, pasaron algunos, dijo: ¿y qué pasó? ¿Y por qué no vinieron Jesús por mí? Entonces le mandó a preguntar: ¿eres tú el Mesías o no? Algunos de ustedes, cuando no se ven que han sido rescatados de algún problema, de alguna situación difícil de su vida, dice: es que, bueno, ¿está aquí Jesús conmigo? ¿Es verdad o no es verdad? Entonces se llega a confundir, y entonces ahí flaqueó un poco la fe de Juan. Jesús le restauró la fe cuando los discípulos de Juan llegaron a hacer este cuestionamiento a Jesús por parte de Juan el Bautista. Pero entonces Jesús hizo maravillas, milagros, y le dijo: díganle a Juan lo que acaban de ver y oír: que los muertos son resucitados, que los enfermos son limpiados, que los leprosos son limpiados, que los paralíticos caminan, que los ciegos ven. ¿Por qué? Juan sabía que esas son las señales, una de las señales del Mesías. Y Dios le restauró la fe, y luego le cortaron la cabeza. ¿Por qué? Porque en el programa de Dios, el ministerio de Juan el Bautista eran 6 meses. En el caso de Jacobo, 15 años aproximadamente. Pedro murió martirizado mucho tiempo después, muchos años después, pero crucificado cabeza abajo, según lo que cuenta la historia. Ahora, hermanos, cuando vemos situaciones como esta, nos ayuda a entender por qué algunos, por ejemplo, hay niños que mueren en el vientre de una madre. Otros mueren a los 2 años, a los 5 años, a los 20 años, 60. Otros mueren más allá de los 100 años. ¿Por qué? Porque Dios tiene un plan, un proyecto para cada uno. Ahora bien, Cuando nosotros estamos bajo la soberanía de Dios, es decir, estamos caminando con Él, cuando venga un intento de muerte prematura, Dios la va a detener. Y eso, hermanos, lo vemos aún en los dos testigos que vemos en el libro de Apocalipsis. Habrán, dice la Biblia, que harán señales y prodigios, y aún el anticristo les tendrá temor a ellos. Pero cuando se cumplió el tiempo, dice la Biblia, de su ministerio, entonces el anticristo les quitará la vida. O sea, si cuando termina el ministerio de uno de los hijos de Dios, de una hija de Dios, en ese momento termina entonces la existencia en esta tierra. Y marchamos a la patria celestial. Eso lo puedo testificar y ustedes son testigos de esto. El año pasado, el mes de agosto, entro al hospital por un problema diferente al que luego me descubrieron. Después de un análisis, me detectan un tumor en la hipófisis. Yo no lo sabía. En eso hacen las evaluaciones. Yo decía, ¿y por qué no me sacan del hospital? Cuando yo he tenido otras crisis de la misma naturaleza, 2-3 días afuera. Pero ahorita ya una semana estaba ahí. ¿Por qué no me sacan? Entonces, uno de los médicos me dijo, bueno, ¿y usted por qué está caminando? Me dijo. No entendía la parábola. Entonces le dije, ¿y qué significa? Bueno, significa que ¿por qué no estoy muerto? Sí. Y le dije, ¿por qué? Bueno, es que le encontramos el nivel de cortisol, lo normal es 6.5 en la mañana, y yo lo tenía en 0.29. ¿Y qué significa eso? Bueno, el cortisol, me dijo, entre otras las funciones, es uno de los conductores de la electricidad al corazón. Usted está a punto, no sabemos por qué no ha caído en un coma y se le para el corazón. Lo mismo me dijeron en Alemania cuando me hicieron los análisis. Entonces, ¿qué pasó? Ustedes oraron y Dios me ha prolongado 7, casi 8 meses ya la vida. No era el momento. Me va a tocar, sí me va a tocar. Y un día me van a tener aquí como esta mesa que está aquí. Entonces, pero hermano, pero no era el momento. Aunque la enfermedad me estaba amenazando, pero por gracia, ¿por qué? Porque la iglesia hacía oración sin cesar. No solo esta iglesia, sino la iglesia en el país. Entonces, hermano, ¿qué es lo que estoy tratando de ilustrar con esto? Hermano, no le temamos a la oposición del demonio. Algunas veces quizás alguno de ustedes va a tener sufrimiento porque algún ser querido ha de morirse en este año. O va a tener otro tipo de problemas. Pero usted siga adelante, porque si usted y la familia estamos en el camino de Dios, Dios determinará el día y la hora para que nosotros partamos a su presencia. Y Dios sabrá qué hacer con cada uno de nosotros. Hermano, si estamos nosotros en las manos de Dios, estemos tranquilos. Algunos han perdido a sus padres, han perdido a sus hijos, han perdido a su esposa, a su esposo. Pero si estamos en Cristo, sabemos una cosa, que la muerte no es un adiós, sino un hasta luego, porque nos veremos en la patria celestial con Cristo el Señor. Entonces Jacobo muere, no es que Dios amaba más a Pedro al prolongarle la vida, no, Dios ama a todos por igual, solo que el tiempo del ministerio termina. Así que una clave, ¿sabe usted cuándo usted va a morir? Se lo voy a decir, el día que se termine su ministerio se muere. El día que usted diga a Dios, este es el último día que tú me vas a servir en esta tierra, y ahí se muere. Pero antes de eso no va a pasar, ¿sabe por qué? Porque ocurre aquí, este hermano, en este ministerio, yo le llamo a esto el ministerio de largo plazo para Pedro. En el caso de Jacobo, fue un ministerio de corto plazo. En el caso del apóstol Pedro, hermano, Dios le concedió un tiempo diferente porque Él es soberano para cada uno, tiene un tiempo para nosotros. Y Dios va a determinar, como dije, la muerte de sus siervos en el día y la hora que se termine nuestro servicio en esta tierra. Ahora, Dios nos va a librar de una muerte prematura hasta que hayamos cumplido con el propósito de Dios. Entonces, si Dios todavía tiene un propósito con nuestra vida, entonces, aunque venga tempestad, aunque tenga usted un accidente, tenga una enfermedad incurable, venga lo que venga, le voy a decir una cosa: no va a prevalecer esa situación contra usted porque no se ha cumplido el plan de Dios. Ahora bien, para que ese plan, esa voluntad soberana se cumpla, yo tengo que aceptarla en mi corazón. La iglesia la tiene que aceptar. Dice la Biblia aquí que la iglesia, dice, pero la iglesia hacía sin cesar oración a Dios. ¿Por quién? Por Pedro, no por Jacobo, porque él ya había muerto. Oiga bien esto, hay algunos que oran por los muertos. No es por los muertos, porque no se puede cambiar el destino de los muertos. Está en el cielo, está en el infierno. Hay que orar por los que están vivos. Y ve aquí esto, está aquí, la iglesia está orando por Pedro. ¿Por qué? Porque ellos estaban aceptando cuál es la voluntad de Dios. Recuerde que tanto Pedro como Jacobo parece en la Biblia como los dos pilares fundamentales de la iglesia en Jerusalén. Eran los dos líderes que estaban llevando a cabo todo el ministerio en todo el área donde se estaba extendiendo la palabra. Entonces viene aquí este hombre, Herodes Antipas, digo, terminando con los líderes, termino con todo. No es cierto, hermano. Es que la iglesia no depende de ningún líder. La iglesia depende de Cristo, el cual es el fundamento de la iglesia. Por eso Pablo dijo: yo como perito arquitecto puse el fundamento, el cual es Jesucristo. Y nadie puede poner otro fundamento que el que está puesto. Jesús dijo: yo edificaré mi iglesia y las puertas del infierno no prevalecerán contra ella. Hermano, la iglesia es indestructible porque Cristo es indestructible. Y es Cristo quien la sostiene. No depende de ningún hombre, sino que depende de Él mismo. Ahora, aquí está lo importante de cómo se combina la soberanía con la oración. Dice la palabra que hemos leído: pero la iglesia hacía sin cesar oración a Dios por él. La oración de fe en la soberanía, es decir, en la voluntad de Dios, mantiene el curso del plan de Dios. Vemos aquí una ley importante: Dios como soberano, el que decide todas las cosas. Sin embargo, oiga bien esto, a usted y a mí nos ha dado libre albedrío para aceptarla o rechazarla. Él tiene un plan para todos, pero depende de usted y de mí. Y cuando en la tierra alguien acepta la soberanía de Dios, entonces ese plan se cumple. En el huerto del Edén, Dios como soberano hizo todas las cosas, pero puso dos árboles para que el hombre se sometiera voluntariamente a la soberanía de Dios. Y el hombre escogió lo contrario, y ya sabemos la historia. Entonces Dios actúa donde se acepta su soberanía, por medio de la oración. Cuando dice aquí la Biblia que la iglesia hacía oración sin cesar por él, es básicamente lo que Jesús hizo en Getsemaní. Jesús sabía cuál era el plan eterno del Padre: la muerte para la salvación de la humanidad. Pero Jesús en Getsemaní dijo: no se haga mi voluntad, sino tu voluntad. Cuando usted a través de la oración hace lo que dice el Señor en su palabra, en Jeremías: clama a mí y yo te responderé y te haré ver cosas grandes y ocultas que tú no conoces. Cuando usted está clamando, usted está aceptando la soberanía de Dios. Entonces en ese momento se cumplen las palabras del Señor en el Padre Nuestro, cuando dice: venga tu reino, hágase tu voluntad como es hecha en el cielo, así en la tierra. Cuando nosotros estamos aceptando, en el caso de Jacob, Señor, tú tenías un plan para él. Pero si ese plan no era para Pedro, nosotros seguimos clamando. Entonces, si tu voluntad es que Pedro viva, Señor, te doy gracias. Y la iglesia oraba sin cesar. Entonces, en ese momento, hermano, la oración, hermano, comienza, hermano, no es sencillamente por en sí la oración, porque estoy aceptando la voluntad de Dios. En ese momento, Dios va a intervenir en forma milagrosa. Por eso muchas personas venían a Jesús. Por ejemplo, un hombre vino a Jesús y le dijo: Señor, si quieres, puedes limpiarme, siendo él un leproso. Y como estaba en la voluntad de Jesús, le dijo: sé limpio. Quiero, sé limpio. Hermano, cuando nosotros oramos de acuerdo a la palabra, de acuerdo a su voluntad, Dios nos oye. La Biblia así lo dice, que si algo pedimos conforme a su voluntad, Él nos oye. Pero oiga bien esto, el diablo va a tratar de poner impedimentos para que nosotros no avancemos. Y aquí veo dos cosas, yo le llamo dos candados. El primero de ellos, un candado psicológico. Al matar a Jacobo y a maltratar a otros cristianos, Herodes Antipas,

mente de atemorizarle para que usted no siga creciendo. Pero no solamente eso, sino va a tratar de poner un candado físico, como en este caso, agarran a Pedro y lo meten en la cárcel. Amenazas, los temores, circunstancias que las cuales ustedes le están impidiendo. ¿Pero qué va a hacer usted? ¿Se va a rendir? No, hermanos. Si su cuerpo en este momento está sufriendo alguna enfermedad, está sufriendo alguna situación a nivel del hogar, del matrimonio, a nivel de su vida personal, de alguna manera su moral está siendo ganada por el enemigo porque lo está atemorizando, lo está paralizando, hermano, es el momento entonces de empezar a clamar, de buscar el rostro de Dios. Y el Señor va a empezar a actuar en forma milagrosa. Y Dios contesta la oración. ¿Cuánto lo creen, hermano? Dios contesta la oración. Dice aquí: y la iglesia hacía oración sin cesar. La palabra "y sin cesar" en el griego significa fervor, intensidad, perseverancia. O sea, esa iglesia no se rendía. Esa iglesia estaba orando. Por favor, mamá, no se rinda. Siga orando por su hijo. Papá, siga orando. Hijo, sigue orando por tus padres. Sigue orando, sigue orando. Aunque las cosas se compliquen más y cada día las amenazas surjan. Hermano, en este país, le voy a decir una cosa: este país lleva el nombre de Jesucristo y no se lo vamos a entregar al diablo, y vamos a seguir clamando hasta que Cristo establezca su reino en este país. Hermano, no nos rindamos ante ninguna situación. Jesús está a las puertas y viene por su iglesia. La iglesia hacía oración sin cesar. Ahora bien, hermano, una de las cosas milagrosas que suceden en tiempo de crisis, Dios envía a sus ángeles. Miren, estamos más familiarizados nosotros con los demonios que con los ángeles. ¿Sí o no? Cuando estamos orando por liberación y se ven las manifestaciones de los demonios, y aquellos que no han tenido ese privilegio, los vamos a llamar. Pero vea esto: mientras la iglesia estaba orando, y como era conforme a la voluntad de Dios que Pedro no muriese, dice en el versículo 6, y cuando Herodes iba a sacar aquella misma noche, estaba Pedro durmiendo entre dos soldados, sujeto con dos cadenas, y los guardas delante de la puerta custodiaban la cárcel. En los versículos anteriores nos menciona que eran 16 soldados los que los custodiaban, cuatro grupos de cuatro. Y dos de esos soldados estaban durmiendo a la par de Pedro. Uno de los brazos de Pedro encadenado con otro de los brazos del soldado que estaba a su izquierda y que estaba a la derecha. Habían otros que estaban ahí en la puerta, primera puerta, segunda puerta. Eran cuatro grupos de cuatro soldados, 16 soldados, para que no se les escapara el preso más peligroso de todos. Es que el cristiano que está lleno del Espíritu Santo es el más peligroso. El diablo estaba diciendo: aquí no se me escapa. Oiga bien esto: aunque el diablo le diga a usted, no te me vas a escapar, le diga: más yo vengo a ti en el nombre de Jehová, Dios de los ejércitos, al cual tú has provocado. Esas fueron las palabras de David al gigante Goliat. No deje, hermano, que el enemigo lo atemorice. Vemos aquí entonces, dice la escritura: y aquí se presentó un ángel del Señor. Qué lindo es esto. Hermanos, quiero que sepa esto: en los tiempos de crisis es cuando vamos a ver más frecuentemente la manifestación de los ángeles de Dios, no los ángeles caídos. Esos se manifiestan aquí en el país, aquí hay muchos. Pero los ángeles de Dios, usted hubiese querido, ay, yo sí tengo un ángel, mi esposito, dice, no. Miren, en tiempo de crisis, los ángeles se manifiestan. Eso lo vemos en el Antiguo Testamento y en el Nuevo Testamento. En momentos cruciales en la historia, Dios envía a estos ángeles. Y quiero que sepa esto, hermano: que existen en el mundo espiritual demonios, pero también están los ángeles. Entonces, dice aquí la palabra que fue enviado este ángel. Y vea qué cosa más interesante este relato. Dice: y aquí se le presentó un ángel del Señor, y una luz resplandeció en la cárcel, y tocando a Pedro en el costado, le despertó diciendo: levántate pronto.

0: y las cadenas se le cayeron de las manos. Y le dijo el ángel, ciñete y átate las sandalias. Y lo hizo así. Y le dijo, envuélvete en tu manto y sígueme. Y saliendo le seguía, pero no sabía que era verdad lo que hacía el ángel, sino que pensaba que veía una visión. Habiendo pasado la primera y la segunda guardia, llegaron a la puerta de hierro que daba a la ciudad, la cual se le abrió por sí misma, y salidos pasaron una calle, y luego el ángel se apartó de él. El ángel primero lo despertó, le tocó las costillas. Oiga, este es un milagro. ¿Cómo alguien se puede dormir sabiendo que a su compañero apóstol lo habían matado días atrás? Ahora estaba tan profundamente dormido entre dos soldados. ¿Cuál era el box spring donde estaba dormido Pedro? Algunos dicen, no, yo tengo un colchón de memory foam de este alto para descansar. Lo que lo va a hacer descansar es la soberanía de Dios. Cuando usted dice, mi vida, oiga esto, cuando usted dice, para mí el vivir es Cristo y el morir es ganancia, y usted sabe, usted descansa en esa soberanía. Usted puede estar en el piso más helado o más caliente, puede estar en la intemperie, pero ahí le dará Dios el sueño. Estaba tan dormido Pedro que el ángel le tocó en el costado, y fíjese que Pedro estaba medio mareado, porque entonces el ángel le dice, ¡cíñete! Y porque se había quitado la parte de la ropa, ¿verdad? Se había quedado en ropas menores. Entonces luego le dice, ¡ponte la sandalia! Y se amarró. Y luego le dice, y no, Pedro, ponte el manto, te va a resfriar, vamos a salir en la madrugada. Entonces, o sea que Pedro, mire, el ángel le dio instrucciones. Mire, una de las cosas interesantes de la manifestación de los ángeles es, hermano, en la comunicación. Una de las áreas que ellos hacen es comunicar. Recuerden ustedes que el apóstol Pablo, cuando estaba camino a Roma en la embarcación que estaba a punto de naufragar, le dijo a todos, le dice, tened ánimo, dice Pablo, porque esta noche ha estado conmigo el ángel de Dios, de quien soy y a quien sirvo, que me ha dicho que nadie sufrirá pérdida, solo la nave. Entonces, hermano, habrá momentos donde los ángeles van a traer mensajes. ¿Para qué? Para traernos paz. Pero también Dios los ocupa para desencadenar. Dice que las cadenas se cayeron y además confundió a sus enemigos. Según las normas de los soldados romanos, si a un soldado se le escapara un preso, mataban a ese soldado. O sea, ningún soldado podía darse el lujo que por sobornar iba a dejar escapar un preso, porque lo iban a matar a él. Entonces ellos estaban sabedores de esto, pero los 16 soldados, Dios les quitó prácticamente la vista, los dejó, bueno, no pudieron ver en el momento que se estaban escapando Pedro y el ángel. ¿Y qué pasó? Oiga, dice que cuando Pedro salió a la calle, el ángel desapareció. Hermanos, en momentos de crisis, quiero que lo sepan, en este país vamos a ver más manifestación de ángeles en los hijos y las hijas de Dios. Vamos a ver hombres y mujeres que van, hermanos, a presentarse de una manera especial. Quiero traer a memoria por lo menos dos casos que son muy, que sí, que yo los tengo registrados porque han sido cercanos. El primero de ellos fue cuando mi hija tenía unos 5 años. Estudiaba en la escuela francesa, y estando en el patio, ella me contó que un ángel se le presentó. Estaban jugando, ella estaba con su lonchera y le dio un mensaje: dile a tu padre que siga predicando porque Cristo viene pronto. Y dice que de repente desapareció. No estaba dormida, estaban en recreo. Cuando yo era un niño, esto no fue un ángel, pero yo recuerdo, estaba jugando como a las 10 de la mañana en el patio de mi casa, y vi hacia el cielo Yo vi, y todavía me recuerdo, una ventana. Y vi a alguien orando. Fui a llamar a mi mamá. Me moví del lugar. Regresé y todavía yo veía la visión. Y yo le decía, mamá, yo no sé por qué. Yo le decía, allá está el Espíritu Santo. No me pregunte por qué decía eso. Ni yo lo sé. Ahí está orando. ¿Dónde, hijo? Allá, mamá. Y yo lo seguía viendo. La Biblia habla de que los niños tendrán visiones. Habrán sueños en los postreros tiempos. Los ángeles, hermanos, hay momentos que se van a presentar para traer respuesta. Lo he escuchado de varios misioneros. Personas que Dios les ayudó en un momento bien oportuno y de repente desaparecen. Lo he escuchado en varias oportunidades. Últimamente, hace un mes, encontraba en una convención misionera a nivel internacional y ahí hablaron en lugares donde hay, hermanos, persecución de la iglesia. Hablaban de cómo los ángeles se estaban manifestando con estos misioneros. Recuerdo el caso de una misionera de aquí de El Salvador, que estaba en la Mosquitia, en Honduras. Yo había ido con un grupo para ir a evangelizar a esa región. Y los que no conocen esa área, es un área donde no hay carreteras, porque el lugar es muy pantanoso. Además, como que está un poco abandonado ese lugar, no les quieren hacer caso a los misquitos, a otros grupos étnicos de ese sector. Eso solo puede llegar por avioneta y usted no aterriza en un gran aeropuerto, en una pista de tierra. Y si llega por barco, pues tarda como 5 días para llegar. Entonces, en un lugar donde prácticamente es un lugar virgen, estábamos ahí evangelizando y llegamos a una cárcel. Y entonces uno de los presos, oiga esto, no estamos hablando de un cristiano, estamos hablando de un inconverso. Dijo, ¿ustedes conocen a fulana de tal? Dijo, sí, le dijo, sí, es misionera de Salvador que estuvo aquí. Sí, le dijo, nosotros la conocimos. Pero díganle esto a ella, tenemos una pregunta, porque entre ellos habían varios de estos presos que habían tenido una misma experiencia, y era esta. Dice que ellos habían pensado violar a la misionera cuando se condujese del templo a su casa. Yo conocí esa distancia, era como unos 400 o 500 metros entre matorrales, en lo oscuro, en la noche. Dice que 4 hombres se habían confabulado para violarla. Y cuando ella estaba cerca, ellos habían sacado los corvos, los machetes, y estaban agachados debajo de unos arbustos, y cuando ellos quisieron levantarse para amenazarla y violarla, dice que la vieron con 2 hombres altos, vestidos de ropas blancas y con espadas en la mano. Dice que cuando lo vieron a esos 2 hombres, dice que se agacharon. Cuando regresamos aquí al país, yo le pregunté a la misionera, ¿y usted, le digo, ha tenido alguna vez experiencia de ver ángeles? No, me dijo. ¿De verdad? ¿Nunca ha visto un ángel? No. ¿De verdad? Nunca. Y le contamos la historia. Y usted me dice, ¿de verdad? Sí, digo, ah, pues. Mire, los ángeles, aunque usted no los vea, aún aquellos que le quieren hacer daño, Dios les va a permitir que los vea para que se agachen también, hermano. Oiga, Dios está, hermano, siempre al cuidado de sus hijos. Ahora, hay cosas, como dije, que Dios permite porque ya está dentro del programa, el plan de Dios, que sucedan. Pero usted y yo, nuestra responsabilidad es poder orar y clamar al Señor. Entonces, cuando la iglesia empezó a orar, ¿qué es lo que vemos? Que hubo una libertad de la agenda del diablo y de sus enemigos. Entonces, ¿qué quedó burlado Herodes juntamente con la guardia que querían prácticamente matar en ese mismo día al apóstol Pedro? ¿Cuál fue la razón del milagro de la vida de Pedro? La iglesia estaba orando en la hora de la necesidad. Es importante que usted y yo oremos en el tiempo crucial. La iglesia estaba orando, Pedro estaba en la cárcel. Cuando usted ve a un hijo que está dominado por un vicio, cuando ve algún problema difícil en el matrimonio, un problema difícil en el país, hermano, y la iglesia está orando, el Señor va a hacer grandes cosas. ¿Por qué? Porque el Dios soberano que hace que su iglesia, por misericordia, ha sido salva, acepta la soberanía de Dios a través de la oración. Le está diciendo, ah, venga tu reino, hace hecha tu voluntad como en el cielo, aquí en la tierra. En ese momento Dios va a intervenir en forma milagrosa. Hermano, si el diablo viene con algún tipo de enfermedad, usted sigue clamando porque Dios es poderoso para sanar y aún hasta resucitar a los muertos, el Señor lo puede hacer. No hay nada imposible para nuestro Señor Jesucristo. Pero oiga esto, cuando la oración es contestada, tenemos diferentes reacciones todos nosotros. Dice la Escritura en el versículo 11, entonces Pedro, volviendo en sí, dijo, ahora entiendo, verdaderamente el Señor envió a su ángel y me ha librado de la mano de Herodes y de todo lo que el pueblo de los judíos esperaba. O sea, lo guardó de una muerte prematura, pero oiga esto, y habiendo considerado esto, llegó a casa de María, la madre de Juan, el cual tenía por sobrenombre Marcos, donde muchos estaban reunidos orando. Cuando llamó Pedro a la puerta del patio, salió a escuchar una muchacha llamada Rode, la cual, cuando reconoció la voz de Pedro, se gozó, no abrió la puerta, sino que corriendo dentro dio la nueva de que Pedro estaba a la puerta. Mire, esta niña estaba tan contenta que Pedro estaba libre, pero se le olvidó abrir la puerta. O sea, Dios no oculta esas cosas bonitas de la vida, ¿eh? Hermano, estaba tan contenta, ella reconoció la voz de Pedro. ¿Por qué? Porque ella estaba recibiendo la palabra que Dios tenía a través de Pedro. O sea, reconoció la voz, sale corriendo. Eso es lo que pasa con mucha gente que reciben el milagro, se alegran. Pero hay otros que están orando por el milagro y vean la reacción. Dice aquí la Escritura, dice, y ellos le dijeron, estás loca. Pero ella aseguraba que así era. Entonces ellos decían, es su ángel. Mire, hay algunos cuando están delante del milagro dicen, no lo puedo creer. Y yo eso se lo voy a testificar rápidamente. Eso me pasó a mí también. Estaba en la isla de Cuba, allá por el año 92 más o menos. Dios hizo un milagro donde una señora, bueno, me pidió que orara por su muela. Tenía un cráter. Yo dije, si hubiera estado aquí en el país, yo la mando rápidamente con alguno de los odontólogos de la iglesia, que no le cobren nada. Pero estando allá con tanta crisis, no había, porque yo es lo que escuché, no habían pues los elementos, aunque había muchos médicos y muchos odontólogos en aquel entonces, pero en ese momento no había la plata, no había pues todos los elementos que requieren para eso. Yo le dije, Señor, no le permita, Señor, que esta mujer, pues yo, mire, me decía, me tengo el dolor, yo sentía hasta dolor, decía, ay, Señor, en tu nombre, dale una muela nueva. Y en eso se fue a sentar. Al rato terminamos el culto y llega y me dice, mire, pastor, y me abre la boca. Y estaba rellenada, empastada, le llaman ellos. Yo me quedé, Le dije al pastor, mire, fíjese qué pasó esto. Ah, no, mi pastor me dijo, mire, aquí hace un año atrás, en toda la isla, hubo una cantidad de milagros en todas, oiga esto, las iglesias del país, pentecostales y no pentecostales, donde Dios empezó a hacer ese milagro. Y me dijo, duró 3 meses una manifestación de milagros, donde cada hora se hacían cultos. Porque la gente estaba haciendo cola, los inconversos, para que Dios le rellenara las muelas. Pero no solo por eso, sino que llegaban por la salvación. Entonces luego llegó las cámaras de la televisión estatal y tomaban un close-up de la dentadura de los que iban entrando y cómo salían. Entonces luego empezaron a ver que sí. Entonces dice, este es el mismo que le acabamos de tomar una muestra a la entrada, a la salida están rellenados. Entonces, claro, la gente al ver eso por la televisión, más se volvió, hermano. Se fueron a los templos. Entonces duró 3 meses. Y me dijo este pastor, es que Dios permitió esto para destruir la incredulidad en esta isla. Y hermano, ahí en Cuba, quiero decir una cosa, la iglesia cristiana es poderosa, hermano. una iglesia, hermanos, de oración y de ayuno y evangelística. Bueno, levantan templos, hacen, bueno, usted no se imagina lo que hay allá, hermano. No lo tenemos aquí, como quisiéramos tener esa calidad de personas acá, cristianos comprometidos, que en ese entonces solamente tenían dos tiempos de comida, hermano, y yo porque me los testificaban, pude vivir con algunos de ellos en sus propias casas, sin embargo, llenos de gozo y de paz. ¿Por qué? Porque el Espíritu Santo los sustentaba y estaban felices en Cristo el Señor. Hermano, hay momentos que uno, cuando Dios contesta, dice: no, es que no puede ser, estás loca, estás loco, ¿cómo Dios va a hacer esto? Y después usted va a tener una respuesta por parte del Señor. Pero a otros se les sale el folclore, porque no es su ángel, es porque, mire, ellos tenían una leyenda, el judío, que cuando un hombre piadoso moría, se convertía en ángel. Eso no lo dice la Biblia. Algunos dicen, como dice la Biblia, a Dios rogando y con el mazo dando. Eso no está en la Biblia, hermanos. Así ellos dijeron, es su ángel. En otras palabras, ya había fallecido, pero estaba orando. O sea, esos que dijeron eso, ellos estaban orando, pero quizás estaban orando por el funeral de Pedro. Pero ellos pensaron eso. Pero hermano, en medio de la respuesta, cada uno va a reaccionar de una manera distinta. Pero lo importante que vemos aquí es que el testimonio del poder de Dios es tan evidente, y el enemigo terminará burlado y destruyéndose a sí mismo. Eso lo vemos en el Antiguo Testamento. Vemos aquí cómo Herodes, a pesar de toda su maquinaria, su poder, quiso atrapar a la iglesia, atrapando a los apóstoles, pero eso no lo pudo hacer. Hermano, el diablo siempre saldrá burlado, porque Cristo es el Rey de ser Rey y Señor de señores. Ahora bien, como parte de la respuesta a la oración, está la otra parte, la tercera parte que quiero mencionar, es que la bendición y el juicio están en las manos de Dios como resultado de la oración, cuando se acepta su soberanía. Dice el versículo 24: pero la palabra del Señor crecía y se multiplicaba. En lugar de que el enemigo hubiese detenido el avance de la iglesia, creció más. O sea, que hubo mayor cantidad de conversiones, mayor cantidad de milagros, más establecimiento de iglesia, más obreros, más misioneros, más de todo. Pero ahí la otra parte que quiero llegar es, dice aquí, ya en el versículo, fíjense bien, el versículo 20: y Herodes estaba enojado contra los de Tiro y de Sidón, pero ellos vinieron de acuerdo ante él, y sobornando Blasto, que era camarero mayor del rey, pedían paz, porque su territorio era abastecido por el del rey. Y un día señalado, Herodes, vestido de ropas reales, se sentó en el tribunal y les arengó. Y el pueblo aclamaba gritando, voz de Dios y no de hombre. Al momento un ángel del Señor le hirió, por cuanto no dio la gloria a Dios, y expiró comido de gusanos. Dice la Biblia, no os venguéis, mía es la venganza, yo pagaré, dice el Señor. Usted quisiera que Dios haga justicia, Dios es justo. En su justicia retributiva, Él pagará a cada uno conforme a sus obras. Dios es tan misericordioso que no le quitó la vida a Herodes Antipas cuando mató a Jacobo, cuando encarceló a Pedro. Todavía Dios le estaba dando tiempo, y hay personas así que han hecho grandes cosas, y también aquellos que creen que no han hecho grandes pecados, han cometido grandes errores, pero igualmente no hay pecado que sea uno mayor que otro, todos son iguales delante de Dios. Y Dios, si no ha castigado, Dios no ha emitido un juicio, es porque Dios da todavía tiempo, porque Dios es misericordioso y quiere que todos procedan al arrepentimiento. Pero aquí vemos que, hermanos, este hombre colmó la copa de su maldad. ¿Por qué? Dice aquí que arengó al pueblo con vestiduras reales. La gente empezó a decir, voz de Dios y no de hombre. Y como no le dio la gloria a Dios, un ángel lo tocó. Oiga, un ángel ayudó a Pedro a salir de la cárcel Y otro ángel, o fue el mismo, no lo sé, tocó a este hombre y lo mató. Flavio Josefo, historiador, hablando de esto mismo, de este hecho histórico, dice que Herodes Antipas, para congraciarse una vez más con Claudio, el emperador romano, hizo una fiesta ahí en Cesarea. Aquellos que han ido a Israel y conocen el anfiteatro de Cesarea, yo creo que tiene una capacidad para unas 8,000 personas ahí, o 10,000 personas. Todavía está ese anfiteatro. Claro, no como en aquel entonces, pero quizás un 70%, un 80% ahí está. Entonces, en ese lugar, él se vistió, dice aquí, vestiduras reales. Flavio Josefo da una descripción de esas vestiduras reales. Dice que era un vestido de plata. O sea, no sé, tal vez con adornos de plata, no lo sé. Pero dice que en el momento, en la mañana, cuando él estaba dando ese discurso, al pegar los rayos del sol, el vestido resplandecía. Porque era un hombre, era un ególatra. El culto a la personalidad lo llevó a una dimensión tan prepotente que con eso estaba intimidando a todos sus opositores. Dio un discurso y aquellos aduladores empezaron a decir: voz de Dios y no de hombre. Y todo el pueblo empezó a decir: sí, voz de Dios y no del hombre. Tenga cuidado con los aduladores, porque lo único que anda buscando es su muerte. En ese momento, como no le dio gloria a Dios, en otras palabras, ese hombre llegó, hermano, a caer en la misma condenación de Satanás. Quiso ser igual a Dios. En ese momento el ángel lo tocó y cae muerto. Flavio Josefo relata cómo sucedió esto. Y él dice que en ese momento él se entristeció. Hubo un momento que sintió un dolor. Lo tuvieron que llevar a su casa. 5 días después murió comido de gusanos. La misma muerte tuvo Herodes el Grande. La misma muerte tuvo un hombre tan maligno que es una tipología o un tipo del anticristo, llamado Antíoco Epífanes, que fue uno de los reyes que vivieron entre los dos testamentos, el Antiguo y el Nuevo Testamento, que llegó a profanar el templo. Y en ese momento, tanto Antíoco Epífanes, Herodes el Grande y Herodes Antipas murieron, dice Flavio Josefo, murió de una enfermedad intestinal, donde luego todos los gusanos empezaron. Dice que es la muerte más vergonzosa y más tormentosa que pueda haber. Dice, es lo que describe Flavio Josefo. Hermano, y aquí dice la palabra que el ángel lo tocó. Yo le voy a decir una cosa, hermano. Dios es paciente, pero vendrá un momento cuando Dios también va a tocar, no a un Herodes, va a tocar a la nación de la tierra. Hermano, así como en el pasado Dios utilizó los elementos de la naturaleza, usó el agua en el tiempo de Noé, usó el fuego en el tiempo también de Sodoma y Gomorra, usó también al ejército de Israel para dar juicio a los que vivían en la tierra que ellos iban a conquistar, como también Dios usó ejércitos de otros pueblos para castigar a Israel. Así Dios puede emitir juicio, y esto está pronto a suceder. El juicio de futuro inmediato que está es la gran tribulación. Hermano, algunos no lo quieren comprender. Dios va a tocar la tierra y serán 7 años de gran tribulación. No será para un personaje, será para todos aquellos que no quisieron recibir la misericordia de Dios en Cristo Jesús. Y el juicio que espera es el juicio del trono blanco, donde dice la Biblia que el que no se haya inscrito en el libro de la vida fue arrojado al lago de fuego. Ese será el destino para aquellos que colmaron la copa, no quisieron la misericordia de Dios. Por eso, cuando usted ora, usted deja el juicio, oiga esto, en las manos de Dios. Sé que estoy ya fuera de tiempo, pero quiero contarles algo que pasó aquí en el país. Un hombre malo, muy malo, llegó a quererle quitar una propiedad a una hermana en Cristo y a una pareja, cristianos. Él llegaba para matar al hombre, para quitarle la propiedad. Y él, el esposo había salido y encuentra a la esposa y le empieza a dar con la palma del corvo a planazos. La dejó casi muerta. Y oiga bien, según los testigos, ella hacía esta oración: Señor, ten misericordia de esta alma. Oiga, qué linda esa mujer. Ten misericordia de esta alma, que no se pierda. Ella, hermano, estaba más bien preocupada por él que por ella. Y ella sangrando. Cuando ese hombre salió a la carretera que va al aeropuerto, su hijo y él iban con el corvo y pistolas. La policía trató de pararlo porque quería ver, porque llevaban armas. En ese momento le empezaron a disparar a la policía y la policía respondió y los dos murieron. Cuando usted ora, Dios se encarga de sus enemigos. No queremos que eso suceda, pero Dios es un Dios que da tiempo para todo aquel que quiera. Padre Celestial, aquí estamos delante de ti. Te pedimos que tengas misericordia de tu pueblo, Señor. Tú conoces las crisis y los problemas que hay, pero tú consuelas y fortaleces. Señor, en este día, trae ánimo a la iglesia. Ánimo, Señor, en medio de cualquier oposición, porque tú sabes cuál es la voluntad para cada uno de tus hijos. Tú sabes el día y la hora que cada uno va a partir según el ministerio que tú le has dado. Tú sabes, Señor, todo. Señor, gracias, porque la iglesia no se va a detener con amenazas, ni con muerte, ni persecución. La iglesia avanzará a lo largo de los siglos. Señor, a ti sea la gloria. Gracias, Señor, porque tú vienes por tu iglesia. Y vendrás, Señor, para recompensar a cada uno, sea un sea su obra, porque tú eres el que ha sido puesto para poner como juez sobre vivos y muertos, dice tu palabra. Señor, gracias. Gracias, Señor. Vamos a pedir a las personas que han sido asignadas para recoger para poder repartir los elementos de la cena del Señor. Les voy a pedir que pasen.
1: Aleluya, Dios. Ríndele un aplauso, el fuerte.

0: No se oye.
1: Para que todos sean uno, como tú, oh Padre, en mí y yo en ti, que también ellos sean uno en nosotros, para que el mundo crea que tú me enviaste.

Días antes de mi último cumpleaños, mi esposa me preguntó acerca de que sí que me gustaría recibir en ese día especial. Y recuerdo que mi respuesta fue que no necesitaba nada, que no me tenía que regalar nada. Pero el día de mi cumpleaños me levanté y me senté al piano. Y pensando en la pregunta que me había hecho mi esposa, me puse a pensar en qué le respondería al Señor si Él me preguntara qué es lo que me gustaría recibir el día de mi cumpleaños. Y pensando en esto, escribí esta canción que se llama Este Día Especial.

Si es tu anhelo, díselo a Él. Es mi anhelo contemplarte, Jesús. Conocerte.

sí, Señor. Y confesamos, Señor, que todo pueblo.

Sí, señor.

Oh, llénanos, Señor, de amor por la justicia y odio por la maldad. Manda tu fuego a nuestras vidas para que esto suceda, oh Dios.

velocidad. Dándolo en esa noche sobre nuestras vidas. Lo necesitamos, oh Dios.

En esta mañana vamos a estudiar la autoridad en el mundo espiritual. La autoridad en el mundo espiritual. ¿Cómo funciona la autoridad en el mundo invisible que nos rodea? Uno de los principios espirituales que gobiernan el universo de Dios es el de la autoridad delegada. Dios en su soberanía ha permitido que los seres humanos escojan bajo qué autoridad vas a vivir la corta vida que Él nos ha dado. No existe en la Biblia tal cosa como un ser humano autónomo. Esto es, que se gobierna a sí mismo. Porque la libertad que Dios nos ha dado es para escoger a quién servir, a Dios o a Satanás. Confundir la libertad con la autonomía es cometer un grave error de juicio, porque la libertad no consiste en hacer lo que nosotros querramos, esto es libertinaje, sino que la libertad consiste en hacer lo que debemos hacer. La autonomía solamente le pertenece a Dios porque Él es el único ser en el universo que se puede gobernar a sí mismo. Así pues, en esta mañana vamos a ver 7 principios espirituales que gobiernan el universo de Dios y vamos a abrir nuestra Biblia en el libro de Deuteronomio, en el Antiguo Testamento, capítulo 18. Deuteronomio 18, versículos del 10 al 14. No sea hallado en ti quien haga pasar a su hijo o a su hija por el fuego, ni quien practique adivinación, ni agorero, ni sortílego, ni hechicero, ni encantador, ni adivino, ni mago, ni quien consulte a los muertos. Porque es abominación para con Jehová cualquiera que hace estas cosas, y por estas abominaciones Jehová tu Dios echa estas naciones delante de ti. Perfecto serás delante de Jehová tu Dios, porque estas naciones que vas a heredar, agoreros y adivinos oyen, mas a ti no te ha permitido esto Jehová tu Dios. El primer principio que en esta mañana vamos a analizar, espiritual, de la autoridad, es que existen condiciones bajo las cuales los seres humanos le podamos dar autoridad a Dios o a Satanás. Número uno, existen condiciones bajo las cuales tú y yo le puedes dar autoridad o a Dios o a Satanás. Recuerda que tú y yo no tenemos ninguna autoridad. Tú y yo no somos autónomos. Nadie puede decir yo puedo hacer lo que me da la gana, sino que hay dos fuerzas y en la soberanía de Dios Él ha permitido que nosotros escojamos. Cuando alguien dice yo soy mi propio Dios, o yo me mando, o yo soy mi jefe, en ese momento esta persona no sabe que está bajo la autoridad de Satanás. Dios quiere que nosotros entendamos que nuestra obediencia es o a Él o al enemigo. Y si yo le doy mi obediencia a Dios, Dios me da derechos legales. Si yo le doy mi obediencia a Satanás, Satanás me da derechos legales bajo los cuales podamos operar para el bien o para el mal. El propósito de Dios para Adán era que él obedeciera la autoridad divina. Y en el momento en que Adán le dijo a Dios, no quiero seguir bajo tu tutela, bajo tu servicio, bajo tu autonomía, automáticamente Adán colocó a su esposa, a sus hijos y a toda la raza humana
bajo el gobierno, el dominio, el engaño y el poder de Satanás. Cuando una persona vive en pecado, esta persona le entrega automáticamente a Satanás la autoridad sobre su vida. Y la Biblia nos dice en 2 Corintios 4:4 que Satanás ha cegado el entendimiento de los seres humanos. En 1 Juan 5:19 la Biblia dice que el mundo entero está debajo de la autoridad de Satanás. En Apocalipsis 12:9 la Biblia dice que Satanás engaña al mundo entero. El mundo se encuentra bajo la autoridad, bajo la ceguera y bajo el engaño de Satanás. Cuando una persona se convierte a Jesucristo, en ese momento somos arrebatados del reino de las tinieblas y colocados en el reino de la luz, y nos ponemos bajo una nueva autoridad, bajo la autoridad de Dios. Estar bajo la autoridad de Satanás es vivir bajo la autodestrucción, porque Satanás mata, roba y destruye a través de las drogas, de la pornografía, del alcohol, de filosofías orientales, etcétera, etcétera. Y nosotros tenemos que entender esto, que tú eres libre para escoger a qué amo quieres servir. El segundo principio es que si una persona dedica a su hijo o a su hija a Dios o a Satanás, esta persona le da autoridad directa a Dios o al diablo sobre su hijo y sobre sus descendientes. Cuando los padres dedican a sus hijos desde pequeños, cuando traemos aquí los domingos, el primer domingo de cada mes, a nuestros hijos que nacieron, de acuerdo a la Biblia es cuando están destetados, y los presentamos a la iglesia y a Dios, y los pastores oramos por ellos, los estamos entregando y diciéndole al mundo invisible: mi hijo le pertenece a Dios. Y el mundo espiritual respeta esta autoridad. Vean, por ejemplo, en 1 Samuel capítulo 1, cuando Ana oró por un hijo que anhelaba con todo su corazón porque era estéril, lo primero que hizo ella, dice el versículo 28, yo pues lo dedico también a Jehová. Todos los días que viva será de Jehová. Y adoró allí a Jehová. En 1 Corintios 7:14, la Biblia dice que cuando un padre en un matrimonio, ya seas tú si eres mujer o tú si eres varón, cualquiera de los dos que sea cristiano, los hijos menores están bajo el control, la autoridad, la protección y el cuidado del padre que es cristiano. Porque de otra manera, si la mujer es cristiana y él no es cristiano, y ella abandona al esposo, ella siendo cristiana, en ese momento los hijos, dice 1 Corintios 7, pierden la protección, se vuelven inmundos. Cuando un padre es cristiano en una casa, y el padre vive en santidad, los hijos menores de edad están bajo la protección de Dios. Si el padre es cristiano y vive en pecado, o vive en adulterio, o es adicto a la pornografía, o roba, o comete fraude, la protección se cae de nuestro hogar. Y el derecho legal que tiene la autoridad satánica sobre tus hijos es en el universo cósmico absolutamente de carácter judicial. Satanás ejecuta inmediatamente los derechos que le pertenecen, y como Dios es un Dios santo y justo, Dios no puede violar estos principios espirituales porque Él fue el que los estableció. Y quiere que nosotros los conozcamos y sepamos cómo opera el mundo espiritual que nos rodea. De la misma manera, cuando los padres ofrecen a sus pequeños hijos a Satanás,
Yo conozco muchas familias que nos han llevado a sus niños a que les hagan limpias. Imagínense nada más. Cuando un papá lleva a su hijo a que le hagan limpias, el sonido ya se distorsionó. En el momento que le hacen limpia a tu hijo, cuando llevas a tu hijo a que le lean las cartas, a que le lean la mano, inmediatamente el pequeño comienza a estar bajo la autoridad de Satanás. Estos niños quedan bajo la autoridad del diablo, personas que pertenecen a la libre masonería, a organizaciones satánicas o sectas, a la cienciología, a los rosacruces, están entregando a sus hijos menores bajo el control de espíritus malignos. Dice en Deuteronomio el pasaje que leímos, capítulo 18, versículo 10, no se ha hallado en ti quien haga pasar a su hijo o a su hija por el fuego. Y saben ustedes que cuando tú entregas a tu hijo a un rito espiritista o a que le hagan limpias, o si tú perteneces a los Rosacruces o a la masonería, tus hijos están siendo pasados por el fuego. En Segunda de Reyes, capítulo 16, la Biblia nos enseña claramente este principio y cómo opera. En Segunda de Reyes 16, versículo del 2 al 3, dice la Biblia que cuando comenzó a reinar Acaz, era de 20 años, y reinó en Jerusalén 16 años, y no hizo lo recto ante los ojos de Jehová su Dios, como David su padre. Antes anduvo en el camino de los reyes de Israel, y aún hizo pasar por fuego a su hijo, según las prácticas abominables de las naciones que Jehová echó de delante de los hijos de Israel. En el capítulo 17 de Segunda de Reyes, versículos 16 y 17, dice la Biblia, dejaron los mandamientos de Jehová su Dios, y se hicieron imágenes fundidas de dos becerros, y también imágenes de acera, y adoraron al ejército de los cielos, esto es, a la astrología, los horóscopos, y sirvieron a Baal, e hicieron pasar a sus hijos y a sus hijas por fuego, y dieron adivinaciones y agüeros, y se entregaron a hacer lo malo ante los ojos de Jehová, provocándole a la ira. La Biblia dice que cuando nosotros dedicamos a nuestros hijos a nuestras prácticas, tus hijos heredan lo que tú crees. Si tú eres ateo, estás sirviendo a Satanás. Y si tú crees que eres muy intelectual, tus hijos van a heredar los espíritus ateos, paganos, de carácter idolátrico que tú mantuviste y permaneciste en tu corazón. Tercer principio. El mundo espiritual actúa bajo la autoridad tanto natural como la delegada. El mundo espiritual actúa tanto bajo la autoridad natural como bajo la autoridad delegada. Vamos a ver esto con ejemplo. La natural, la autoridad natural, es la que tiene un esposo automáticamente con su esposa. Dice 1 Corintios 11:3 que cuando un hombre y una mujer se casan, la cabeza no es la mujer, nunca es el varón. Y automáticamente Dios le confiere a ese varón autoridad espiritual sobre su casa. Entonces el padre tiene una autoridad natural sobre la esposa y sobre los hijos. Y la autoridad de mi casa, la protección de mi casa, está bajo mi responsabilidad como varón. Y esto es algo que los hombres debemos entender. Que nosotros somos los que ponemos el cerco de protección a nuestro hogar. La protección de nuestros hijos está en nuestras manos del varón. No de la mujer, del varón. Porque es la autoridad conferida, natural, dada por Dios. Ahora bien, yo me voy de mi casa un viaje, 2 o 3 meses, le delego la autoridad natural que recibí yo de Dios a mi esposa, y mientras yo no estoy,
mi autoridad o mi manto se lo dejo a mi esposa, mi manto de autoridad, para que ella en mi ausencia sea la protección, la dirección y el cuidado de mis hijos. Cuando tú alquilas en tu casa a una nana para tus hijos, tú tienes como mujer cristiana y como padre cristiano investigar si la nana no es bruja o hechicera, o si no hace ahí menjurjes. ¿Por qué? Porque cuando tú le pones a una nana a tus hijos, tú le estás delegando a esa muchacha la autoridad sobre tus hijos. Y si ella es ocultista, o bruja, o espiritista, o hace limpias, pone a tus hijos bajo su autoridad. Oiga, pero yo no sabía. No sabías porque no quisiste saber, porque no te interesa saber quién es la nana de tu casa, de dónde vino, qué costumbres tienes, ni tampoco te interesa saber quiénes son los maestros de tus hijos. Todo padre cristiano tiene que ir a la escuela y platicar con los maestros y saber qué costumbres tiene el maestro o la maestra. Aquí en la escuela dominical es tan triste que pocos de ustedes conozcan quiénes son los maestros de sus hijos, porque sabemos que son cristianos, para que oren por ellos. Señor, mi hijo va a estar de 11 a 12 contigo allá adentro, ilumina a la maestra, te pido por la maestra, fortalece a la maestra, pero a la mayor parte de ustedes no les interesa. Y lo sueltan, váyanse a la escuela dominical, pero nunca se preocupan, ni en la escuela secular, ni tampoco en la espiritual, quienes están al cargo del cuidado y la educación de sus hijos. Cuando nuestra esposa estudia yoga, y tu esposa está tomando clases o de aeróbics o de yoga, ¿te preocupas tú como varón para que tu esposa, si no es cristiana o es nueva, no la vayan a influenciar filosóficamente? El yoga es uno de los mejores ejercicios que hay físicamente, pero la filosofía del yoga es satánica. Cuando tomas a tus hijos y los metes a una clase de karate, y los pones a la clase de karate, te preocupas por investigar que los maestros no les metan sus rollos de concéntrate en el tercer ojo. Porque en el momento en que tú pones a tus hijos bajo el cuidado de una nana, de un maestro o a tu esposa, nosotros como varones estamos delegando nuestra autoridad, quitándonos el manto y dejando que ellos sean absorbidos por la filosofía, las prácticas o las costumbres paganas de este mundo. Dice en 1 Corintios 11:3 que el marido es cabeza de la mujer y de toda su casa. Y en Efesios 5:22-23 que el marido es la cabeza de su mujer. Y cuando nosotros no estamos ejerciendo la autoridad en nuestra casa, entonces nosotros delegamos en el mundo espiritual, estamos en el mundo espiritual la autoridad que nos correspondía a nosotros y la cedemos a

No deben tomar esta autoridad a la ligera, porque la desobediencia de un líder espiritual afectará a sus seguidores. Este caso lo vemos en el libro de Josué, en el Antiguo Testamento, en el capítulo 7. Y dice el versículo 10 al 13, Jehová le dijo a Josué, levántate. ¿Por qué te postras así sobre tu rostro? Y le dice Dios a Josué, Israel ha pecado. Han quebrantado mi pacto que yo les mandé y han tomado del anatema. Hasta han hurtado, han mentido y lo han guardado entre sus enseres. Por esto los hijos de Israel no podrán hacer frente a sus enemigos, sino que delante de sus enemigos volverán la espalda, por cuanto han venido, vean ustedes, todo el campamento se contaminó por el pecado de un hombre. Todos perdieron la protección de Dios, porque en el tabernáculo no podía haber cosa inmunda ni maldición, porque afectaba a todos los demás. Así nosotros, en el Nuevo Testamento, en tu casa y en mi casa, no puede haber anatemas. No puedes en tu casa decir que vienes a la iglesia y tener películas o videos pornográficos o revistas pornográficas, o tener licor en tu casa ahí escondido, o tener cosas guardadas, o ídolos aztecas, o ídolos de otras cosas, o santos, porque eso contamina todo lo de tu casa. Y se pierde la autoridad espiritual sobre tu casa. Y tu casa y mi casa quedarían bajo un juicio muy grande de Dios. Y al primero que Dios responsabiliza es a nosotros, los varones. ¿Ya ven que no es fácil ser cabeza? ¿Ya ven que no es fácil aceptar ser sacerdote espiritual en el hogar? ¡Qué grande responsabilidad! Es poder ser en tu casa el sacerdote de tu hogar. La Biblia nos muestra que un líder amargado amargará a sus seguidores. Si un líder cada domingo está con amargura y esto, y criticando y atacando a otras iglesias y atacando a otros hombres, sus seguidores van a ser igualitos. Y te los encuentras en la calle y por la forma como hablan, tú sabes a qué iglesia pertenecen. ¿Recuerdan ustedes a Hitler? Hitler era un líder contagiado por demonios, contagió a 80 millones de alemanes. Los demonios del líder se transmiten a las personas que lo siguen. Y dice Apocalipsis 13:4 que algún día adorarán al dragón y a la bestia y le dirán, ¡Heil Hitler! ¡Salve César! La historia se vuelve a repetir. O le dices, salve César, o dices, Jesús es el Señor. Pero la suástica de Hitler es antagónica a la cruz de Cristo. Porque si tú adoras a la suástica de Cristo, de Hitler, no puedes adorar a la cruz de Cristo, porque las dos se contraponen. Y no puedes adorar a una y a la otra, porque las dos son enemigas. Si adoras a las dos y quieres servir a las dos, te haces enemigo de las dos. Cualquiera que sirve a dos amos, con ninguno queda mal. O sirves realmente a la suástica de Hitler y al anticristo, o sirves a Jesucristo como tu Señor. No puedes servir al mundo y a Dios. No puedes servir a la dianética y a Dios, a la cienciología y a Dios, al espiritismo y a Dios, a los santos y a Dios. Es Cristo el único y suficiente mediador, salvador, restaurador, bautizador en el Espíritu Santo y el único que puede llevarte a Dios. Es por eso que hay una guerra tremenda entre si somos o no somos. Miren ustedes, todas las demás religiones, excepto la cruz, el cristianismo, se pueden casar judíos con católicos, católicos con musulmanes, musulmanes, y se hace un revoltijo, y el hijo es musulmán, la mamá es católica, el padre es protestante, y no hay problema. Pero cuando venimos al cristianismo, encontramos a un Dios celoso, celoso, que nos dice, no te unas en yugo desigual con alguien que no tenga tu misma fe. Porque te estás casando y tendrás como suegro al diablo.

0: En quinto lugar, cualquier dedicación, entrega, maldición o bendición hecha por cualquier persona en una generación le da autoridad a Dios o a Satanás sobre nuestros descendientes. Vuelvo a repetir, cualquier dedicación o entrega, maldición o bendición que tú hayas hecho en tu vida, mientras no tenías hijos, a Dios o a Satanás, le da autoridad automática a Dios o a Satanás sobre nuestros hijos, nietos y bisnietos. En Éxodo 20, versículo 5, la Biblia dice, no te inclinarás a ninguna imagen ni la honrarás, porque yo soy Jehová tu Dios, fuerte, celoso, que visito la maldad de los padres sobre los hijos hasta la tercera y cuarta generación de los que me aborrecen. En el Salmo 37, versículo 25, la Biblia dice, joven fui y he envejecido, y no he visto justo desamparado ni su descendencia que mendigue el pan. Aquí el rey David está diciendo, he visto cómo alcanzan a los hijos y a los nietos las bendiciones de sus padres. No he visto hasta este momento, dice David, al hijo de ningún cristiano o cristiana verdadera que ande teniendo que mendigar o en la pobreza total porque las bendiciones de sus padres los alcanzaron. Dice el versículo 28, porque Jehová ama la rectitud y no desampara a sus santos. Para siempre serán guardados, mas la descendencia de quienes, de los impíos, será destruida. En el Salmo 112, versículo 1 y 2, la Biblia dice, bienaventurado el hombre que teme a Jehová, y en sus mandamientos se deleita en gran manera, su descendencia, aquí está otra vez, tu descendencia, mi descendencia, será poderosa en la tierra, la generación de los rectos será bendito. Cuando un cristiano muere, si tú eres padre de familia o madre de familia, ahí en el momento, en el lecho de tu muerte, en la penumbra, en el umbral entre este mundo y la liberación de nuestro alma y espíritu, de nuestro cuerpo, ahí Dios te recuerda y morimos con paz al saber que aunque tú estés muriendo y sepas que tu hijo anda en las drogas o tu hijo no viste nunca que se convirtió, tú sabes a la hora de la muerte que tienes la paz de Cristo y Él te reconfirma, yo salvaré a tu hijo que no pudiste haber salvado. Y podemos morir en paz. ¿Qué paz tendríamos los padres cristianos al morir? Y mi hijo, Señor, y con angustia, y no lo vuelve, y está de mal en peor, y te agarra la muerte. Ahí Dios te va a recordar que Dios es fiel. Y la descendencia, dice aquí la Biblia, la generación de los rectos será bendita. Y tú puedes morir en paz con tus canas, en paz, sabiendo que tus hijos, tus nietos y tus bisnietos van a servir al Dios Todopoderoso porque tú le entregaste tu vida a Jesucristo. De la misma manera, el poder satánico puede entrar a las familias a través de las prácticas que los padres hayan tenido en sus vidas. Si la mamá le gusta la astrología, o el padre la hechicería, las limpias, los horóscopos pueden ser transmitidos a nuestros hijos. Y por causa de este principio, la Biblia enseña que muchos niños llegan a este mundo demonizados. Así es, al nacer ya tienen manifestaciones muy grandes de problemas espirituales. Y si ustedes no lo quieren creer, deberían de adentrarse en investigar un poco más el mundo espiritual que nos rodea. Nosotros, como pastores, hemos tenido, mi esposa y yo tuvimos un caso hace 6 meses, que nos llevaron a la iglesia del sur, de una niña, primero nos dan la fotografía, y en la foto se veían los ojos de esta niña de 5 años, unos ojos satánicos, una mirada de odio tremenda, y dice la mamá, se muerde las uñas, se rasguña, se levanta en la noche y agarra un cuchillo y se quiere abrir, se quiere aventar del techo, tiene intentos suicidas en la noche, ruge como león. Y esos padres que no eran cristianos no entendían cuál era el problema y nos dijeron, es que somos muy católicos, mire, tenemos las velitas y hasta doña Candelaria le hemos pedido por nuestra hija. Y cuando comenzamos a platicar con esta pobre mamá, desesperanzada, la vieron brujo, la llevaron a Catemaco, claro que se puso peor la niña, y le preguntamos, ¿a qué se dedica su esposo? Y el esposo estaba sumido en el ocultismo. Pero era religioso. Y su hermano era brujo en Catemaco, y él practicaba quién sabe qué tantas cosas, y tenían ahí veladoras, y mezclaban la religión o el cristianismo con lo oculto. Era una mezcla en su casa. Y por eso la niña nació, porque me dijo que desde los 8 meses de edad se sentaba en posición de yoga en la mesa del comedor de su casa. Una niña de 8 meses. Ahora esto es real. ¿Qué pasó en el Japón con las caricaturas de Dragon Ball? Que muchos de ustedes no les importa si sus hijos las ven. Comenzaron a tener ataques de epilepsia en el Japón con las caricaturas de Dragon Ball, que son caricaturas japonesas. Los científicos no tienen explicación terapéutica ni tampoco médica. ¿Por qué? Porque esto trasciende la ciencia y la comprensión del ser humano. Dios solamente en la Biblia nos revela cómo operan estos principios para que no permanezcamos nosotros en tinieblas. En sexto lugar, los poderes espirituales de Dios o de Satanás le pueden conceder poderes a los seres humanos. Dios le puede dar poder a un ser humano y Satanás también. Observamos primero del lado de Dios. Cuando Cristo estuvo en la tierra, ¿qué cosa les dijo a los discípulos en Lucas 9, versículo 1? ¿Recuerdan ustedes? Dice Lucas capítulo 9, versículo 1, las palabras de Cristo a aquellos que le seguían. Habiendo reunido a los 12, les dio... ¿Ven ustedes cómo puede Dios darnos? Les dio, ¿qué cosa? Poder y autoridad sobre todos los demonios y para sanar enfermedades. Después, Cristo subió al cielo, le oró al Padre para que enviara al Espíritu Santo, el Espíritu Santo bajó y Cristo dijo en Hechos 1:8, recibirás poder. Cuando el Espíritu Santo haya venido sobre tu vida y me serás testigo. Así pues, los cristianos hemos recibido el poder de Dios para hablar, el poder de Dios para testificar, el poder de Dios para enfrentarnos a Satanás investidos con el poder de lo alto. Pero de la misma forma que Dios nos da poder, Satanás también le puede dar poder a los seres humanos. Veamos algunos pasajes. Comencemos con el libro de Éxodo capítulo 7 en el Antiguo Testamento. Y aquí en Éxodo capítulo 7 observamos de qué forma Moisés se enfrenta al faraón de Egipto. Y dice aquí en Éxodo 7 versículo 8 al 12, habló Jehová a Moisés y Aarón y les dijo, si faraón les responda diciendo, muéstrenme milagro, dirá Aarón, toma tu vara y échala de delante de Faraón para que se haga culebra. Vinieron pues Moisés y Aarón a Faraón e hicieron como Jehová los había mandado, y echó Aarón su vara delante de Faraón y de sus siervos, y se hizo culebra. Entonces llamó también Faraón a los sabios y hechiceros, e hicieron también lo mismo los hechiceros de Egipto con sus encantamientos. Pues echó uno su vara, las cuales se volvieron culebras, mas la vara de Aarón devoró las varas de ellos. Éxodo 7, versículo 20 y 22. Moisés y Aarón hicieron como Jehová los mandó, y alzando la vara, golpeó las aguas que había en el río en presencia de Faraón y de sus siervos, y las aguas en el río se convirtieron en sangre. Versículo 22. Y los hechiceros de Egipto hicieron lo mismo con sus encantamientos, y el corazón de Faraón se endureció. Capítulo 8. Versículos 6 y 7. Entonces Aarón extendió su mano sobre las aguas de Egipto, y subieron ranas que cubrieron la tierra de Egipto, y los hechiceros hicieron lo mismo con sus encantamientos, e hicieron venir ranas sobre la tierra de Egipto. La Biblia nos descorre el velo del mundo espiritual y nos revela que Satanás tiene el poder de darle a los brujos, a los hechiceros, a los magos, a los espiritistas, poderes para meterse un clavo por acá y sacárselos por allá, o atravesarse la lengua, o pisar ahí en la India los hindúes sobre brasas calientes, o sobre cuchillos, o sobre vidrios, y esto es real. ¿Cuál es el poder que tienen para vencer el dolor? Se los da Satanás. Uri Geller, el famoso espiritista judío que doblaba cucharitas con la mente y paraba los relojes, son fenómenos que la parapsicología estudia sin llegar a ningún lado, porque trascienden la capacidad para medir estos fenómenos en un laboratorio. Son fenómenos paranormales que solo la Biblia nos revela que Uri Geller no tiene poderes. Estos poderes se los da el diablo. Entonces concluimos que no todo lo sobrenatural que veamos viene de Dios. Que se apareció una virgencita en un portón, que se apareció un santo que le lloraban las lágrimas, que se apareció un señor con una cruz de sangre aquí, que le dicen por ahí que anda en la televisión, que una virgen se le apareció y que le puso la mancha de sangre, y es algo que trasciende la ciencia médica. Son poderes satánicos. El diablo le puede dar a una persona capacidades, poderes, talentos para poder engañar al mundo entero. Y séptimo y último lugar. Si nosotros dedicamos un objeto, o un objeto forma parte de un rito o de una liturgia, este objeto, le da a los seres espirituales, tanto a los ángeles como a los espíritus malignos, el poder para operar a través de este objeto. Sustancias como el aceite, el agua, la comida, pueden ser dedicadas a Satanás o pueden ser bendecidas por Dios. Se pueden convertir en una bendición o se pueden convertir en una maldición. Cuando, por ejemplo, nosotros, en 1 Timoteo capítulo 4, bendecimos la comida, ¿qué estamos haciendo? ¿Qué significa bendecir los alimentos? Significa dedicarlos ¿a quién? No oigo. A Dios. Pero los cristianos, desgraciadamente, lo toman tan a la ligera. Jesucito mío, guárdalas en el hueco de tu mano, bendice a los que no lo tienen, en el nombre de Jesús, amén. Mejor pon una grabadora. Miren, hermanos, líbrense en su casa, y ustedes varones que son los sacerdotes de su casa, cuidemos que nuestros hijos, o nuestra esposa, o la gente que ora, no caiga en una oración mecánica, fría y sin sentido. Que se convierte en algo que siempre, cuando un hijo tuyo siempre, bendice en el hueco de tu mano, el nombre de Jesús, amén, cuando es lo mismo, ya no tiene poder esa oración. Por eso traes el retortijón que traes. Miren, esto es algo serio, es algo de vida o muerte, créanmelo. Es algo de vida o muerte, dice 1 Timoteo 4, versículo del 1 al 2, y dice, el Espíritu dice claramente que en los postreros tiempos apostatarán de la fe escuchando espíritus engañadores y a doctrinas de demonios. Por la hipocresía de mentirosos que teniendo cauterizada la conciencia prohibirán casarse y mandarán abstenerse de alimentos que Dios creó para que con acción de gracias participasen de ellos los creyentes y los que han conocido la verdad. Porque todo lo que creó Dios es bueno y nada es de desecharse. Si se toma, si hay un sí condicional con acción de gracias. Porque por la palabra de Dios, ¿y por qué? Y por la oración es el alimento puesto aparte. Santificado significa separado. Si tenía algo, Dios nos protege de ese alimento. Si estaba dedicado a Satanás, si alguien nos quiere envenenar, si alguien nos quiere hacer mal, la palabra de Dios y orar con el corazón por esos taquitos que me voy a comer, los pone aparte, los bendice y me libra de enfermedades del estómago. La Biblia nos muestra que asimismo también la comida se puede dedicar a Satanás. ¿Ustedes saben lo que es el toloache? El que muchos de ustedes le han dado a su marido. Por eso tiene la cara que tiene el pobre señor. Miren, son hierbas que funcionan. Funcionan. Hay señoras que pueden embrujar tamales. Ahí me han mandado como dos o tres veces en mi vida tamales y les llamamos trabajados. O sea, brujos, ¿verdad? Hay brujas que tienen el propósito de destruirnos a nosotros los cristianos. Y te mandan, mire hermano, unos malitos, lo regalo esto y el otro, ya el hermano, se come la torta y ni siquiera se lavó las manos. Y cuando nosotros actuamos con esa indiferencia y superficialidad en la vida cristiana, es porque no tomamos en serio las cosas de Dios. Y Dios no quiere que nosotros seamos así. ¿Se acuerdan ustedes en el Antiguo Testamento, en 1 Samuel 4, cuando el arca la robaron los filisteos? El arca, en manos del pueblo de Israel, era un objeto que bendecía a Israel. Se la robaron los enemigos de Israel y se convirtió. Lo que para unos era bendición, para otros los maldijo y les trajo tumores, y les trajo enfermedades tremendas, porque este objeto no podía ser tomado a la ligera. Este objeto contenía la bendición o la maldición de Dios. Cuando nosotros tomamos la cena del Señor, que dice 1 Corintios 11, del 27 al 30, que cuando tomamos el pan, en el momento que como iglesia estamos tomando esa galletita, esta galletita que te la puedes tomar una hora antes, así, a la boca, como si nada, no hay ningún problema. Pero cuando estamos en la cena del Señor, esa galletita se convierte en un objeto de bendición o de maldición. Fíjate qué tremendo. Si yo me tomo esa galletita, me la puedo tomar una hora antes, pero en la cena del Señor, si yo me la tomo en pecado, me maldice. Y juicio como y bebo para mí. Pero si tomo esa galletita insignificante y el jugo de uva limpio, sin rencor, sin amargura y con perdón a mis hermanos y limpio todo pecado, la cena del Señor me limpia, me purifica, me protege, me bendice. Tú puedes tomar aceite y ungirlo en tu casa, en los dinteles de tu casa. Cuando ustedes compran un coche, lo dedican a Dios. Mi coche, todo lo que tenemos que dedicarlo a Dios. Cuando tú te cambias de una casa, invita a algún hermano líder a que ore por tu casa. Abres un negocio, dedícaselo a Dios. Nací un niño, lo dedico a Dios. Un coche, lo dedico a Dios. Mi negocio, lo dedico a Dios. Todo lo que tenemos que dedicarlo o a Dios o a Satanás. No hay más que estos dos principios. De la misma manera, objetos que venden en Tepoztlán, cuarzos, piedras, ópalos, talismanes, cruces volteadas, patitas de conejo, tatuajes, cabezas de ídolos, camisetas con algún nombre de algún grupo de rock satánico, veladoras, ropa que perteneció a alguna persona que era bruja y que te la regalan a ti, todas estas cosas y todos estos objetos, desde el momento que los llevas a tu casa y los introduces a tu casa, se convierten en objeto de maldición de tu familia. Hace 7 años, una hermana llamada Cindy Jacobs fue invitada a la casa del doctor Peter Wagner en California, porque el doctor Peter Wagner, que es un grande hombre de Dios, tenía una hija que comenzó a tener problemas nerviosos. Era una muchacha de 13 años de edad. Y él no sabía qué pasaba en su casa. Y esta hermana Cindy Jacobs llegó a la casa del doctor Peter Wagner y se sentó en la sala. Ellos estaban todavía en su cuarto con su esposa, y mientras ella estaba sentada en la sala, tiene un discernimiento tan grande esta hermana que volteó y vio una lámpara. Y de alguna forma esta lámpara atraía su atención. Y cuando salió el doctor Peter Wagner, ella le preguntó: ¿esta lámpara dónde la compraste? Y dice: me la regalaron en el viaje pasado que tuve en la India. Y le preguntó Cindy Jacobs al doctor Wagner: ¿desde cuándo tu hija sufre alteraciones nerviosas de carácter? Y él comenzó a deducir: desde que traje y metí la lámpara a mi casa. Oye, pero pues si no tiene nada la lámpara. Entonces la levantaron y le quitaron una cosa, y tenía un dragón dibujado y una enseñanza en egipcio cuneiforme, en jeroglíficos, que era una dedicación de esa lámpara a los poderes de las tinieblas. Pero Dios, que conoce los corazones, envió a esa hermana para que pudiera discernir y pudieran ellos sacar ese objeto de su casa. ¿Cuántos de ustedes le han comprado a su hijo últimamente un Tamaguchi? ¿Así se dice? Tamaguchi. Chuchi puchuchi. Son unos monitos que venden, que es una especie de computadora que le das de comer, se duerme, etcétera, etcétera, y se comienza a establecer una relación ser humano-objeto, algo que no tiene manos, ni cabeza, ni espíritu, pero comienza la relación y una ligadura de alma entre el ser humano y un objeto, en la que ese objeto se convierte en algo demonizado. Pues no podemos los cristianos entablar un objeto con un ídolo. Es como el que se para debajo de una estatua, te pido Santa Cleta. Estás estableciendo una relación con algo que no tiene ojos, que no tiene espíritu, que no tiene nada, y que al acercarte tú y establecer una relación con ese objeto, el objeto se convierte en una maldición. Primera de Corintios capítulo 10. El que tenga oídos para oír, que oiga lo que el Espíritu te dice a tu corazón. Dice en 1 Corintios 10, 20 y 21, antes digo que los gentiles sacrifican, a los demonios los sacrifican y no a Dios. Y no quiero que vosotros os hagáis partícipes con los demonios. No podéis beber la copa del Señor y la copa de los demonios. No podéis participar en la mesa del Señor y de la mesa de los demonios. ¿O provocaremos a celos al Señor? ¿Somos más fuertes que Él? Y esto, hermanos, finalmente opera también con los lugares. Así como un muchacho puede traer ahorita una piedra, un ópalo o un signo del zodiaco, o una camiseta con un símbolo de rock, o un tatuaje aquí con una araña aquí en la mera chirimoya atrás, o un tatuaje de un dragón o una serpiente pintada en tu cuerpo, inmediatamente te conviertes en un objeto de maldición. Lo mismo pasa con los lugares. Los lugares, mi casa, tu casa, un terreno, se pueden dedicar a Dios o se pueden dedicar a Satanás. Por ejemplo, si tú te cambias a un departamento donde hubo un asesinato, o a una casa donde habitó algún líder revolucionario que mató como a 3 o 4, ese lugar está abierto a la entrada de espíritus de homicidio, de espíritus de confusión, de espíritus de violencia, de espíritus donde hay mucha opresión mental sobre los habitantes de ese lugar. Una casa, un departamento donde vivían brujos, por ejemplo, o donde se practicaban las ciencias ocultas. Puedes estar tú viviendo una casa donde hay un centro de espiritismo y tú no lo sabes, hace 70 años. pueden quedar infestadas de demonios que afectarán a los que las habiten. Apocalipsis 18, versículos del 1 al 2, dice la Biblia: después de esto vi otro ángel descender del cielo con gran poder, la tierra fue alumbrada con su gloria, y clamó con voz potente diciendo: ha caído la gran Babilonia, y se ha hecho, ¿qué cosa? Vemos una ciudad convertida en habitación de demonios y guarida de todo espíritu inmundo y albergue de toda ave inmunda y aborrecible. Los cristianos, por eso cuando nos cambiamos de casa o entramos a un departamento, tenemos que orar por nuestra casa, por nuestro departamento, ungir y decir si hay algún espíritu, si aquí fueron brujos, ¡fuera en el nombre de Jesús! Si tú no ejerces esa autoridad, el diablo se carcajea de ti. Dios nos dio la autoridad para ejercerla, no solamente para creerla, sino para llevarla a la acción. ¡Despierten, cristianos! ¡Estamos en guerra! ¡Es una guerra a muerte entre nosotros! Donde tenemos que estar conscientes que el cristianismo no es una más de las religiones, el cristianismo es la cúspide, la culminación de la verdad. Es la lucha entre dos poderes, el bien y el mal, y nosotros estamos en medio. Y tenemos la autoridad de Cristo para ejercerlo. Los cristianos no podemos entrar por eso a lugares donde se practiquen ciencias ocultas o santuarios budistas o ritos de cualquier religión, porque son los demonios los que están en ese momento y tú te contaminas por curioso. Yo conozco un señor aquí en México que hace 6 años fue a Brasil y por curiosidad se metió a ver cómo era el rito de la macumba, y en la macumba se tragan el humo y lo empujan, y ese humo son puros demonios que entran a la gente que está ahí recibiendo el humo. Este señor regresó a México hace 6 años, comenzó a trabajar normal, a los 3 meses problemas, no, insomnio, a la semana no podía dormir. 3 veces trataron a alguien, no supo quién, de que le decía una voz: aviéntate por la carretera, estréllate contra la pared. Y sentía que las ruedas del coche se le salían. Él en sus 5 sentidos no estaba ni marihuano siquiera. A los 3 meses lo internaron en un hospital psiquiátrico. Una de sus primas era cristiana, nos habló por teléfono: oigan, hermanos, ¿qué pueden hacer por mi primo? Fíjense que pasa esto. Cuando nos dieron el cuadro, inmediatamente concluimos: este hombre estuvo metido en algún rito satánico y ahorita está siendo oprimido y atormentado por espíritus malignos que lo quieren asesinar. Fuimos a orar por él al hospital y este hombre comenzó a recobrarse, invitó a Jesucristo y ahora es un hombre cristiano feliz, casado, con hijos lindos también. ¿Pero qué cosa pasó? Por curioso se metió a ver cómo sacaban los brujos, cómo practicaban el vudú, cómo practicaban la macumba. Ahí van los cristianos y van a Japón o van a China, y no te metas a los templos budistas, no te metas a los templos satánicos, no pises los terrenos que le pertenecen legalmente al diablo, le pertenecen a él por derecho legal, y si tú violas este derecho legal, Dios quita su protección, porque son leyes y principios inexorables. Ahora, ¿lo crees o no lo crees? Ese es tu problema con Dios o con Satanás. La autoridad espiritual existe y Satanás tiene el derecho legal sobre estos lugares. Dice Efesios 4:11, no participéis de las obras infructuosas de las tinieblas, sino más bien reprenderlas. Te damos gracias, Señor, en esta mañana por estos principios de autoridad espiritual que nos están capacitando y ayudando a ser guerreros y guerreras del Hijo de Dios. La batalla está cada vez más caliente en este mundo por las almas. Huestes de espíritus malignos han sido enviados a las iglesias, principalmente cristianas, para atormentar, para oprimir y confundir a los desobedientes. Huestes espirituales de maldad están siendo enviadas por el enemigo al mundo para que el mundo se hunda más en la pornografía, en el ocultismo, en la inmoralidad. Millones de espíritus malignos están apoderándose de las estaciones de radio y de televisión del mundo entero para usar los medios de comunicación y hacerle creer a la gente que todo es normal, que es una transición del mundo nada más y que ahora las normas morales ya no existen, sino que cada quien puede hacer lo que quiera, vivir como quiera y trabajar como quiera. Mas la Biblia nos dice: sean santos ustedes que han conocido la verdad, porque yo soy santo, dice el Señor. Caminen con temor durante todos los días de su peregrinación, porque Dios nos ama infinitamente. Por esto nos entregó a Jesucristo, para que ya no vivamos para nosotros, sino para aquel que vive por los siglos de los siglos. Te damos gracias, Padre, por esta autoridad que nos has dado para poder proteger nuestra casa, nuestra iglesia, nuestro trabajo, el lugar donde vivimos, nuestros vehículos, nuestras propiedades. Gracias porque están bajo la sangre de Jesucristo, lo confesamos con nuestra boca. Gracias por la oportunidad cada vez que comemos, aunque sea un taco, una torta, de no olvidarnos de, con la palabra de Dios, bendecirla. Bendecirlo porque esta autoridad es escuchada y ejecutada en el mundo espiritual. Gracias porque nuestros hijos están bajo la sangre de Jesucristo. Gracias porque esta iglesia está bajo la sangre del Cordero. Gracias porque nuestro hogar y nuestro matrimonio está bajo la sangre del Cordero. Gracias porque nadie nos podrá hacer frente durante todos los días de nuestra vida, porque tú eres Dios grande, poderoso, sublime, todo lo suficiente, que provees y nos das más de lo que tenemos por tu grande misericordia. Señor Jesucristo, tú eres nuestro capitán y nuestro salvador, y a ti dedicamos cada día nuestras vidas. Esta corta vida que nos has dado, enséñanos a contar nuestros días para que traigamos sabiduría a nuestro corazón. Guíanos con tu espíritu, Señor Dios del cielo y de la tierra, para que cuando partamos de este mundo dejemos ejemplo a nuestros hijos, a nuestros familiares, de que tú realmente volviste a vivir. Que este valor que tengamos, este poder que ejerzamos, esta santidad que manifestemos, sea para la gloria de aquel que está sentado por los siglos de los siglos, intercediendo por nosotros. Gracias por la vida, Señor. Gracias por el vestido. Gracias por la comida que tenemos. Gracias por todo lo que nos das. Gracias por nuestra familia. gracias por nuestros hijos, gracias por nuestros padres, gracias por nuestros hermanos, gracias por nuestras hermanas. Demos gracias en todo, porque esta es la voluntad de Dios para con nosotros en Cristo Jesús. En esta mañana hay muchos de ustedes que están bajo la autoridad del diablo. Lo creas o no lo creas, te rías o no te rías, no va a dejar de ser una realidad. Pero en esta mañana, si tú crees que Jesucristo es el Dios Todopoderoso y que murió en la cruz y derramó su sangre para perdonar tus pecados, sé libre en este instante en el nombre de Jesús. Sé libre tú y tu casa, sé libre tú y tu familia, sé libre tú y tus hijos en el nombre de Jesús. Dios respetará tu decisión, Él no te forzará. Tú escoge a quién servir, si la bendición o la maldición. Y ahí de tu lugar, dile a Dios estas palabras. Señor mi Dios, Padre de Jesucristo mi Señor, quiero ser libre. Quiero ver la luz en medio de tantas tinieblas. Perdona mis pecados, me arrepiento con todo mi corazón, porque creo que Cristo en la cruz abrió sus brazos y derramó su sangre para morir en mi lugar.
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2: ¿Cómo está usted? ¿Cuán bueno cree usted que uno debe ser para estar seguro de ir al cielo? El hombre de nuestra historia creía que él era lo suficientemente bueno. Él era bueno con su esposa, honesto en sus tratos comerciales, incluso asistía a la iglesia. Menos claro en esas hermosas mañanas dominicales, cuando no se puede esperar que un hombre resista ir al campo de golf. Sin embargo, en lo más profundo de su corazón, este hombre sabía que necesitaba ayuda, ayuda espiritual. Y esta ayuda llegó cuando su corazón y mente y vida fueron desencadenados.

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1: Me encantaba volar y ciertamente ser piloto me facilitaba encubrir mi territorio de ventas. Apenas había despegado de un aeropuerto en el norte de Wisconsin cuando me di cuenta que había cometido un gran error. Hasta donde podía ver en cualquier dirección, la tierra debajo de mí estaba tapada con una cubierta de neblina y la visibilidad era casi nula. Yo estaba de regreso a mi casa en Cross, Wisconsin. Yo servía como uno de los vendedores del distrito para una importante compañía petrolera. A casi una hora de despegue y todavía una hora de casa, yo empecé a sentir pánico. En esta zona el río Mississippi está franqueado, tanto en el lado de Wisconsin como en el de Minnesota, con riscos, algunos sobrepasando más de 100 metros de altura. De repente, y 10 metros abajo, apareció amenazante la cima de un pequeño risco, luego un árbol. Estaba seguro que oí sus ramas altas rozando la parte posterior de mi avioneta. Aceleré por el peligro y traté de orar. Jehová es mi pastor. Yo no recuerdo las palabras. Dios, no sé cómo las personas hablan contigo en un apuro como este. ¿Me oyes, Dios? ¡Necesito ayuda! Mi mente evocó cuando era un niño en Milwaukee, asistiendo a la escuela dominical. Las únicas oraciones que yo sabía eran las que aprendí a repetir antes de comer e ir a dormir. Padre nuestro, que estás en los cielos. ¿Cómo seguía? ¿Cómo podía ser que en todo el tiempo que pasé de niño en la iglesia no recordaba cómo orar cuando estaba en un aprieto y necesitaba la ayuda de Dios en gran manera? Y luego sucedió. Esperando cualquier momento para estrellarme contra alguna región alta, el cielo encapotado se aclaró y debajo de mí, casi como un milagro, logré tener un completo panorama del Mississippi. El cielo encapotado se presentó una vez más, pero en ese momento yo estaba seguro de mi orientación. Bajé unos 70 metros. El cielo máximo aún era peligrosamente bajo, pero pude distinguir puntos de referencia dirigiendo a la pista de aterrizaje. Después de guiar la avioneta por la pista hasta detenerme, me senté atónito. Quería agradecer a Dios, pero no sabía cómo hacerlo. Mi aventura aérea de aquella tarde se convirtió en el principal tema de conversación en la fiesta del jefe esa noche. El jefe mismo parecía afectado en particular.
2: Todos deberíamos agradecer a nuestra suerte de que Walt no se matara.
3: Un hombre puede volverse muy religioso en un momento como ese, ¿eh, Walt?
4: Ya lo creo, Roy. Apuesto a que él rezó bastante.
2: Walt no es más religioso que yo. ¿No es así, Walt? Y yo casi tan religioso como un calamar.
1: No me llamaría religioso, jefe. Pero si lloviera lo suficientemente fuerte que cierran los campos de juego, es posible que me encuentre llevando a Thelma a los servicios el domingo. Es decir, si no nos quedamos dormidos.
3: Vamos a brindar por eso. Ven aquí, Walt. Tú eres primero.
1: ¿Están tratando de emborracharme, muchachos? Saben que yo no soy ningún bebedor. Y además, Thelma está aquí y ella no aprueba mi hábito a la bebida. Cuando regresamos a casa esa noche, Thelma me dio una de sus pequeñas reprimendas.
5: Siempre voy preparada cuando tú entretienes a la multitud. Debo reconocer que realmente fuiste el alma de la fiesta. Nunca te he visto beber tanto.
1: Calma, Thelma. Tú sabes que yo bebo a sorbos, no a tragos. Además, esta noche todos querían celebrar.
5: Estaba esperando tener algo que celebrar esta noche también. Mm. Bueno, es decir, algo más que tu roce con la muerte.
1: Bueno, ¿qué es?
5: No, no espero que lo recuerdes. Nuevamente fui a ver al doctor hoy. Él no da mucho aliento sobre que logremos tener un hijo alguna vez.
1: Yo sabía lo mucho que Thelma deseaba un hijo, y yo también. En mi caso, sin embargo, estaba tan encantado con mi trabajo, tan emocionado por el éxito, que yo no tenía las mismas necesidades. Pasaron unos meses. No solo continué como primero en la lista entre los vendedores, sino seguía aumentando la brecha. Una noche, cuando regresé del trabajo, encontré a mi esposa en un estado muy sensible. Parecía que nos amenazaba una discusión, pero no me importó mucho. Por lo general, las discusiones entre los dos significaban mi pérdida de control y Thelma mantenía la calma. ¿Por qué estás tan seria, cariño?
5: Sigo preguntándome si alguna vez tendremos hijos, Juan.
1: Bueno, podemos adoptar si tanto quieres hijos.
5: Lo sé, lo sé. Y aprecio tu actitud, pero... Uh-huh. ¿Y si tuviéramos nuestro propio hijo? ¿O si adoptáramos uno y tú tuvieras otra experiencia como la que tuviste esa tarde regresando? Solo esta vez...
1: Cariño, yo mismo he pensado en eso desde... todo punto de vista.
5: ¿Qué harías sin ti? ¿Dónde estarías, Walt, si te hubieras estrellado contra uno de los riscos? He estado pensando mucho en eso desde esa noche.
1: Supongo que en la misericordia de Dios. ¿Y qué pasaría contigo si tú murieras?
5: No tengo la más mínima idea, pero tengo que saber. Estoy tan indecisa sobre todo esto.
1: El siguiente domingo fue un día hermoso. Thelma me rogó para ir con ella a la iglesia, pero yo ya había arreglado una cita para jugar golf con tres posibles clientes. Cuando regresé a casa, Thelma me dio un informe sobre lo que había ocurrido en el servicio.
5: Fue asombroso, Juan.
1: ¿Sí?
5: El pastor se detuvo de repente a mitad de su prédica. Él dijo que había estado pensando muchísimo, que había tomado una decisión importante de algún tipo. Dijo que luchó toda la semana tratando de tomar suficiente valor para decirnos esta mañana, pero por alguna razón él no pudo. Pero le pidió a todos que estén presentes el próximo domingo y nos instó a traer a nuestros amigos y otros miembros de la familia. Él tiene un mensaje muy importante que dar.
1: Bueno, si está renunciando, ¿por qué hacer tanta película de esto? Que solo salga.
5: Él no va a salir. Solo ha estado aquí un año. Tú has asistido suficientes veces para saber lo amado que él es. Esto es algo importante para todos nosotros. Vendrás conmigo, ¿verdad, Juan?
1: Seguro, cariño. Espero que no sea una prédica demasiado buena. Yo sí disfruto de esas siestecitas el domingo por la mañana. La iglesia estuvo llena el domingo siguiente, desde el púlpito hasta el vestíbulo. Creo que nuestro pastor dejó algo de la liturgia. Cantamos un par de himnos. Se recogieron las ofrendas. El coro cantó. Luego él se metió de lleno en el corazón de su prédica.
6: Desde que me gradué del seminario, he sido conocido como un predicador liberal. Es decir, era muy crítico de algunos pasajes de la Biblia. Sacaba una opinión secularizada de la fe y la vida cristiana. Hace casi 3 semanas, yo perdí a un amigo íntimo. En el momento en que él se hallaba agonizando, preguntó por mí. Cuando fui a verlo, él me pidió que le diera alguna esperanza y dirección. Yo no tenía nada para él. Examinando la Biblia y mi propio corazón, ahora comprendo que he estado predicando lo que yo mismo he estado buscando. Muchas preguntas, pocas respuestas, pero ahora he encontrado la respuesta. Ahora tengo una fe personal en Jesucristo. Yo, un clérigo durante 16 años, he experimentado una conversión. He nacido de nuevo. A partir de ahora, mis prédicas estarán aplicadas a ayudarles a hacer el mismo descubrimiento. Jesucristo es ahora Señor de mi vida.
1: Ese tipo no durará otros 6 meses. ¿Pudiste ver la frialdad viniendo sobre esa audiencia?
5: También vi el amanecer y las lágrimas en los ojos de muchas personas.
1: ¿Tú conversaste un rato con la esposa del pastor después del servicio?
5: Los invité a nuestra casa para la cena mañana por la noche. Necesito entender qué significa todo esto.
1: ¡No!
5: Esperaba que no te importara, Walt.
1: ¿No importarme? Mejor que entierre mis palos de golf.
5: Walt...
1: ¿Estás tratando de que los dos seamos nacidos de nuevo? ¿O lo que sea, como se llame? Has estado escuchando demasiados a esos predicadores en la radio. ¿Quieres que me pare en la esquina de una calle principal con fuego y azufre echando por mi boca?
7: No, mi amor.
1: ¿Y que mi fotografía aparezca en la primera página del periódico como ese fanático de la Biblia que recorre todo el pueblo condenando a todos al infierno?
8: Después de la cena, la noche siguiente, el pastor y yo nos retiramos a mi oficina. Mientras Thelma y su esposa limpiaban la mesa y lavaban los platos, yo encendí un cigarrillo y traté de ser tan indiferente como tal vez pudiera hacerlo.
6: Tengo entendido que tu compañía petrolera está avanzando muy bien, Walt.
8: Sí, pastor. Somos la más grande en el estado ahora.
6: Y tú eres el mejor vendedor, ¿cierto?
8: Oh, me va muy bien. Uh-huh. He descubierto que las ventas se parecen mucho al fútbol. Uno espera el inicio y juega duro.
6: Suena bastante a mi trabajo. Yo ya estoy en mi segunda década como clérigo, Walt. Uh-huh. Pero estrictamente soy un vendedor novicio cuando se trata de decirle a las personas cómo llegar a ser cristianos.
8: Uh-huh.
6: La transacción es bastante simple, como lo he descubierto en mi propio caso.
8: Yeah.
6: Tú mismo te ves como pecador en necesidad de salvación. ¿Entiendes que Jesús vino al mundo para morir en la cruz por tus pecados? Que Él fue levantado entre los muertos y ahora está en el cielo. Que su muerte y resurrección fue el requisito de Dios y por lo tanto podemos recibir salvación a través de Él. Cuando le aceptamos por fe, somos nacidos de nuevo.
7: ¡Juan! ¿Sí? ¡Algo maravilloso me acaba de suceder! ¿Sí? He aceptado a Jesús como mi propio salvador personal.
1: Bueno, eso es grandioso, cariño. Sí. Supongo que piensas que eso me pone próximo en la cola.
0: En un momento sabremos cómo Walt respondió al inesperado anuncio de su esposa. Primero, acompáñenos a escuchar la siguiente pausa musical.

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1: Aunque es verdad que estaba sintiéndome un poco presionado la noche en que mi pastor y su esposa nos visitaron, desde mi vuelo casi fatal en la neblina, yo realmente había estado pensando en serio sobre mi necesidad de una relación con Dios. Así que esa noche, después de conversar más con mi pastor, invité a Jesús a entrar en mi corazón. Fue tan sencillo que fue casi desconcertante. Ser cristiano puede haberme parecido una cuestión sencilla, pero vivir una vida cristiana no lo era. Los próximos días fueron muy preocupantes para mí, ya que tenía que tratar con mis socios, quienes esperaban que yo llevara el mismo estilo de vida. Probablemente yo me habría rendido antes de empezar si no hubiera sido por mi esposa. ¿Sabes, cariño? Realmente ¿sí? Creo que es grandioso la manera en que testificas a nuestros vecinos.
2: Ellos están tan deseosos de escuchar de Dios, Juan. Uh-huh. Creo que la mayoría de las personas están listos.
1: No en la oficina.
2: ¿Así te lo dicen?
1: Puedo percibirlo. Vaya, si yo intentara convertir a alguien...
2: Un momento. ¿Recuerda lo que el pastor ha estado enfatizando en el estudio bíblico? El ya. Señor no espera que nosotros convirtamos a alguien. Uh-huh. Nosotros somos instrumentos del Espíritu Santo. Dependemos de Él para guiarnos a personas cuyos corazones han sido preparados.
1: Yo tomé por sorpresa a los muchachos cuando rechacé el torneo de golf de la compañía el domingo, diciéndoles que tú y yo estábamos asistiendo a la iglesia con regularidad ahora.
2: El pastor diría que ese es un comienzo, buen comienzo.
1: Sí, mira, hay un tipo llamado Roy en nuestro departamento de contabilidad. Él parece notar que yo soy diferente ahora.
2: ¿Él es creyente?
1: No sé.
2: Tal vez el Señor está preparándolo para que le testifiques.
1: ¿Cómo lo voy a saber?
2: Lo sabrás. Igual, ¿sí? Tú todavía estás llevando a los clientes a beber unos tragos como lo hacías antes de ser salvo.
1: ¡Por el amor de Dios, Thelma! ¡Tú no sabes nada de las exigencias del negocio estos días!
3: Después, en el transcurso de la semana, yo llevé a un cliente a tomar unas copas. Sentado en la barra a punto de sorber un martini, me vino un pensamiento. ¿Y si Jesús entrara en este momento? Yo bajé la copa y ofrecí una excusa sobre mi necesidad de beber licor con moderación. Esa fue la última bebida alcohólica que compré o acepté. A media tarde yo estaba desocupado, así que decidí salir a dar un vuelo entre los riscos. Thelma me había obsequiado un Nuevo Testamento pequeño y había marcado varios versículos. Uno de ellos estaba en el 10 capítulo de Mateo, versículo 33, donde Jesús dijo: y a cualquiera que me niegue delante de los hombres, yo también le negaré delante de mi Padre que está en los cielos. Leí el versículo muchísimas veces y fui poderosamente convencido por los versículos que leí. Empecé a orar: Señor, yo quiero ser un cristiano osado. En lo más profundo de mi corazón sé que debo ser más fiel a ti, contándole a otros de ti. Señor, ayúdame. Solo en mi avioneta sentí al Señor diciéndome: Wal, no te di un talento para las ventas para que puedas vender petróleo. Quiero que uses tus habilidades para compartir el Evangelio. Aunque yo había orado por salvación unos meses antes, un cambio significante sucedió ese día. Wal Wrestling fue hecho nuevo, totalmente nuevo. De hecho, pude haber sido demasiado fanático en un inicio. Estaba tan entusiasmado que no podía evitarlo. Al principio, algunas de las personas en la compañía parecían quedar en silencio. Luego ellos empezaron a hacer comentarios sarcásticos. Yo me convertí en el blanco de las bromas e insultos. Un día el jefe me hizo llamar a su oficina.
4: Tú eres perjudicial, Walt. Estoy bajo mucha presión para despedirte.
1: Lamento escuchar eso, jefe.
4: No puedes moderar tu plática religiosa solo un poco. Moderar tu plática religiosa solo un poco. Guardarla para los domingos.
1: Mi fe en Jesucristo involucra todo lo que soy, mi vida entera.

0: y yo te despediré.
1: Más tarde esa mañana, Roy salió de la oficina de contabilidad para preguntar si podía invitarme al almuerzo.
2: Si el jefe me muriera hoy, él iría al infierno, ¿cierto, Val?
1: Bueno, lo que realmente importa en este momento es lo que pasaría contigo. Sí, tengo un nuevo testamento que mi esposa me dio. ¿Quisieras saber lo que la Biblia dice sobre tener una fe viva?
2: Sí, Val. Realmente es por eso que te invité al almuerzo.
1: Muy bien. Primero la mala noticia. Léela por ti mismo. Mira, Roy, Romanos capítulo 3, versículo 23.
2: Por cuanto todos pecaron y están destituidos de la gloria de Dios.
1: Voltea un par de páginas más a Romanos capítulo 6, versículo 23, y vemos la buena noticia venciendo a la mala noticia.
2: Porque la paga del pecado es muerte, mas la dádiva de Dios es vida eterna en Cristo Jesús, Señor nuestro.
1: Ahora mira en 1 Corintios capítulo 15, versículos 3 y 4. Empieza justo aquí.
2: Que Cristo murió por nuestros pecados conforme a las Escrituras, y que fue sepultado y que resucitó al tercer día conforme a las Escrituras.
1: Roy, Dios nos dice en Juan 3:16, porque de tal manera amó Dios al mundo. Él te amó, Roy, que ha dado a su Hijo unigénito para que todo aquel que en Él cree no se pierda, mas tenga vida eterna. Ese todo aquel te incluye. Cuando regresé a casa del trabajo, Thelma estaba en el patio frontal cultivando algunas flores. Yo estaba ansioso por compartir los sucesos de mi día con ella.
3: ¡Oh, Wal! ¡Tengo la noticia más maravillosa!
1: ¡Ya somos dos!
3: ¡Sí!
1: Yo guié a Roy, al señor, durante el almuerzo esta tarde.
3: ¡Eso es maravilloso!
1: Sí.
3: ¡Es el tiempo exacto de Dios!
1: Sí,
3: esta tarde el doctor lo confirmó oficialmente. ¡Vamos a tener un bebé!
1: ¡Oh!
3: ¡Sí!
1: El Señor nos dio una hermosa hija. La llamamos Margarita. Luego Él nos dio una segunda mujercita, Francis. Yo nunca imaginé que alguien pudiera ser tan feliz, pero la dicha que yo gozaba en casa me evadía en la oficina.
4: ¡Escuchen todos! Acabamos de recibir un teletipo de la oficina en Nueva York. Anunciaron un concurso nacional para nombrar al mejor vendedor de la compañía.
5: No vale la pena que Rachel participe. Se necesitarán más que gaseosas.
1: Participé en ese concurso con todo lo que tenía. No descuidé mis actividades en iglesia tampoco. Como yo lo había predicho, la presión había aumentado entre los miembros descontentos de la iglesia y al poco tiempo nuestro pastor fue obligado a renunciar. Teníamos el privilegio de ser parte de un grupo de estudio bíblico los domingos por la tarde, que con el tiempo estaba buscando una propiedad para construir un lugar donde adorar. Thelma y yo tomamos el dinero que habíamos ahorrado para el pago inicial de una casa y lo empleamos anónimamente para la compra. Fue una experiencia maravillosa. Sin embargo, continuaron los tiempos de prueba en el mundo de los negocios. Hubo una ocasión cuando yo estaba en Milwaukee por una semana durante la convención de la compañía. Solo en la habitación de mi hotel, muy tarde una noche, yo recién me había ido a acostar cuando el teléfono sonó.

0: Contesta, Wal.
1: Hola, Wal. ¿Aún
0: ¿Sí?
1: estás despierto? Yo tampoco puedo dormir.
0: ¿Quién es?
1: Soy Marlis. Trabajo en recepción en el salón de convenciones. Tuvimos una pequeña plática esta mañana, ¿recuerdas?
0: Sí, sí recuerdo.
1: ¿Estarías interesado en subir a mi habitación por un momento?
0: En esa única ocasión, yo dejé mi fe a un lado y me volví el hombre que solía ser. Me vestí minutos y ya estaba listo para salir cuando sonó el teléfono nuevamente.

0: ¿Sí?
1: ¿Juan?
0: Telma, ¿eres tú?
1: Sí, cariño. Me acosté temprano. Luego me desperté, de repente, sintiendo que tú estás en problemas de algún modo. ¿Estás bien?
0: Me alegra tanto que llamaras, cariño.
1: Sí.
0: Nunca me di cuenta de lo

0: Mucho que te necesito y te amo hasta este momento. Ese versículo en 1 Corintios capítulo 10, versículo 13, es tan cierto. No os ha sobrevenido ninguna tentación que no sea humana, pero fiel es Dios que no os dejará ser tentado más de lo que podéis resistir, sino que dará también juntamente con la tentación la salida para que podáis resistir. Una solemne sensación de majestad absorbió mi vida esa noche. Experimenté una nueva y revitalizante seguridad de que Walt Rechlin estaba en las manos de Dios. Sin embargo, la atmósfera en la oficina continuó siendo un desafío con insultos y burla. Pero luego ciertos hechos dramáticos llevaron mi imagen en la oficina a una nueva perspectiva. Primero, para mi total asombro, yo gané el concurso convirtiéndome en el vendedor del año para el tercer productor de petróleo más grande de América. Pero luego empezó un verdadero tiempo crucial en el momento en que todos nos reuníamos para la reunión del personal el lunes por la mañana y el jefe entró súbitamente al salón.
1: ¡Escuchen todos! Alex Kass, primer vicepresidente de la compañía, va a estar aquí mañana. El vicepresidente, ¿entienden? Un cargo junto a los altos jefes. Rechlin, él está viniendo especialmente para conocer al campeón nacional en ventas. Quiere averiguar cómo un vendedor de nuestro pequeño distrito en Wisconsin ganó el campeonato nacional.
2: Dale uno de tus mejores sermones, Walt.
1: ¡Nada de sermones! ¡Nada de palabrerías de alguno del resto! Y Rechlin, deja la plática religiosa por unas horas, ¿de acuerdo?
0: El personal entero, incluyéndome, miraba atónito en el momento en que Alex Kass llegaba. Un caballero impresionante. Al solo verlo, mi corazón latía con fuerza y en silencio, yo oré por sabiduría especial. El jefe llevó al señor Kass a su oficina y cerró la puerta. Media hora más tarde, él me llamó.
3: Walt, ¿sí? Tu jefe ha estado contándome de ti. Él es un poco impreciso, pero según lo que dice, sospecho que tú y yo tenemos mucho en común.
0: Eso es interesante, señor Kass.
3: Tengo la impresión de que tú debes ser un cristiano nacido de nuevo.
0: Ciertamente lo soy, señor.
3: Eso se refiere a mí también, Walt. Yo estaba en un estado bastante malo hasta hace un par de años. Alcohólico. Mi esposa pidiendo el divorcio. Pero luego un cristiano en nuestra oficina tuvo el valor de contarme de la salvación. Yo escuché y creí. Igual que tú, Walt. Igual que tú.
0: Señor, te agradezco por el modo en que han cambiado las cosas. Desde ese día que fui atrapado por la neblina y el miedo, te agradezco por enviar a Alex Kass a nuestra oficina. ¡Cuán fiel eres a tu palabra, oh Dios!
4: Con el paso de los años, Walt Rechlin sirvió a Cristo con gran entusiasmo como líder laico en una diversidad de organizaciones cristianas, así como en su iglesia local. Ya han pasado varios años desde que Walt fue a la presencia del Señor, que él amaba profundamente. Su hogar eterno fue asegurado la noche en que nació de nuevo por la fe en Cristo. ¿Cómo es con usted, amigo? ¿Es un cristiano nacido de nuevo? En Juan capítulo 3, versículo 3, Jesús dijo, «El que no naciere de nuevo no puede ver el reino de Dios». Dios le ofrece este maravilloso regalo a través de Jesucristo, su Hijo. ¿No quiere orar ahora para aceptar su regalo para usted? 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

Apláudele fuerte a Jesús. Apláudele fuerte y dile: esta es tu casa, Espíritu Santo. Vamos, apláudele fuerte, fuerte. Señor, inúndanos con todo tu ser. Inúndanos con tu presencia, todo nuestro ser, oh Dios. Porque tú reinas para siempre. Vamos, diga: tú reinas para siempre. Tú reinas para siempre. Apláudele, porque Él reina para siempre.

Quiero que escuchen este pasaje. Apocalipsis 22, 1 y 2 dice: después me mostró un río limpio de agua de vida, resplandeciente como cristal, que salía del trono de Dios y del Cordero. En medio de la calle de la ciudad y a uno y otro lado del río, es,

0: Ahora vamos a escuchar las siguientes declaraciones de parte del hermano Pablo, Alberto Motesi, Luis Palao y Víctor Richard.
1: Está en nosotros el no perder nunca nuestra fe.
2: Declaramos que este es el día grande de nuestra bendición y de nuestra oportunidad, y queremos vivirlo para tu gloria. En medio de la tragedia, de la preocupación, de las tensiones,
3: en tus manos, Señor, encomendamos estas naciones y nuestro mundo, sobre todo nuestros hijos y nietos, que ellos todos te conozcan y que vivan para tu gloria.
1: Que prediquemos el hecho de que en ti y solamente en ti hay libertad, Señor, y que no es esta vida lo único que existe para nosotros, sino hay eternidad.
4: Confiamos en tu palabra que dice que si confesamos nuestros pecados, tú eres fiel y justo para perdonar nuestros pecados

Señor, desde el día en que te conocí, realmente he sido el hombre más feliz. Por eso viajo por el mundo diciéndole a la gente que tú eres un Dios maravilloso, que tú existes y que tú eres real.

Te daré lo mejor, Señor, porque he sido creado para darte adoración, para alabarte.

0: Gracias por acompañarnos en otra audición del programa internacional de radio conocido como Visión para Vivir. Y ahora con ustedes el pastor David Ormachea.
1: Humildad no es ser pobre o vestirse con harapos. Pobres y ricos pueden ser humildes, y pobres y ricos pueden ser orgullosos. Mi pregunta ¿es usted humilde?

0: Continuamos con esta serie titulada Elementos Esenciales del Ministerio. En esta serie hablaremos de la humildad, la fe, la perseverancia, el perdón, la vulnerabilidad y otros temas esenciales para actuar con sabiduría y ministrar apropiadamente. Hoy continuaremos con el tema de la humildad, pues es un elemento esencial para todos los que desean imitar a Jesucristo. Y ahora le invitamos a escuchar la segunda parte del mensaje que lleva por título El corazón de un siervo, humildad.
1: Estamos hablando del corazón de un siervo. En esta serie sobre los elementos esenciales del ministerio, estamos hablando no de cosas técnicas y complicadas o cosas técnicas sencillas que tienen que ver con el proceso, las fases, la implementación de la vida ministerial, sino más bien es un intento de llegar al corazón de aquellos que somos llamados a ministrar, todos los cristianos, y también en forma personal y particular a quienes hemos sido llamados a ser ministros de Jesucristo. Hay algunas sugerencias, algunas observaciones generales que he aprendido durante el paso del tiempo en medio de la vida ministerial. Lo primero que dije, y basado en el versículo que dice, por lo cual teniendo nosotros este ministerio según la misericordia que hemos recibido, no desmayamos, es que todo ministerio necesita de una misericordia especial que subsista por la misericordia que hemos recibido. La misericordia nos capacita para poder tener misericordia con los demás. Es por misericordia que hemos sido llamados a un ministerio tan alto, tan grande, tan sublime como este, y es por misericordia que tenemos también nosotros que actuar con gracia con aquellos que han sido puestos bajo nuestro cuidado. Lo segundo, basado en lo que dice el apóstol, antes bien renunciamos a lo oculto y vergonzoso, no andando con astucia ni adulterando la palabra de Dios. El segundo llamado es que como ministros debemos renunciar y rechazar las mismas cosas, todos. ¿Cuáles son algunas de esas? Dijimos que eran las cosas ocultas y vergonzosas, las cosas ocultas que traen vergüenza, las cosas engañosas, las cosas que no son auténticas ni genuinas. Así dice el apóstol, renunciamos a la astucia, no decimos una cosa y hacemos otra, no somos de doble cara, no actuamos con hipocresía. El versículo dice, ni adulteramos la palabra de Dios, sino por la manifestación de la verdad recomendándonos a toda conciencia humana delante de Dios. Estas son verdades, sea que usted tenga un ministerio pequeño o grande, no importa dónde se encuentre en este momento. Usted puede estar en la selva de cualquier país, o puede estar en las grandes ciudades, puede estar en América Latina, en los Estados Unidos, en Europa, puede estar en cualquier lugar, puede estar en África, en Asia, puede ser hombre o mujer. Estas son cosas esenciales en la vida de aquel que desea agradar a Dios, que no adultere la palabra de Dios, que no actúe con astucia y con engaño. Permítame darle un pensamiento más sobre este pasaje. Empezando con el final del versículo 2 y siguiendo hasta el versículo 5, en donde pasaré el tiempo que me resta, dice que debemos modelar un cierto estilo. En todo ministerio se debe modelar un cierto estilo. Y espero que usted nunca se olvide de este modelo. Espero que usted lo vea puesto en la práctica en aquellos que dirigen la institución donde usted se prepara, si es que quiere ser un ministro, o en la congregación que asiste. Espero que lo vean los profesores que le enseñan. Y espero que lo halle en mi vida, en mis escritos, en lo que hacemos, en cómo actuamos, en cómo hablamos, un modelo. Leemos en el versículo 5, porque no nos predicamos a nosotros mismos, sino a Jesucristo como Señor, y a nosotros como vuestros siervos por amor de Jesús. Necesitamos siervos. Aprecio el hecho de que la declaración bíblica nos hace un llamado, dice, a nosotros como vuestros siervos por amor de Jesús. Un gran objetivo para su vida, además de andar consistentemente con Dios, es que como líder o incluso como cristiano, tenga un corazón de siervo. Habrá toda tentación de imitar algún otro modelo, especialmente si usted tiene talentos y si recibe gran aplauso del público. Siempre habrá algo que le tira para que empiece a creer demasiado en usted mismo. Siempre habrá algo que le incline a pasar demasiado tiempo frente al espejo, a vestirse de maneras exageradas, peinarse de maneras estrambóticas, a peinarse de tal forma que llame la atención, que la gente esté preocupada de su apariencia. Cuidado, esto no significa que no debemos preocuparnos o vestirnos bien. Somos representantes del Evangelio, debemos andar ordenadamente. No estoy diciendo que no debemos peinarnos o que debemos andar como camas deshechas por allí con caras de humilde cuando somos hipócritas. Estoy diciendo que debemos arreglarnos, pero sin exageraciones. Esto no significa que hay que eliminar el nombre de uno, de todo lo que hace. Alguna vez cuando comencé con programas de radio, una de las críticas que recibí fue la mención de mi nombre. Me decían, ¿para qué tienes que mencionar tu nombre? Deja que el Señor sea Señor. La sola mención del nombre de un individuo, de ninguna manera, si el corazón no está enfermo, de ninguna manera significa que existe orgullo o intento de quitarle la gloria a quien nunca se la podemos quitar, y que quien osa hacerlo sufrirá las consecuencias. Es obvio que no podemos hacerlo, aunque algunos lo intenten, pero van a vivir para contar las consecuencias. Es el Señor quien merece la gloria. Él es el dador de todo don perfecto. Así que nos presentamos a nosotros mismos a Dios como siervos por amor de Jesús. Cualquier otro modelo es letal. Si usted lo sigue, usted se dirige hacia la caída también. Ahora permítame hablar de un par de tentaciones que habrá que resistir. Hay que resistirla. Estaba leyendo uno de los escritos de un teólogo llamado Enrico Nouwen. Este teólogo sufrió en cierto momento un colapso nervioso. Dice, frisando los 50 y después de haber pasado 20 años de su vida adulta en las universidades de Notre Dame, Yale y Harvard, se encontró examinando profundamente su alma. Los nombres que he mencionado, para quienes conocen el mundo de los Estados Unidos, o aún las personas que conocen de las universidades, se darán cuenta que son universidades de renombre: Notre Dame, Yale, Harvard. Y allí se encontró examinando profundamente su alma. Se puso intranquilo, incómodo. Se preocupó en cuanto a su andar con Dios. Y ese peregrinaje le llevó a otro nada usual, que luego relata en su libro titulado En el nombre de Cristo. No concuerdo con todo, absolutamente todo lo que escribe, pero algunas de las cosas que escribe penetran tan profundamente que encontré que trajo convicción hasta la médula, a mi propia vida. Después de 20 años en el mundo académico como profesor de psicología pastoral, teología pastoral y espiritualidad, Nouwen dice, empecé a experimentar una profunda amenaza interior. Cumplí los 50 y pude darme cuenta de la improbabilidad de doblar mis años. Me vi frente a frente con una pregunta sencilla. ¿El hecho de envejecer me ha acercado más a Cristo? Gran pregunta. Si usted, estimado oyente, se halla en un curso superior de sus estudios, mayormente si está en el ministerio, ¿está ahora más cerca de Cristo que cuando empezó? Es una pregunta que nos invita a la reflexión. Si usted está ahora en una institución académica reconocida, ¿está usted más cerca de Cristo que lo que estuvo antes? ¿Es verdad aquello? A veces, tristemente, tenemos la tendencia de empezar poco a poco de perder nuestro objetivo principal, nuestro anhelo de honrar al Señor. Y comenzamos a divagar en nuestros pensamientos y comenzamos a vivir de una manera inapropiada. Ojalá que el Señor le mueva a vivir una vida conforme el Señor quiere que nos mueva a usted y a mí. Escuche lo que dice este hombre. ¿Será acaso su testimonio como el que incluyó un estudiante que se graduó del seminario el año anterior y me decía, debo confesar que ingresé al seminario con un profundo amor por Cristo? Cuando salí tenía un profundo amor por el texto bíblico, pero mi amor a Cristo se había desvanecido. Es impresionante, ¿no es cierto? Escucha lo que dice ese escritor. Después de 25 años como sacerdote católico, me encontré orando pobremente, viviendo aislado de otras personas y muy preocupado con asuntos candentes. Todo mundo me decía que me iba muy bien, pero algo por dentro me decía que mi éxito estaba poniendo mi alma en peligro. Así que el Señor Jesucristo vino a su vida. Mediante el consejo de un amigo le dio un consejo que se pusiera en contacto con un hombre llamado Jean Vanier. Ese Jean Vanier es el fundador de las comunidades L'Arche. Una parte de estas comunidades L'Arche es un ministerio más pequeño para los que tienen limitaciones mentales. Allá fue este hombre. Así que pasó de sus estudios académicos, profesor, servir con alto pensamiento. Y él dice, así que pasé de Harvard a L'Arche, a este pequeño lugar para personas con limitaciones mentales. Dice, pasé de Harvard a L'Arche, de lo mejor y más brillante, queriendo gobernar el mundo, a hombres y mujeres que no tenían palabras o tenían muy pocas, y a quienes se le consideraba, en el mejor de los casos, marginados entre los necesitados de nuestra sociedad. Lo admiro por eso a este hombre. Había logrado el éxito, había llegado donde quería llegar, pero había algo en su corazón que le gritaba, no puedo quedarme aquí, no puedo quedarme aquí, esto me está matando. Me está carcomiendo por dentro, incluso en el contexto de los más brillantes y de los mejores. Así que de ese libro extraje estas tres tentaciones, las más comunes que hay que resistir para tener un corazón dispuesto a servir. Primero, la primera tentación es la tentación a sentirse autosuficiente, a valerse por uno mismo. Usted, amigo y amiga oyente, llegará a ser muy bueno. Puede llegar a ser experto en el texto sagrado. Es emocionante, se lo dice alguien que se emociona constantemente, diariamente, al estudiar la palabra de Dios. Usted puede estudiar bajo los más brillantes profesores del texto bíblico. Usted puede asistir a la congregación de los más brillantes predicadores. Puede comprender todos los matices de la historia de la iglesia y de la teología sistemática. Debe saberlo. Va a aumentar su discernimiento, su comprensión. Adquirirá más conocimiento. Su cabeza sabrá más, y más, y más. Y corre el peligro de empezar a inflarse. Con el paso de los años, usted puede enorgullecerse. Se enorgullecerá de la institución en la que estudió. No hay nada de malo con recibir una buena preparación. Sin embargo, en lugar de sentirse humilde de que Dios en su gracia, extendió su mano entre las filas de la humanidad, lo llamó por su nombre y lo llevó a una institución para prepararse para el ministerio. Él no quiere que usted empiece a pensar en forma autosuficiente, creyendo ya he conquistado este rincón, en este asunto, en este mundo. Cuidado, la tentación a sentirse autosuficiente, de creerse suficiente para sí mismo, es una tentación seria, peligrosa, muy peligrosa, y va directamente en contra de nuestra dependencia de Dios. Usted llegará a sentirse seguro sobre sus pies. Será muy listo como líder. Su talento le llevará a lugares que hoy mismo ni siquiera se puede imaginar. Créamelo por fe. Créamelo, querido amigo. Tenga cuidado. Si usted no presta atención, algo trágico puede ocurrirle a su alma. Sin embargo, debido a que usted es listo, Sin embargo, debido a que usted es un hombre, una mujer talentosa, dotada, es posible que aprenda a fingir, y ese es un serio peligro. Ya no será tan franco y sincero como el escritor a quien me he referido y que confesó fue una amenaza para mi alma. La segunda tentación que usted tendrá que resistir es la tentación al espectáculo. De paso, esto fue precisamente una de las tentaciones que Satanás le ofreció a Jesús nuestro Señor. Noé menciona la segunda tentación a la que Jesús se vio abocado. Dice que fue la tentación de hacer algo espectacular, algo que podía ganarle el gran aplauso, traerle más seguidores. Líbranos, Señor. Le dijo, arrójate desde el parapeto del templo. Deja que los ángeles te atrapen y te lleven en sus brazos. Pero Jesucristo rehusó hacer espectáculo. Me encanta aquello. Me encanta como lo dijo este escritor. Jesucristo rehusó a hacer un espectáculo. ¿Lo hará usted en su congregación? Algunas de las cosas que veo en la televisión... Perdónenme. Esto sale de mi corazón. Tal vez ni tengo que pedir perdón. Algunas de las cosas que veo en la televisión que se hacen en el nombre de la religión no son otra cosa que acrobacias. Y desde mi corazón clamo, esto no es ministerio. Es un show. Eso atrae a las personas. Presenta un actor, un espectáculo. No importa cuánto se diga que la gloria sea para Dios. Es un espectáculo. Me hace mirar a la persona. Hace mirar su mundo, lo que hace. Me olvido de Dios. Me atrae al actor, a la actriz, pero no me atrae a Cristo. Lleva a las personas a buscar sanidad, no a buscar a Dios. Veo grandes espectáculos de entretenimiento hechos en el nombre de Dios. La tentación aparece aquí y allá, nunca ceja. La tentación a hacer un espectáculo de nuestra vida ministerial. La tercera es quizás la tentación más sutil de todas. La tentación de tener el poder en las manos, de tener el control. Dirigir es una cosa, es absolutamente necesaria, saludable. Por años he dicho que el éxodo no fue obra de un comité. El éxodo no fue obra de un comité. Dios lo hizo por medio de un hombre. La nación de Israel no fue salva por medio de un número elevado de personas. Dios usó una mujer que dijo, para esto he nacido. Un líder. Un líder es absolutamente esencial para que el trabajo se haga, para empuñar las riendas, para empujar, manipular, controlar y dominar. No, para eso no. No, todo eso es nada más que adulterar la palabra de Dios. Un líder no debe manipular, no debe controlar. Eso es lo que no existe cuando no se tiene un corazón de siervo. Permítame leerle otro fragmento selecto. La tentación a considerar el poder un instrumento apto para la proclamación del Evangelio es la más grande de todas las tentaciones. La oímos continuamente de otros, tanto como lo decimos nosotros. Que tener poder con el entendimiento de que se lo usa para el servicio de Dios y del prójimo es bueno. Con esta racionalización se realizaron las cruzadas. Recuerde quién escribe. Con esta racionalización se organizó la Inquisición. Se esclavizó a los nativos. Se codiciaron cargos de gran influencia. Se construyeron palacios y catedrales opulentas y espléndidas, y se siguen construyendo. Y se hizo mucha más manipulación de la conciencia. Cada vez que vemos una crisis importante en la historia de la Iglesia, tal como el gran cisma del siglo XI, la reforma del siglo XVI, o la inmensa secularización del siglo XX, siempre vemos que una causa principal de la ruptura es el poder que ejercen unos cuantos que aducen ser seguidores de Cristo. ¿No le parece? Es un comentario sumamente interesante, querido. Usted dice, eso nunca me ocurrirá a mí. Querido, no lo dé por sentado. Usted que está en el seminario, escúcheme. Usted todavía no está en ese lugar, no está atrapado en la infatuante delicia del aplauso público, de la gente que se pelea por sus palabras, sus escritos, sus declaraciones, su liderazgo. Es fácil, es la resaca de todo eso, incluso olvidarse de su propio cónyuge, de sus hijos. Dice el apóstol, pero tenemos este tesoro en vasos de barro, para que la excelencia del poder sea de Dios y no de nosotros. ¿No le parece este un pensamiento noble? ¿No lo quiere usted, eh? Pienso que hablo, si acaso no por todos, virtualmente por todos los que están estudiando para el ministerio. Que dirían, eso es lo que quiero, anhelo eso, que la excelencia del poder sea de Dios y no de nosotros. Ahora permítame concluir con una lista breve. Cuando adopto esta mentalidad de corazón de siervo, cuando entro en el ministerio con esa mentalidad, cuando ministro por 15 o 20, 30, 40, 50 años desde esa perspectiva, ¿qué aprendo? ¿Qué descubro? ¿Qué hallo? ¿Qué puede suceder o no puede no suceder? La siguiente es la lista. Primero que nada, admito que no puedo controlarlo todo. Esa es la verdad, querido. Admita aquello. Segundo, no puedo cambiar ni arreglar a nadie. Tercero, no puedo explicar muchas cosas. Cuarto, no puedo satisfacer las expectaciones de todo el mundo. Quinto, no puedo evadir las preguntas difíciles, así como las decisiones y tareas arduas. Sexto, no puedo preocuparme respecto a quién se lleva el mérito. Séptimo, no puedo aferrarme al pasado. El cambio ocurrirá si puedo introducir el pensamiento. Usted verá muchos cambios reales. Algunas sorpresas se presentarán ante usted. Y de nuevo, créame, no puedo aferrarse al pasado. Fue Mark Twain quien dijo, al único que le gusta que le cambien es un bebé que se ha mojado. Pienso que Twain tenía razón. Octavo, y finalmente, no podemos hacer en la carne todo lo que hacemos en el ministerio, ni tampoco nosotros solos. Lo intentaremos, pero no resultará. Querido, me intereso mucho en su vida. No solo su vida hoy, sino su vida de aquí a 5 años, 10, a 20, a 30 y más años. He decidido dejar una marca en la historia. He decidido ser uno de algunos que andamos por allí, pregonando que la palabra de Dios no debe ser adulterada, que el Evangelio no tiene que ser producto de las emociones, sino de las convicciones bíblicas, que no debemos irnos al extremismo, ni al tradicionalismo, ni al legalismo, sino tenemos que irnos a una devoción permanente a nuestro Dios y a su palabra. Si me encuentro con usted en unos 25 o 30 años, si es que estamos vivos entonces, y le preguntara a los miembros de la iglesia dónde usted sirve, ¿tiene ese pastor el corazón de siervo? ¿Ministra ella con liderazgo de corazón de siervo? ¿Tendré que quedarme esperando con la boca abierta por una respuesta o será? Sí, mi pastor es un siervo que ama a Dios, ama a la gente y ama la palabra.
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1: Usted tiene todo el derecho de trabajar arduamente, pero comete un serio error si trabaja intensamente y no disfruta de la vida sabiamente.

0: 5 años. A pesar de todos esos títulos astutamente elaborados y que llaman la atención, el supuesto secreto de conseguir rápido algún beneficio está a años de la luz de la verdad. En el análisis final, la carrera se gana persiguiendo sin descanso los objetivos correctos, pero planificando sin temor y viviendo con sabiduría. Para comprender estas grandes verdades, le invitamos a escuchar el mensaje titulado Trabajando arduamente y disfrutándolo.
1: La sección en el centro del capítulo 3 de Filipenses tiene que ver con trabajar juntos arduamente y disfrutarlo. Escuche Filipenses capítulo 3 versículos 12 al 16. Pablo dice, no que lo haya alcanzado ya, ni que ya sea perfecto, sino que prosigo por ver si logro asir aquello para lo cual fui también asido por Cristo Jesús. Hermanos, yo mismo no pretendo haberlo ya alcanzado, pero una cosa hago, olvidando ciertamente lo que queda atrás y extendiéndome a lo que está delante, prosigo a la meta, al premio del supremo llamamiento de Dios en Cristo Jesús. Así que todos los que somos perfectos, esto mismo sintamos, y si otra cosa sentís, esto también os lo revelará Dios. Pero en aquello a que hemos llegado, sigamos una misma regla, sintamos una misma cosa. ¿No le parece hermoso este pasaje de la Escritura donde el apóstol Pablo nos habla con tanta sinceridad acerca de su propia experiencia? Pienso que el mismo día, cada año, podríamos decir que todos los muchachos tienen un sueño secreto. Algunos de ellos están apenas en la primaria, otros ya han pasado algunos años de estudios y han llegado a la secundaria. Algunos incluso ya han recorrido un más largo camino y son universitarios, algunos distinguidos, pero todos sueñan con lo mismo. Todos son atletas, aun cuando tal vez nunca les cuentan a sus padres su sueño, pero todos sueñan lo mismo. Tal vez nunca se cuenten el sueño unos a otros, pero sin embargo lo sueñan. Es el mismo domingo en que tiene lugar el partido del Campeonato Mundial de Fútbol. Yo creo que la gran mayoría, si no todos los muchachos, sueñan con algún día ser parte de aquellos 22 jugadores que entran a la cancha esperando ganar el trofeo máximo del fútbol mundial. ¿No es cierto que la realidad es que muy pocos alcanzan el sueño? Esa es la verdad. Un niño de 10 años estaba sentado en uno de esos partidos del Campeonato Mundial hace ya varias décadas. El padre había logrado conseguir en 2 boletos. Bueno, era difícil hacerlo, porque en esa época los partidos atraen muchos fanáticos. Así que ese papá llevó a su hijo y tomaron asiento allí en los graderíos para ver aquel maravilloso partido. El niño vio a los jugadores, la gran mayoría con nombres famosos y populares, y cómo corrían por toda la cancha. Él observaba con mucho cuidado, pero nunca le dijo nada a su padre. Pero en esos graderíos soñaba. Pensaba, algún día yo estaré en esa cancha jugando. Algún día yo estaré jugando en el partido del Campeonato Mundial. El muchacho llegó a la secundaria y luego a la universidad. Después jugó en diferentes equipos profesionales. 25 años después de que había estado en esos graderíos contemplando el partido del Campeonato Mundial, el mismo niño que ya tenía 34 años cumplió su sueño. Era el jugador más viejo de todos los de su equipo, pero estaba precisamente haciendo realidad su sueño. No sé qué es lo que atrae a otras personas al deporte, pero puedo hablar por mí mismo y decirle que el juego de fútbol para mí es una analogía de la vida. Pienso que la analogía más obvia es que usted no avanza en la vida soñando. No, así no se avanza en la vida, querido. No solo se avanza en la vida planificando las cosas, se avanza en la vida haciendo y orando. Usted avanza en el juego de la vida mediante tesón, mediante resistencia. Lo hace mediante perseverancia. Pase lo que pase.

0: darse por vencido cuando enfrenta los obstáculos, persiste en continuar su camino hacia la meta, sin dejarse vencer por los que lo critican, ¿no es cierto? Aquellos que siempre aparecen en ambos lados para criticar o molestar, y no se detiene por el dolor o porque está cansado. Al final de cuentas, la vida se gana al mantenerse firme, perseverando con tesón. Y vamos, levántese usted que está allí postrado en la vida, o aún en su cama. Si está enfermo hay que buscar ayuda médica. Hay que orar a Dios, por supuesto, y si Él hace un milagro, bendito milagro, bendito Dios. Pero si no lo hace, hay que ser responsable. Pero a la vez hay que cuidarse. Usted que está deprimido y angustiado allí, tiene que salir adelante en la vida. Hay que perseverar a pesar de todo. Uno no encuentra mucho respecto a esto en las librerías, ni a revisar los títulos más populares del día. Hace poco fui a una librería y me puse a revisar la sección de negocios, administración y motivación, para ver los títulos de algunos libros que se promueven y ofrecen hoy. Escuche algunos y pregunte si se reflejan trabajo arduo y perseverancia tesonera y esforzarse a largo alcance. Un libro se titula Pasaporte a la prosperidad. Otro, ¿Cómo ganar? Otro, Verdadera avaricia. Otro decía, Secretos de cómo ganar mediante la intimidación. O cómo alcanzar el gran sueño de su vida, cómo jubilarse a los 35 años. Otro decía, el arte del egoísmo, o métodos que le llevarán a la cumbre. Secretos para lograr éxito fácilmente. Este título me produce náuseas realmente. No hay éxito ni rápido ni fácil, no hay ningún secreto, no hay ningún plan especial que podría ayudarle a llegar a la cumbre en media hora. No existe, ni en un año, ni en media vida. Llevará el caso de lo mismo. Pregúntele a cualquier persona que ha logrado el éxito en su respectiva carrera. Y le dirán dos palabras que tenemos que repetir constantemente a todos aquellos que a quienes hemos logrado algo en la vida. Se nos acercan para preguntarnos, ¿cómo lo hizo? Y son palabras muy sencillas. Trabajar duro. Compromiso con la excelencia. Perseverar con tesón. Continuar a pesar de... Por más que usted tal vez no quiera oír que esto es importante, brota de la Biblia, porque esa es la vida cristiana en una pastilla. No es oración ensoñadora, no consiste en canciones de ensueño, no se trata de sentarse en una colina rasgando una guitarra, comiendo semillas y cantando alguna canción piadosa. No se trata de una existencia ensoñadora, maravillosa, etérea, pasiva, a cuyo término uno acaba en el cielo, recibiendo plena recompensa por una vida bien llevada. Y no estoy hablando de la salvación, porque la salvación, no importa qué esfuerzo hagamos, como hemos visto en programas anteriores, no podemos conseguirla. Pero estoy hablando del éxito en esta vida, en hacer lo que es correcto, el haber logrado el propósito por el cual fuimos creados. Y eso demanda perseverar con tesón. Pienso que si usted o yo pudiéramos acorralar a aquel jugador en particular que llegó al partido del campeonato mundial, le preguntaron cómo llegó a ese lugar, siendo el jugador más viejo entre tantos jóvenes, nos contestaría, perseveré y aguanté duro. El apóstol Pablo, en el capítulo 3 de Filipenses, escribe lo mismo en diferentes palabras. Usted no hallará aquí ningún secreto fácil y rápido para vivir la vida cristiana, porque no existe. A decir verdad, lo que va a hallar es que podrá ganar la carrera si ubica la meta correcta y la persigue incansablemente. Hallar el objetivo correcto, dirigiéndose a él incansablemente. No una vez, día tras día, a tiempo, fuera de tiempo, año tras año, en todas circunstancias. Es como criar a la familia. Es repetir las mismas restricciones. Es imponer la misma norma. Es repetir las mismas reglas, vez tras vez. Es como vivir el mismo mensaje, día tras día, año tras año, década tras década, y finalmente resulta. El apóstol Pablo escribe en Filipenses 3:12, no que lo haya alcanzado ya, ni que ya sea perfecto, sino que prosigo. En el versículo 14 repite, prosigo. Pero espere un momento, hay que notar el contexto en el cual dice esto, tenemos que entender de dónde viene. Usted no toma una novela y empieza a leerla en la página 37. Usted no toma el periódico y empieza a leerlo en la mitad de la columna de la página 3. tiene que conocer el contexto para que todo tenga sentido y encaje perfectamente en el lugar que debe encajar aquella declaración. ¿Qué es lo que Pablo está diciendo? ¿Ser perfecto? ¿Haberlo alcanzado? ¿Qué quiere decir? Tal vez usted olvidó que Pablo acaba de contar su testimonio y contarnos cómo su vida cambió radicalmente. ¿Qué historia nos contó? Capítulo 3, versículo 4, concluye diciendo: si alguno piensa que tiene de qué confiar en la carne, yo más. Si alguna persona lee esto por primera vez, tal vez diga: eso me suena como arrogancia. Bueno, cuando uno habla de lo que ha logrado, no necesariamente es arrogancia. A veces es necesario hacerlo. Pablo lo hace aquí, y no hay nada de arrogancia en su corazón. Es que entre la realidad y el orgullo hay una pequeña línea. Es la motivación del individuo. ¿Por qué lo hace? Así que Pablo habla con absoluta claridad de lo que ha logrado, de lo que ha alcanzado. Este individuo estaba camino a la cumbre, se estaba preparando, por así decirlo, para ocupar la presidencia de la Corte Suprema de los judíos, el Sanedrín, la máxima autoridad de la nación. Su nombre era bien conocido en todos los círculos. Había ganado todos los honores, había logrado todos los triunfos, tenía la herencia, la educación, el tutelaje, el respeto, el celo, al punto que había eclipsado a todos sus contemporáneos. Su nombre era reconocido, era Saulo de Tarso, el epítome de justicia legalista. Irreprensible es la palabra que usa. Fariseo de fariseos en cuanto a la justicia que es por la ley, irreprensible. Es como si dijera, había llegado a la cumbre. Si alguien hubiera logrado abrirse paso para ganarse la aprobación de Dios, ese era yo. Pero entonces todo cambió. Cristo tuvo la audacia de invadir mi vida. John Pollock, en su libro titulado El hombre que hizo estremecer el mundo, lo describe mejor que yo. Saulo no podía creer lo que oía y veía. Todas sus convicciones, su intelecto y preparación, su reputación, su respeto propio, exigía que Cristo no debería haber vuelto a vivir. Tratando de ganar tiempo, replicó: ¿quién? ¿Quién eres, Señor? Usó un vocativo que más querría decir su señoría. La respuesta es: yo soy Jesús a quien tú persigues. Es duro que descoses contra el aguijón. Entonces lo supo. En un instante que debe haberle parecido una eternidad, Saulo vio las manos y los pies heridos de Jesús, vio el rostro y supo que había visto al Señor, que estaba vivo. Como Esteban y otros lo habían dicho, que amaba no solo a aquellos a quienes Saulo había perseguido, sino al mismo Saulo. Dura cosa te es dar coces contra el aguijón, ni una sola palabra de reproche. Saulo nunca había querido admitir que había sentido los aguijonazos mientras hervía de furia contra Esteban y los discípulos. Pero ahora, instantáneamente se da cuenta, estremeciéndose, que había estado luchando contra Jesús, luchando contra sí mismo, su conciencia, su impotencia, las tinieblas y el caos de su alma. Dios ahora se mueve sobre ese caos y le conduce al momento de hacerle una nueva criatura. Todo lo que quería es un sí de Pablo. Y Saulo cedió, dijo: ¿qué debo hacer, Señor? ¿Qué debo hacer, Señor? Así como hemos cedido muchos de nosotros en nuestro caminar en la vida. Algunos de aquellos que hemos nacido en hogares cristianos, en mi caso, como un hijo de pastor, que por años le dije al Señor: no, pastor, nunca, Señor, nunca. No quiero ser una persona que tiene una iglesia de 200 miembros y tiene 200 jefes. No quiero que porque alguien ofrenda una pequeña cantidad está intentando controlar mi vida. Y no con mala intención. No quiero que la gente crea que uno tiene que ser perfecto y que toda su familia tiene que ser perfecta. Le dije al Señor muchas veces eso, pero cuando el Señor me llamó, me llamó. Así como el predicador debe haber dicho en algún momento algo que penetró como hierro candente entre los dobleces de su cerebro. Porque cuando Dios quiere hacer una tarea imposible, toma a un hombre imposible y lo destroza. Y Pablo quedó destrozado, hecho añicos, dice otro comentarista. Por eso es que en el versículo 7 de Filipenses 3 empieza diciendo: pero, habiendo logrado todos esos honores, habiendo ganado todos esos galardones, habiendo ganado todo el aplauso, habiendo impresionado a todos mis contemporáneos, Dios me hizo volver a la realidad. Envió todo eso virtualmente a la nada al ganar mi corazón y Cristo entró. Pero cuántas cosas eran para mi ganancia, las he estimado como pérdida por amor de Cristo. Y ciertamente aún estimo todas las cosas como pérdida por la excelencia del conocimiento de Cristo Jesús mi Señor, por amor del cual lo he perdido todo y lo tengo por basura para ganar a Cristo. Y me encanta el versículo que sigue. Y ser hallado en él, no teniendo mi propia justicia, que es por la ley, sino la que es por la fe de Cristo, la justicia que es de Dios por la fe. He sido justificado. El amor de Dios me ha invadido, me ha cambiado, me ha justificado. Es una acción soberana de Dios por la cual me declara justo, aunque soy pecador. Aquí estoy en pecado y Cristo me declara justo por su gracia. Pero ahora, mi propósito es diferente. Versículo 10. A fin de conocerle y el poder de su resurrección y la participación de sus padecimientos, llegando a ser semejante a él en su muerte. Ese es un hombre cambiado. La vida no se hace de secretos rápidos, sentado en los graderíos, viendo el partido, sabiendo que solo con pensarlo va a estar allí. La vida es, de hecho, una experiencia diaria aplastante, una lección en el salón de clases de la adversidad. He descubierto que la manera de salir adelante es perseverando, persistiendo, aguantando firmemente, pase lo que pase. A veces las críticas de los propios a quienes usted quiere ayudar. Quiero que lo oiga, porque no lo va a ver en los medios de comunicación masiva, ni lo va a leer en algún libro que encuentre en alguna librería. Tiene que aprenderlo del libro de Dios. Es muy posible que usted, estimado o estimada amiga, esté atravesando tiempos infernales. Si usted ya le ha entregado su corazón a Cristo, me figuro que usted se sienta desilusionado en algún momento de alguna cosa, pensando que en algún momento erró en elegir la vida cristiana. O tal vez alguien tiene un secreto mientras que usted está esperando que su nueva religión cumpla su promesa de alguna nueva idea grandiosa, innovadora, que le eleve por sobre las circunstancias, que le coloque en un nuevo ámbito mientras vive en esta tierra. Si no tiene cuidado, va a dejarse vender la idea y se perderá por completo el mensaje del verdadero cristianismo. Cristo dijo, no he venido a traer paz, sino espada. No he venido a traer paz, sino espada. Así que el apóstol dice, algunos tal vez piensen que ahora que ya tengo a Cristo, ya he llegado, que ya he alcanzado un nivel que muy pocos lograrán alcanzar. Pero no es así. No es así, queridos. Yo debo seguir adelante, y de hecho sigo adelante. Qué linda lección. No sé si es para usted una lección, pero para mí ha sido. Examino mi propia vida y nadie me ha regalado nada en la vida. A usted tampoco se lo van a dar. Llegar a ser un buen profesor, llegar a ser un hombre de negocios, llegar a ser un buen hombre profesional, un buen carpintero, un buen pastor, no llega de la noche a la mañana. Hay que esforzarse, hay que trabajar duro, hay que pasar por desprecios, hay que ignorar a los que critican, hay que poner atención a veces a lo que dicen de uno para examinarse y ver si están diciendo la verdad. He estudiado con detenimiento estos 5 versículos, del 12 al 17, y he hallado algunas cosas muy importantes. Y quiero que usted se prepare para que en el próximo programa observemos lo que la palabra del Señor nos enseña con respecto a trabajar arduamente, pero disfrutarlo. Ahora, querido, yo no sé en cuál circunstancia usted está viviendo en este momento. De hecho, a la gran mayoría de ustedes no, ni siquiera he conocido nunca. Pero tengo el privilegio de recorrer algunos lugares de América Latina y estar con miles de ustedes. Y tengo el privilegio de escuchar por momentos las largas filas que ustedes hacen para acercarse y escuchar sus inquietudes, sus anhelos, sus dolores, sus angustias. Escuchar sus planes. Y algunos de ustedes han hecho preguntas claves. ¿Cómo se logra esto? Me han dicho, ¿cómo? Yo quiero ser un predicador y quiero ser bueno. ¿Cómo se logra? Yo quiero trabajar en radio, ese es mi sueño. ¿Cómo se logra? Mi consejo siempre es el mismo. Es mucha determinación, es un compromiso con la excelencia, es hacer planes apropiados, es seguir en la vida a pesar de los conflictos. Es crecer hacia la madurez. es estudiar la palabra, es orar al Señor, es mantener su integridad, y vaya que cuesta, hay que batallar y batallar, y nunca estamos seguros de que viviremos mañana con victoria, porque hoy la tuvimos. Debemos vivir cada día. No lo hemos alcanzado todo, tal como dice el apóstol. No lo hemos logrado todo, vamos camino hacia lo que el Señor ha planificado para nuestra vida, pero estamos allí, insistiendo permanentemente en lograr el propósito por el cual fuimos creados, no sólo para la satisfacción de aquel que nos creó, sino para que nosotros nos sintamos realizados en la vida. Algunos tal vez piensen que ahora que tengo a Cristo, dice el apóstol, ya lo tengo todo, ya lo he alcanzado todo. No, dice, está todo allí, pero yo no lo he alcanzado. Voy camino hacia la madurez, sigo adelante, persisto. Pongo mi mente, pongo mis ojos, pongo mi esperanza, pongo todo en el blanco de la soberana vocación, en mi Jesucristo, en mi Señor, en el modelo que debo seguir. Y me afirmo de Él y camino con Él. Y examino su vida y encuentro que tuvo sufrimientos, angustia, opresión, fue incomprendido aún por su propia familia, y tuvo que seguir adelante, con fuerza, con energía, con el poder de Dios en su vida. Y ese es el modelo que quiero imitar. ¿Ese es el modelo que usted quiere imitar, amigo? Vamos, sea sincero. ¿Está haciendo las cosas bien? Joven. Señorita, usted que ¿está estudiando bien? Es un mediocre, un fracasado. ¿O es alguien que se deleita solo riéndose, burlándose de los demás, o haciendo de todo una broma y pasando a la rastra de un curso a otro? No lo haga. Haga las cosas bien, tenga un compromiso con la excelencia, tal como Jesucristo. Imítelo.
1: Dios nunca se equivoca ni permite nada malo, aunque en el mundo exista catástrofe, enfermedad, pecado y maldad. Quienes somos hijos de Dios, no solo disfrutaremos en este mundo de su bendición y bondad, sino que, aunque existan dolores temporales, luego todo servirá para nuestra felicidad.
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3: Bienvenidos a otra audición de Principios. En el programa anterior, el doctor Ormachea comenzó a explicar Romanos 8:28, que dice que a los que aman a Dios, todas las cosas les ayudan a bien. Hasta el momento, hemos aprendido que esta es una promesa real para los hijos de Dios, que debe ser aceptada, y que la aprobación de esta verdad nos permite descansar en Dios y su voluntad. También aprendimos que esta es una verdad solo para los hijos de Dios, que no puede ser rechazada, y que el aceptar esta verdad nos permite vivir con seguridad. Hoy iniciará su estudio con otro importante principio, que dice que esta es una verdad basada en la realidad divina y humana, y que el aceptar esta verdad nos permite vivir con contentamiento. Y ahora le invitamos a continuar estudiando la tercera parte de este mensaje titulado ¿Cómo lograr que las crisis ayuden para bien?
4: Esta es la tercera parte de mi conferencia titulada ¿Cómo lograr que las crisis ayuden para bien? He ido tratando de construir toda una imagen apropiada de Dios y comparándola con nuestras debilidades, tal como lo hace el apóstol antes de entrar a Romanos capítulo 8, versículo 28. Pregunta, ¿realmente todas las cosas ayudan para bien? Este es mi principio. Dios nunca se equivoca y Dios nunca permite nada malo, a pesar de que en el mundo existe catástrofe, enfermedad, pecado y maldad. Quienes son hijos de Dios y viven sometidos a su voluntad, no solo disfrutarán de este mundo de su bendición y bondad, sino que aunque existan dolores temporales, luego todo servirá para nuestra felicidad eterna. Con todo eso dicho en mente, entremos a Romanos capítulo 8, versículo 28. Y sabemos que a los que aman a Dios, todas las cosas les ayudan a bien. Esto es, a los que conforme a su propósito son llamados. Primero, esta es una promesa real para los hijos de Dios que debe ser aceptada. La apropiación de esta verdad nos permite descansar en Dios y su voluntad. Esta es una promesa real, queridos. Hay que apropiarse de ella. Es allí cuando descansamos en Dios y su voluntad. Recuerde que nada hará cambiar la voluntad divina soberana. Lo que Él determinó que ocurra, ocurrirá, y nosotros viviremos una vida desesperada, angustiada y decepcionada si queremos cambiar lo imposible. Ante lo que Dios ha determinado, debemos asumir nuestra responsabilidad de confrontar las situaciones y esperar que Dios cumpla en forma soberana su voluntad determinada, o que haga un milagro de acuerdo al solo consejo de su propia voluntad. Hay que apropiarse de esta maravillosa promesa. Pablo dice, sabemos, no dice sentimos, no dice esperamos, no dice oramos, no dice nos imaginamos, pensamos, tenemos el pálpito, anhelamos, quisiéramos. Es una palabra de confianza absoluta. Esto hace que confiemos en la voluntad de Dios. Cuando usted siente esas fuertes punzadas en el pecho y necesita atención médica, cuando recibe la llamada que le informa que su hijo ha sufrido un accidente, cuando llega a su casa y descubre que le han robado, o cualquier otra experiencia demasiado trágica como para describirla en palabras, cuando usted recibe la noticia de que tiene un tumor en su cuerpo y que necesitará cirugía, sea responsable, busque el mejor médico de acuerdo a sus posibilidades, ore y busque la oración de todos los que pueda y haga todo lo que Dios manda y esté a su alcance. Pero nunca olvide que Dios es soberano. Dios no elimina nuestra responsabilidad. Estoy diciendo pase por el proceso, pero nunca olvide, Dios es soberano. No importa qué hagamos, Dios es soberano. Usted piense que esa será la manera en que debe aceptar la verdad divina. Usted piense, yo traje al mundo este hijo y tengo que aceptar el dolor de su rebelión. Usted piense que esa persona que le maltrató será juzgada por Dios y que usted no vivió esa experiencia por nada. Y que usted debe cumplir la voluntad de Dios, aunque sea una situación desesperada. Y usted llega al momento de decir, Señor, tú sabes lo que quieres. Yo sé que va a gemir en el proceso, dice, por eso la creación gime, nosotros también. Nosotros mismos gemimos, dice, no quisiéramos pasar. Y mientras gemimos, sufrimos, nos debilitamos, como dice el apóstol, nosotros tenemos que seguir pasando. Llegó la enfermedad, acéptela. Sea responsable. Busque el médico, haga su mejor esfuerzo, siga las indicaciones. Pero recuerde, hay personas que pasaron por los mejores médicos y murieron. Hay personas que no tuvieron dinero para el médico y están sanos. La confianza en Dios no elimina su responsabilidad, pero su responsabilidad no debe eliminar la confianza en Dios. Eso hace que su vida sea más tranquila, que no se llene de tristeza y amargura. Segundo, esta es una verdad solo para los hijos de Dios, no puede ser rechazada. El aceptar esta verdad nos permite vivir con seguridad. Y sabemos que a todos, no, a los que aman a Dios. Esto significa que usted está sin condenación, usted pertenece a Dios, que usted es un hijo, un heredero, rey, sacerdote, que usted es pertenencia de Dios, lo más preciado de Dios. Por lo tanto, si usted ama a Dios, Dios tiene todo bajo control en su vida. Esta verdad es solo para los hijos de Dios y no puede ser rechazada, es suya. Tercero. Es una verdad basada en la realidad divina y humana. El aceptar esta verdad nos permite vivir con contentamiento. Escuche lo que dice: a los que aman a Dios, todas las cosas les ayudan a bien. Esta es una verdad basada en la realidad divina y humana. El aceptar esta verdad nos permite vivir con contentamiento. De eso se trata. No se trata que todo le salga bien. Se trata que en todo tenga contentamiento. No existe persona más descontenta que la persona que rechaza lo que Dios permite. Y no existe persona más descontenta que la persona que espera algo que los humanos no pueden lograr. Te lo repito. No existe persona más descontenta que la persona que rechaza lo que Dios permite. Y no existe persona más descontenta que la persona que espera algo que los humanos no pueden lograr. Cuando acepto a los que aman a Dios, todas las cosas les ayudan a bien. Y si acepto lo que Dios dice, tengo que aceptar la realidad divina. Y la realidad divina me indica que Dios nunca se equivoca. Por lo tanto, Él va a permitir todo lo que me ocurre. Él no ha cometido un error, que Dios nunca permitirá nada malo. Por lo tanto, lo que me ocurre en algún momento será bueno. Que Dios tiene todo bajo control, por lo tanto, no estoy fuera del control divino. La realidad divina me indica que Él nunca es injusto, que Él no procura mi mal, que Él no se resiente ni trata de destruirme. La realidad humana me indica que soy mortal. Me enfermo, en el mundo existen tragedias, terremotos, accidentes, padres malos, hijos rebeldes, se mueren algunos más viejos, otros se mueren más jóvenes. La realidad humana me indica que hay cosas que me alegran, otras que me entristecen, que hay cosas que nos destruyen, cosas que nos construyen, que tenemos emociones, que somos susceptibles a traumas, a angustias, a depresiones. Y yo me rebelo contra la naturaleza de Dios, que Él es soberano, y digo, ¿por qué haces esto? O si voy en contra de mi realidad, ¿por qué me enfermo? ¿Por qué estoy triste? ¿Por qué me ocurre esto? Estoy haciendo lo que no debo, vivo descontento, rechazando lo que Dios permite y tratando de cambiar lo que no puedo. El aceptar mi debilidad humana y la soberanía divina me permite vivir con contentamiento. Dios dice que todas las cosas, y cuando Dios dice todas, es todas. Lo que consideremos bueno y lo que consideremos malo. Lo bueno es su soberanía, su misericordia, su gracia, su protección, su fortaleza, su designio soberano, su amor, su justicia, su sabiduría, nuestra salud, nuestra abundancia, nuestro trabajo, nuestra familia. Todo obrará para nuestro bien. La naturaleza de Dios nos traerá bien. Su carácter, sus promesas, su relación con nosotros nos producirá un bien eterno. Las cosas malas como el sufrimiento, el dolor, la enfermedad o la acción divina producirán efectos positivos. Y aprendemos a amar lo bueno que no produce sufrimientos, las relaciones que no producen sufrimiento, cuando el sufrimiento puede acercarnos a Dios y aún la tentación nos puede motivar a buscar refugio en aquel que puede ayudarnos. Cuarto, esta es una promesa verdadera que asegura nuestro bien. El aceptar esta verdad nos permite ver el propósito divino y no las expectaciones humanas. Y sabemos que a los que aman a Dios todas las cosas le ayudan a bien. Esto es, a los que conforme a su propósito son llamados. No hay nada de expectación humana allí. Hay propósito de Dios. Firme, real. La promesa divina es nuestro bien. La promesa divina es que Él va a hacer con nosotros, el que comenzó en nosotros la buena obra, la perfeccionará a través de momentos excelentes de abundancia y a través de momentos de sufrimiento. A través de un clavado en el mar y una parálisis del cuello hasta los pies. Usted puede recibir títulos honoríficos que nunca hubiera tenido sano. Y usted puede ayudar a discapacitados que nunca hubiera podido ayudar si nunca hubiera pasado lo que pasó. Esta es una verdad que enfoca en el propósito divino, no en los deseos humanos. Es a los que conforme a su propósito son llamados. Dios está en proceso de formación de nuestro carácter para que se ajuste a su propósito. La mejor imagen que encontré fue cuando Anoche abrí mi Biblia en Jeremías capítulo 18 y leí los primeros 6 versículos. Escúchelo. Jeremías le dice Dios: levántate y vete a casa del alfarero. Y allí te haré oír mis palabras. Tal vez cambiemos el nombre de Jeremías por su nombre. Miguel, Manuel, Enrique, Teresa. Levántate y ve a casa del alfarero. Y allí quiero que escuches mis palabras. Y descendí a casa del alfarero, y aquí que él trabajaba sobre la rueda. Y la vasija de barro que él hacía se echó a perder en su mano. Y volvió y la hizo otra vasija, según le pareció mejor hacerla. Entonces vino a mí palabra de Jehová, diciendo: ahora lo tiene mirando al alfarero y el barro, y ahora va a darle la explicación. ¿No podré yo hacer contigo, María, José? ¿No podré yo hacer de vosotros contigo como este alfarero? Aquí que como el barro en las manos del alfarero, así eres tú en mi mano. ¿No es impresionante esto? No está diciendo qué lástima que la nación de Israel pasó por esto. Está diciendo: yo soy el alfarero. Todo lo que tú has sufrido, yo lo he permitido. No se resienta con nadie. El alfarero está trabajando en el barro y es hermoso ver lo que ocurre. De hecho, el alfarero tiene todo a su cargo, de principio a fin. Allí el profeta vio la rueda del alfarero, miró el barro que tenía. El alfarero hizo la vasija conforme le parecía bien. El barro nunca dio su voto para ver si quería que lo hicieran de X manera. El barro no opinó. El barro no se resintió. Y usted está bajo las manos del alfarero, seguro. Es doloroso, él aprieta aquí, ajusta allá. Pero saldrá una hermosa pieza. Quinto, esta verdad demuestra el plan total de Dios y no los planes parciales humanos. El aceptar esta verdad nos permite ver el plan eterno. El plan es total, querido, no es parcial. Todas las cosas ayudan a bien, es total, no es parcial. Nosotros, dice el apóstol, vemos como espejo. Tratamos de leer las señales de los cielos, tratamos de intuirlas en nuestras circunstancias, y no siempre logramos compaginarlo todo. Ni siquiera podemos siempre hallar las piezas del rompecabezas. Así que el rompecabezas sigue siendo un laberinto tremendo de piezas desconectadas y diferentes. Ni siquiera podemos ver todo lo que ocurre. Y sabemos que los que aman a Dios, todas las cosas le ayudan a bien. Esto es lo que conforme a su propósito son llamados. El comentarista bíblico Donald Barnhouse escribe lo siguiente: no hay voluntad o acto de criaturas, hombres, ángeles o demonios que pueda hacer algo que no sea para nuestro bien. Tremendo. Escúchelo. No hay voluntad o acto de criaturas, jefe, empleado, amigo, padre, hermanos, hijos. No hay acto. No hay voluntad o acto de criaturas, hombres, ángeles o demonios que pueda hacer algo que no sea para nuestro bien. Ningún perro nos puede ladrar, ningún hombre puede hablar o actuar en contra nuestra, ningún plan siniestro de mal puede venir contra nosotros que no sea totalmente para nuestro bien. No hay fenómeno de la naturaleza, incendio, inundación, tempestad, terremoto, que pueda hacernos mal a la larga. La ley de la gravedad no puede hacernos tropezar o hacer que nos caiga encima algún objeto que o haya pasado primero por la determinación de la voluntad de Dios y para nuestro bien. Toda experiencia en circunstancias individuales, lo que nos preocupa, nos hace humildes y nos obliga a descansar en Él, en aquel único que puede satisfacernos. Todas las cosas ayudan a bien. De otra manera, el Señor nunca las permitiría. Me hace recordar lo que dice el salmista: bueno me es haber sido humillado para que aprenda tus estatutos. Las palabras referentes a Jesús, que aprendió obediencia. Jesús es sufrimiento. Un ejemplo digno de ser imitado. Uno de los ejemplos más claros y hermosos acerca de la providencia divina y la experiencia humana en ver la providencia divina es la historia de José. Después de una serie de actos de desprecios de sus hermanos que determinaron venderlo como esclavo, José vivió sus convicciones sometido a la voluntad del Señor que amaba. José amaba a Dios. Había sido llamado para ser su hijo conforme al supremo llamamiento, y por ello todo lo que ocurre en su vida sería el viento soberano que hundió. El precio de ese maldito clavo, el ser echado a la acción. Allí vieron la providencia divina. El copero, el panadero no lo vieron. Él vio. Digo, tú dirás, no. Él vio la providencia divina. Porque hay momentos en que Dios a sus hijos le muestra una pequeña muestra de su providencia. Y luego aquello que le mostró a José fue todo verdad. Luego de pasar por tanto tiempo de sufrimiento, cuando llega finalmente su familia, cuando el copero tuvo la oportunidad de recomendar a José, cuando Faraón, el rey de Egipto, contó el sueño que le problemaba, llamaron a José y él tuvo otro parpadear de la providencia divina. Y le dijo al Faraón, tendrás 7 años de abundancia y 7 años de escasez. Providencia divina. Y allí entonces eso sirvió para que su familia llegue a un lugar seguro, tenga alimento, se forme el pueblo de Dios. Y cuando ellos estaban asustados creyendo que José los mataría, José le dice lo siguiente: vosotros pensasteis mal contra mí, mas Dios lo encaminó a bien para hacer lo que vemos hoy, para mantener en vida a mucho pueblo. Esta es la aplicación final de mi plática. Yo sé, la primera reacción inicial puede ser un abierto rechazo o un estado de confusión. ¿Quién no se va a confundir con las tragedias? Pero esta es mi recomendación. Tenga una actitud de espera en el Señor y de evaluación e investigación de su vida y de la situación. Entiendo que va a sufrir, si todos sufrimos. Pero tenga un tiempo de espera. Acérquese a Dios. Tenga intimidad con Él. Evalúe su vida. Evalúe su situación. Segundo. La siguiente reacción puede ser de tolerancia. Y allí determine conocer más de su responsabilidad y de la soberanía de Dios en su vida y en los tiempos. ¿Cuál es su responsabilidad? ¿Visitar al médico? ¿Eliminar gastos? ¿Viene una crisis económica? ¿Evitar cosas innecesarias? ¿Dejar de comprar cosas? Evalúe su situación, tome determinaciones. Pero Dios es soberano, no se olvide. Finalmente, en la etapa de aceptación, determine un plan para asumir su responsabilidad, buscando el consejo sabio en lo que desconoce, y entregue regularmente al Señor

0: ¿Cuáles son sus metas personales? Tal vez quiere tener suficiente dinero para su retiro, tener una bonita casa y poder gozar de una vida tranquila y sin preocupaciones emocionales o financieras. ¿Cuál es la meta que tiene para sus hijos? ¿Desea que ellos sean famosos y alcancen notable éxito en la vida? ¿Cuál es su meta en lo concerniente a su relación espiritual con Dios? ¿Se preocupa de cómo sus hijos desarrollan un carácter genuinamente cristiano debido a su ejemplo? ¿Dejaría su trabajo presente y aceptaría otro menos importante y con menos dinero si eso ayuda al crecimiento espiritual suyo y de su familia? ¿Cuál es su meta? ¿Impresionar a la gente? ¿En compañía de quién prefiere estar? ¿De los ricos, famosos y mundanos o de los pobres, sencillos y puros? ¿Qué significa para usted buscar primeramente el reino de Dios y su justicia? Mi amigo, hoy continuaremos estudiando 6 principios para fortalecer la fe. Y deseo que Dios le bendiga con este mensaje.
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0: Estamos hablando de la vida de Abraham, de cómo Dios le habló y de cómo para saber la voluntad de Dios es necesario tener fe y saber escuchar a Dios. Este primer principio lo he llamado el principio audible, porque debemos escuchar a Dios. El segundo principio es lo que llamaré el principio de correr riesgos. Porque usted no solo debe escuchar a Dios, sino que también debe obedecer lo que ya sabe. Por favor, abra su Biblia en el capítulo 11 de Hebreos, versículo 8. Por fe, Abraham, siendo llamado, obedeció para salir al lugar que había de recibir como herencia, y salió sin saber a dónde iba. Abraham escuchó la voz de Dios y obedeció. No sabía a dónde iba a terminar, pero eso no era de su incumbencia. Nuestra responsabilidad no es el entender totalmente, sino el obedecer rápidamente. Recuerde que Abraham estaba dejando todo lo que conocía y todo lo que amaba y se iba a otro lugar en absoluta obediencia. Cuando Dios le hable, mi amigo, usted tiene que estar listo a obedecer, ya sea que esa orden tenga o no tenga sentido para usted. Algunos jóvenes pastores me preguntan: Pastor Rogers, cuando voy a pastorear una iglesia, ¿cuál debe ser mi actitud? Y yo les respondo: deben estar preparados para dos cosas. Primero, pasar el resto de sus vidas ahí. Y segundo, estar listos en los próximos 15 minutos. Y ambas cosas son ciertas. Usted no debe decir: Señor, estoy construyendo un nido. Usted necesita orar y decir: Señor, si voy a construir un nido, pon una espina en él. Estoy listo a ir. Confiar y obedecer. La única manera de ser felices en Jesús es confiar y obedecer. Y si usted no obedece lo que ya sabe, no le pida a Dios más revelación, porque Dios no se la va a dar. ¿Tiene usted un problema de fe? Si es así, probablemente su problema es de obediencia. ¿Hay alguna confesión que necesita hacer? ¿Hay alguna restitución que debe realizar? ¿Hay una ayuda que debe dar? ¿Hay un testimonio que debe compartir? ¿Hay algún lugar a donde debe ir? ¡Obedezca! ¡Obedezca! ¿Desea tener fe? El primer principio es el principio auditivo, escucha a Dios. El segundo principio es el principio de correr riesgos, obedezca a Dios. El tercer principio es lo que llamo el principio de valores, usted debe establecer prioridades. Leamos ahora Hebreos 11:9. Por la fe habitó como extranjero, se refiere a Abraham. Por la fe habitó como extranjero en la tierra prometida, como en tierra ajena, morando en tiendas con Isaac y Jacob, coherederos de la misma promesa, porque esperaba la ciudad que tiene fundamentos, cuyo arquitecto y constructor es Dios. Abraham Era un extranjero lejos de su hogar y era un peregrino yendo hacia su hogar. En ese tiempo, Canaán no era su tierra. Él esperaba la ciudad que tiene fundamentos, cuyo arquitecto y constructor es Dios. Vive bajo una carpa y no entierra las estacas demasiado profundo, porque su lema era: este mundo no es mi hogar, solo estoy de pasada. Abraham tenía una prioridad diferente. Ahora, la razón por la cual muchos no tienen fe es porque sus prioridades son erróneas. Pensamos que la fe es una forma en que la voluntad del cielo se realiza en la tierra. Pensamos que es una manera en que nuestra voluntad se realiza en el cielo. Fe es la forma en que Dios realiza la voluntad del cielo en la tierra. Venga tu reino, sea hecha tu voluntad, como en el cielo, así también en la tierra. Espero que usted se dé cuenta que nuestra ciudadanía está en el cielo, y no debemos estar tan apegados a las cosas de este mundo, porque desaparecerán como humo. Los éxitos más notables del hombre desaparecerán como vapor. Leemos en Filipenses 3:20: mas nuestra ciudadanía está en los cielos, de donde también esperamos al Salvador, al Señor Jesucristo. Si usted está viviendo para este mundo, usted no tiene fe. Santiago lo dice muy enfáticamente: oh almas adúlteras, ¿no sabéis que la amistad del mundo es enemistad contra Dios? Cualquiera, pues, que quiera ser amigo del mundo, se constituye enemigo de Dios. ¿Es usted mundano y se pregunta por qué no tiene fe? ¿Piensa que Dios va a otorgar fe a sus enemigos? Abraham no fue un amigo del mundo. Cuando usted se vuelve amigo del mundo, entonces usted comienza a vivir mundanalmente. Veamos lo que dice Primera de Juan 2, desde el versículo 15. No améis al mundo, ni las cosas que están en el mundo. Si alguno ama al mundo, el amor del Padre no está en él. Porque todo lo que hay en el mundo, los deseos de la carne, los deseos de los ojos y la vanagloria de la vida, no proviene del Padre sino del mundo, y el mundo pasa y sus deseos. Pero el que hace la voluntad de Dios permanece para siempre. Recuerde que la fe viene por la voluntad de Dios. Piense en eso. Cuando usted se vuelve amigo del mundo y comienza a amar las cosas del mundo, ¿qué es lo que sucede? Que usted se va a amoldar a las cosas del mundo. Leamos Romanos 12:2. No os conforméis. Quiere decir que no debemos dejarnos manipular ni amoldar. No os conforméis a este siglo, sino transformaos por medio de la renovación de vuestro entendimiento, para que comprobéis cuál sea la buena voluntad de Dios, agradable y perfecta. Recuerda lo que dije, que usted necesita la mente de Cristo para conocer la voluntad de Dios. Pero si este mundo le está apretando, amoldando por medio de la televisión, la música, las modas, las finanzas, etc., y usted se lo permite, no es de extrañarse que usted no tenga la mente de Cristo ni entienda la voluntad de Dios para su vida. Y todo comienza con la amistad con el mundo, que se transforma en amor por las cosas del mundo, luego en identificación con las cosas del mundo, para terminar siendo condenado con el mundo. Primera de Corintios 11:32 dice: mas siendo juzgados, somos castigados por el Señor, para que no seamos condenados con el mundo. Hay buenas ilustraciones sobre esto. Abraham tenía con él un sobrino llamado Lot, quien seguía a Abraham. La Biblia nos dice que Abraham vivía en una carpa, y que Lot armó la suya, pero con la vista hacia Sodoma, moviéndose hacia el mundo. Su esposa llegó a ser parte de la clase social alta en Sodoma, y sus hijas seguramente fueron cachiporreras en el colegio de Sodoma. Lot se volvió un hombre de negocios, y seguramente llegó a ser un importante concejal de la ciudad de Sodoma. Pero cuando el juicio de Dios cayó sobre Sodoma, Lot lo perdió absolutamente todo. En la actualidad se oye mucho acerca de la separación de la iglesia y el Estado. ¿Sabe que el mensaje que necesita ser predicado hoy, más que nunca, es la separación de la iglesia y el mundo? La palabra de Dios es enfática en señalar que los hijos de Dios estamos en el mundo, pero no somos del mundo. Cuando miro a los creyentes promedio hoy en día, con tristeza tengo que admitir que se parecen, se visten, hablan, fuman, beben, ven las mismas películas, van a los mismos espectáculos, escuchan la misma música que los inconversos. O sea, siguen amando las cosas del mundo. Mi amigo, los hijos de Dios debemos ser diferentes. Si a usted lo llevaran preso por ser un creyente, tendrían suficientes evidencias como para condenarlo. Debemos ser diferentes. Quisiera hacerle unas preguntas muy personales. ¿Cuáles son sus metas? Tal vez quiere tener suficiente dinero para su retiro, comprar una bonita casa y poder gozar de una vida tranquila y sin preocupaciones emocionales o financieras. ¿Cuál es la meta que tiene para sus hijos? ¿Desea que ellos sean famosos y alcancen notable éxito en la vida? ¿Cuál es su meta en lo concerniente a su relación espiritual con Dios? ¿Se preocupa de que sus hijos desarrollen un carácter genuinamente cristiano debido al ejemplo que ven en usted? ¿Dejaría su trabajo presente y aceptaría otro menos importante y con menos dinero si eso ayuda al crecimiento espiritual suyo y de su familia? ¿Es su meta solo impresionar a la gente? ¿En compañía de quién preferiría estar? ¿De los ricos, famosos y mundanos? ¿O de los pobres, sencillos y puros? ¿Qué significa para usted la frase, buscad primeramente el reino de Dios y su justicia? Mi amigo, sin fe es imposible agradar a Dios. Y deseo que grave en su corazón que si usted agrada a Dios, no importa a quién desagrade, pero si usted desagrada a Dios, no importa a quién agrade. Bien, veamos el cuarto principio, que es el principio de visión. Mantenga enfocada su fe. Usted está escuchando este mensaje este momento, y aún puede estar de acuerdo con lo que estoy diciendo, pero tan pronto como usted comience a hacer otras cosas, este mensaje puede quedar fuera de foco si es que no tiene cuidado. Nuevamente, veamos Hebreos 11:10. Porque esperaba la ciudad que tiene fundamentos, cuyo arquitecto y constructor es Dios. Aquí la palabra operativa es esperaba. Ahora leamos el versículo 13. Conforme a la fe murieron todos estos sin haber recibido lo prometido, sino mirándolo de lejos. Este es el principio de visión del que estoy hablando. Y creyéndolo, y saludándolo, y confesando que eran extranjeros y peregrinos sobre la tierra. Es fácil perder el enfoque que tenemos sobre los valores correctos. Es tan fácil el tener pensamientos y deseos mundanos. Anote al margen Colosenses 3, los dos primeros versículos. Si pues habéis resucitado con Cristo, buscad las cosas de arriba donde está Cristo sentado a la diestra de Dios. Poned la mira en las cosas de arriba, no en las de la tierra. Abraham fue un hombre que tuvo una visión, y esa visión le dio la capacidad de ver lo invisible. Recuerde lo que es la fe. Es, pues, la fe, la certeza de lo que se espera, la convicción de lo que no se ve. Eso es lo importante. Mire otra vez el versículo 13. Conforme a la fe murieron todos estos, sin haber recibido lo prometido, sino mirándolo de lejos. Quiere decir que vieron lo invisible. Vieron cosas que no eran visibles, porque fe es ver lo invisible. Y es absolutamente verdad que por fe podemos ver lo invisible. Segunda de Corintios 4:18 es un versículo interesante. No mirando nosotros las cosas que se ven, sino las que no se ven. Pues las cosas que se ven son temporales, pero las que no se ven son eternas. ¿Es esto una contradicción? Pablo dice que no estamos mirando lo que podemos ver, sino que miramos lo que no se puede ver. La fe ve lo invisible, conoce lo desconocido y hace posible lo imposible. Es una visión que está enfocada. Y usted debe mantener su fe en estas cosas. Un hombre fue al consultorio de un psiquiatra. La enfermera fue donde el doctor y le dijo: «Doctor, aquí está un hombre que dice que necesita verle, pero creo que está loco, porque piensa que es invisible». Y el doctor le dice a la enfermera: «Entonces, dígale que no le puedo ver». Mi amigo, hay un mundo invisible. Hay un mundo que es mucho más real que este mundo, y todos estos héroes de la fe fueron personas que pudieron ver lo invisible. Nosotros vivimos una vida en donde todo lo que vemos está frente a nuestros ojos. La familia, la casa, el carro, el trabajo, la oficina, etcétera.

mensaje es porque Dios puso un sueño en mi corazón y ahora ese sueño es realidad. Cuando Disney World fue inaugurado en Orlando, en la Florida, el programa comenzó con un extraordinario desfile. Miles de invitados especiales estaban en las tribunas. Walt Disney ya había fallecido, pero la viuda de Walt Disney estaba entre los ejecutivos de la empresa. El programa fue una fantasía propia de Disney. Una señora que estaba sentada junto a la señora Disney comentó: «Es una pena que su esposo no esté aquí para ver todo esto». Y la señora Disney le contestó: «Oh, pero él lo vio. Por eso todo esto está aquí». En su mente, él vio lo invisible, pero él no vio lo que sucede en la actualidad en su famoso parque de diversiones, se lo puedo asegurar. Si él supiera lo que está pasando, probablemente estaría dando vueltas en su tumba. Amigo, todo comienza con una visión. El quinto principio es el principio de vigilancia. Usted debe proteger su corazón. El diablo hará guerra contra su fe. Hebreos 11:11 dice: «Por la fe también la misma Sara, siendo estéril, recibió fuerzas para concebir, y dio a luz aún fuera del tiempo de la edad, porque creyó que era fiel quien lo había prometido». Dios le había dado a Abraham una promesa, pero usted sabe que él y Sara dejaron de mirar a Dios e hicieron cosas muy negativas. Abraham fue hacia Egipto cuando Dios le había puesto en Canaán. Pero Dios puso a prueba su fe, y Abraham al principio fracasó en la prueba. Amigo, Dios probará su fe. Una fe que no puede ser probada no puede ser una fe confiable. La Biblia habla de las pruebas de nuestra fe. Cuando usted vive una vida de fe, no todo es color de rosa. Su fe va a ser probada. Abraham debió quedarse en la tierra de Canaán, a pesar de que había hambruna. Si él sabía que Dios lo puso allí, debió haber dicho: «Aunque pase hambre, me voy a quedar. Si Dios me puso aquí, Él me cuidará». Esté vigilante. Su fe va a ser atacada. No siempre va a ser fácil vivir una vida de fe. No crea que todos los salvados están dentro de las iglesias y que todos los perdidos están fuera de las iglesias. No es cierto. En el hogar, no crea que no va a tener ningún problema en su vida matrimonial solo porque tiene fe. En la vida, no piense que no va a tener quebrantos y a derramar lágrimas. Amigo, usted va a enfrentar problemas a pesar de vivir una vida de fe. Pero Abraham retornó a la vida de fe. Vamos ahora al sexto y último principio, el principio de la victoria. Goce de las bendiciones. Hebreos 11:12 dice: «Por lo cual también de uno, y ese ya casi muerto, salieron como las estrellas del cielo en multitud, y como la arena innumerable que está a la orilla del mar». Sara dio a luz un hijo. El nombre de Abraham es conocido. Su descendencia es multitudinaria. Abraham ha sido una bendición para el mundo. Ha sido una bendición para mí. Dios le dio a Abraham la tierra, engrandeció su nombre. Y ahora piense en todas las cosas que Dios hizo por medio de Abraham. De Abraham salió la nación judía, los profetas, las escrituras. Y en la carne de la semilla de Abraham vino nuestro Señor Jesucristo. Y todo eso vino por fe. Amigo, Dios quiere salvarle. Y la vida de fe comienza con un paso de fe. Y ese paso de fe es recibir a Jesucristo como Señor y Salvador. ¿Quisiera usted dar ese paso de fe ahora mismo? Entonces le invito a repetir conmigo la siguiente oración. Querido Dios, te pido que me ayudes a dar este paso de fe para recibir a Jesucristo en mi corazón. Quiero ser perdonado de mis pecados. Quiero vivir una vida que te honre a ti y que sea de bendición para quienes me rodean. Señor Jesús, agradezco el que hayas puesto tu misma vida para perdonarme y darme vida eterna. Este mismo momento te recibo por fe en mi corazón como mi Salvador y Señor. Oro en tu precioso nombre. Amén. Si usted dijo esta oración con fe y sinceramente, Dios ya le perdonó sus

0: pecados y ahora es parte de la familia de Dios. Y para nosotros será una gran alegría el saber que usted hizo su decisión por Cristo. Por eso le invitamos a que nos escriba y así nos dé el privilegio de conocerle y de orar por usted. Que Dios le colme de sus más ricas bendiciones.
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0: Si usted ha experimentado o está experimentando tribulaciones, permítame hacerle una pregunta. ¿Cuándo crece más? ¿Cuando todo está bien y navega por la vida calmadamente, o cuando llega la tormenta? En la Biblia hay tormentas que corrigen y tormentas que perfeccionan. De hecho, Jonás, cuando vivió una de esas tormentas correctoras, pasó la noche en un colchón acuático y él se vio envuelto en esa tormenta porque estaba fuera de la voluntad de Dios, estaba huyendo de la voluntad de Dios, y Dios envió una tormenta correctora. Pero también hay tormentas que perfeccionan. Los discípulos de Jesús se vieron en medio de una tormenta. ¿Por qué? Porque estaban en la voluntad de Dios. ¿Le parece paradójico todo esto? Le invito a escuchar muy atentamente este mensaje, ¿cómo encontrar paz en medio de su tormenta?
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0: Le agradezco por la gentileza de su sintonía y sea bienvenido o bienvenida a nuestro programa El Amor que Vale. Más tarde o más temprano, todos los seres humanos experimentamos tormentas en la vida. Este mismo momento hay gente enfrentando tormentas, pesares, lágrimas, temores, desilusiones y problemas. ¿Está usted en una tormenta? Permítame decirle algo. Dios necesariamente no le sacará de esa tormenta, pero escúcheme. Dios le dará paz en medio de su tormenta. Eso es lo que la palabra de Dios enseña. Le invito a que nos acompañe en este estudio bíblico. Por favor, tome la palabra de Dios y busque Juan capítulo 6. En unos momentos vamos a empezar a leer en el versículo 16. Vamos a estar hablando un poco de los problemas, pesares, dolores, desilusiones, lo que llamaríamos las tormentas de la vida. Por ejemplo, vamos al doctor y recibimos un mal diagnóstico. Una carta que esperábamos ansiosamente nos trae muy malas noticias. No sabemos qué nos dirán en la próxima llamada telefónica, etc. Mi esposa y yo en el desayuno leímos en las Escrituras, en el libro de Proverbios, no te jactes del día de mañana, porque no sabes qué dará de sí el día. Ninguno de nosotros sabemos qué traerá la próxima noticia que nos llegue, sea buena o mala, no sabemos. Hay tormentas que vienen a nosotros. Bien, el Señor aquí realizaba su ministerio en Galilea, estaba con sus discípulos y se encontraban en una tormenta. Y leeremos al respecto y luego vamos a aprender algunas lecciones maravillosas de cómo usted puede encontrar paz en medio de su tormenta, porque todos tenemos tormentas. Empezando en el versículo 16, Juan capítulo 6, versículo 16 dice, al anochecer descendieron sus discípulos al mar, y entrando en una barca iban cruzando el mar hacia Capernaum. Estaba ya oscuro, y Jesús no había venido a ellos, y se levantaba el mar con un gran viento que soplaba. Cuando habían remado como 25 o 30 estadios, vieron a Jesús que andaba sobre el mar, y se acercaba a la barca, y tuvieron miedo. Mas él les dijo, «Yo soy, no temáis». Por favor, subraye esa última frase, la frase, «No temáis». ¿Sabe? Unas 365 veces en la Biblia, una por cada día del año, Dios nos ha dicho que no tengamos miedo. De una u otra manera, Él dijo, no tengan miedo, o no temáis. 365 veces Él nos dice que no temamos. El diablo es el ministro siniestro del miedo, pero nuestro Señor nos dice que no temamos. Ahora recuerde, ellos estaban en una tormenta, y Él les dice, «Yo soy, no temáis». Ellos entonces con gusto le recibieron en la barca, la cual llegó enseguida a la tierra donde iban. En nuestras jornadas a Israel, he ido a Israel muchas veces. Lo que más disfruto, lo más deleitable, es sentarse al crepúsculo a la orilla del mar de Galilea. Casi es hipnotizante. Es como un sueño. ¡Qué tranquilidad! Usted casi se intoxica con la belleza del paisaje al sol ponerse en el mar de Galilea y las alturas de Golán. Y al otro lado del mar, desde Tiberias, todo se pone color rosado. Usted se sienta allí escuchando los pájaros que anidan en los árboles. Creo que el mar de Galilea es uno de los cuerpos de agua más bellos sobre la tierra. Los rabinos antiguos decían que después que Dios creó todos los otros mares, entonces Él creó Galilea, solo para Él. Pongamos el trasfondo para este pasaje de la Escritura. Ha sido un día hermoso. Jesús ha estado con sus discípulos enseñándoles y había realizado el milagro de alimentar a más de 5,000 personas. Los discípulos no solo estaban llenos de alimento físico, sino que también estaban llenos de éxito, de conocimiento, de confianza. Había sido un estupendo día y la noche era hermosa. Tal vez como la noche que describí hace algunos instantes. Cuando uno se sienta satisfecho a contemplar la luna, luciendo como una gardenia en la solapa de la noche, y había una leve brisa, suave como el suspiro de un bebé, acariciando sus mejillas. Y los discípulos, experimentados hombres de mar, suben a su barco para cruzar hasta el otro lado del mar, regocijándose de tan estupendo día. Y entonces, sucedió así, de repente. El viento comenzó a soplar, las nubes cubrieron la luna y las estrellas, y el viento está soplando más y más fuerte, y las olas comienzan a levantarse amenazadoras, y el agua del mar comienza a llenar el barco, y ahora ellos se encuentran en medio del mar. Oscurece, y el viento es contrario a ellos, y no pueden ni siquiera ver sus manos frente a sus rostros, y el mar de Galilea, que había estado tranquilo como un lago dormido, ahora se ha convertido en una peligrosa y mortal trampa. Y estos experimentados marineros se llenan de temor. Hacen un esfuerzo con los remos, están ya muy lejos de la playa como para nadar, las olas rugen y ellos están seguros que van a naufragar. ¿Y dónde está Jesús? ¿Por qué no había venido con ellos? ¿Por qué los había olvidado? Y de pronto lo ven caminando sobre las aguas. Pero eso no les causa ninguna alegría. Ahora, el temor se transforma en terror. ¿Qué es lo que está sobre las aguas? Es un monstruo marino, es un fantasma. Y entonces le reconocen, ¡es Jesús! Y caminando sobre las aguas. Y Él les habla y les dice, ¡no temáis! En el Evangelio de Mateo dice, ¡tened ánimo! ¡Yo soy! ¡No temáis! Y ellos lo recibieron en el barco, y cuando así lo hicieron, observe esto, inmediatamente se encontraron en la playa. ¿Está en una tormenta? Usted responde, no, pastor, no lo estoy. Pues me alegra, disfrute el viaje, que pase un buen rato. Lo digo en serio, seríamos unos tontos si no disfrutamos los tiempos buenos de la vida. Si usted no está ahora en una tormenta, me alegro, disfrútelo. Pero tan solo espere un rato, tarde o temprano, se encontrará en una tormenta. Pasamos por tormentas, todos tenemos dificultades, si no ahora, después. Hay un refrán que dice, no hay hogar sin sus secretos. Esto simplemente significa que más tarde o más temprano tendremos problemas. Como pastor, he aprendido que todos tenemos problemas. A lo mejor al lado suyo hay alguien pasando por dificultades. A lo mejor usted mismo está en problemas porque las tormentas nos llegan a todos. Si no, este momento vendrá más tarde. Así que lo que deseo compartirle es cómo encontrar paz en medio de su tormenta, porque paz no es la sustracción de problemas de la vida. La paz es la suma de poder para enfrentar esos problemas. Esa es la paz de Dios. Así que quiero darle 6 principios. Por favor, anótelos. Esto es lo que usted puede decir cuando está en una tormenta. Primero, estoy gobernado por su providencia. Lo que le sucedió a estas personas aquel día no fue ninguna coincidencia, no fue un error, ni era algo que debía haberse evitado. La tormenta sencillamente no tomó a Jesús por sorpresa. Amigos, si Jesucristo puede caminar sobre el agua, Jesucristo puede ciertamente pronosticar y prever el tiempo. Esto no fue incidental, fue providencial. Ponga al margen Mateo capítulo 14 y versículo 22. La Biblia dice: enseguida Jesús hizo a sus discípulos entrar en la barca. Él les dijo: ustedes deben hacerlo. Era Jesús quien los envió a esa tormenta. Puede ser que Dios ha diseñado su tormenta. Dios ha diseñado su tormenta, y si Él no la diseñó, escuche, si Él no la ha diseñado, Él ciertamente la ha permitido, porque nuestro Dios está en control de todo. Estuve leyendo el Salmo 107, versos 24 y 25. Ellos han visto las obras de Jehová y sus maravillas en las profundidades, porque habló e hizo levantar un viento tempestuoso que encrespa sus ondas. Es Dios quien controla los vientos y las olas. Él es quien causa que las tormentas lleguen. Verá, es una teología vacía el decir que si estamos en la voluntad de Dios, vamos a navegar apaciblemente por el mar de la vida. Que no tendremos enfermedades, ni penas, ni desilusiones, ni separación. Que no habrá muerte en nuestra familia. Que no habrá problemas. Como algunos charlatanes lo dicen en televisión: esté bien con Dios, cree en Dios, envíeme su generosa ofrenda y nunca se enfermará, todo le saldrá bien. Este es el evangelio de la prosperidad, de los carros de lujo, de la tranquilidad. Amigo, hay una palabra muy castiza que describe eso: engaño. Escuche, vamos a tener dificultades, y lo primero que usted puede decir cuando la dificultad llegue es que la providencia de Dios está sobre todo. Soy gobernado por su providencia. El plan maravilloso de Dios está en efecto, lo que llamamos la providencia de Dios. Ahora, recuerde, Jesús hizo que se embarcaran hacia la tormenta. Ellos estaban en esa tormenta debido a la providencia de Dios. Lo segundo que usted puede decir es, número dos, estoy creciendo por su plan. El plan de Dios no es complacerlo, el plan de Dios es ensancharlo. Ponga al margen Salmo 4, versículo 1, cuando estaba en angustia, tú me hiciste ensanchar. Cuando estaba en angustia, tú me hiciste ensanchar. Quiero hacer una pregunta a aquellos de ustedes que han estado por algún tiempo en tribulaciones. ¿Cuándo han crecido más? ¿Cuando todo estaba bien y navegaba calmadamente? ¿O cuando llegó la tormenta? ¿No creció usted más en la tormenta, en el dolor, cuando estaba aferrado a Cristo y tenía que clamarle? En la Biblia hay las tormentas que corrigen y tormentas que perfeccionan. De hecho, Jonás, quien pasó la noche en un colchón acuático, estaba en una de esas tormentas correctoras. Es decir, él estaba en ella porque estaba fuera de la voluntad de Dios. Él huía de Dios, y Dios envió una tormenta correctora. Mas hay también tormentas que perfeccionan. Estos discípulos no estaban fuera de la voluntad de Dios. ¿Por qué estaban en una tormenta? Porque, escuche, estaban en una tormenta porque estaban en la voluntad de Dios. Fue Jesús, nos relata Mateo, quien les hizo entrar en la barca. Estaban en esta tormenta porque obedecían a Jesús. Bien, ¿por qué Jesús querría que ellos estuvieran en una tormenta? Porque Él quería que ellos crecieran. A menudo he compartido estas palabras. Desconozco el autor. Caminé una milla con el placer charlamos todo el camino, pero no me dejó más sabio con todo lo que tenía que decir. Caminé una milla con el sufrimiento. Ni una palabra dijo, pero las cosas que aprendí del sufrimiento cuando el sufrimiento caminó conmigo. ¿No es cierto? Cuando estaba en angustia, tú me hiciste ensanchar. Alguien dijo que la fe es como un rollo de fotografías. Se revela en la oscuridad. Es cuando aprendemos a confiar en el Señor. Estaba leyendo sobre los israelitas cuando iban hacia la tierra prometida, hacia la tierra de Canaán. Y en la tierra de Canaán había algunos gigantes, hijos de Anac, poseídos por el demonio. Y cuando los dos espías de Israel fueron a explorar la tierra, al regresar 10 de ellos dijeron, «No podemos conquistar esta tierra, aunque es una tierra de leche y miel, maíz, vino y aceite, granadas, higos y uvas, y tiene montes y valles, está habitada por gigantes, y no podemos conquistarla». Pero 2 de los espías dijeron algo diferente. Busque Números, capítulo 14, versículo 9. «Por tanto, no seáis rebeldes contra Jehová, ni temáis al pueblo de esta tierra». Ahora, escuche lo siguiente. «Porque nosotros los comeremos como pan. Su amparo se ha apartado de ellos, y con nosotros está Jehová. No los temáis». En otras palabras, ellos dijeron, «Miren, conquistar a esta gente será fácil, será como comer pan, no debemos tenerles miedo». ¿Para qué comemos pan? Para tener fortaleza. Crecemos comiendo pan. Es el pan el que nos da energía, es el pan el sustento de la vida. ¿Qué es lo que Dios les estaba diciendo? Estas cosas que parecen serán su problema, serán su alimento. Amigo, usted crece cuando se alimentaba con estos problemas. Verá, lo que nuestro Señor buscaba no eran debiluchos como discípulos. Él quería que crecieran y permitió que estuvieran en una tormenta para ensancharlos. Recuerde que usted es gobernado por su providencia cuando está en una tormenta. Él gobierna sobre todo. Y usted está creciendo por su plan. Y es en la tormenta que usted va a crecer y llegar a ser más y más como el Señor Jesucristo. Usted dirá, «Pastor, no poseo lo que se requiere para crecer cuando estoy en una tormenta». Correcto, no lo posee. Por eso veamos el siguiente punto, número 3. «Estoy favorecido por sus oraciones». Por favor, mire el versículo 17. «Y entrando en una barca, iban cruzando el mar hacia Capernaum, estaba ya oscuro, y Jesús no había venido a ellos. Ellos se preguntaban, ¿dónde está Jesús? Ya había oscurecido, y Él no ha venido». ¿Por qué Él no había venido? Bien, Él hacía otra cosa. ¿Qué estaba haciendo? Él oraba. Él estaba en la cima de la montaña orando. Anote al margen Mateo 14, porque esta historia es relatada de diversas formas en los diferentes evangelios. Y la Biblia dice, versículo 23, «Despedida la multitud, subió al monte a orar aparte». Escuche, no piense que Él le desampara solo porque no puede verlo cuando está en la tormenta. Él quizás no estará con usted en forma corporal, pero Él está muy consciente de usted. Amo esa canción que dice, «Así como sus ojos miran al gorrión, sé que Él me mira». Permítame darle otro versículo tomado de los otros evangelios. Anótelo, Marcos capítulo 6, empezando en el versículo 47. «Y al venir la noche, la barca estaba en medio del mar, y Él solo en tierra». Ahora preste atención a lo siguiente. «Y viéndoles remar con gran fatiga». Quiere decir que Él los estaba observando. ¿Sabía usted que Él le ve ahora mismo? Usted dirá, «Él no sabe dónde estoy». Él no está al tanto de esta dificultad. ¿Por qué está él tan lejos? ¿Por qué estoy en la tormenta y él en la orilla? Amigo, él está allí orando por usted. Él se apartó a un monte para orar. Él está allí en el monte mirando hacia abajo. Él ve a través de la oscuridad. Ellos no podían verlo, mas él sí. ¿Y qué estaba haciendo? Él estaba orando. Desea un pensamiento bendito. Permítame compartírselo. Usted está en la lista de oración de Jesús. Usted está en la lista de oración de Jesús. No hay nada más consolador para mí que alguien me diga que está orando por mí. Hace algún tiempo fui a recibir a una persona en el aeropuerto. Yo no estaba ni siquiera seguro de que él supiera mi nombre. Él es un estupendo maestro bíblico. Y cuando me vio, me abrazó y me dijo, «Adrián, oré por ti esta mañana». Un poco sorprendido, yo le dije, «Eso es maravilloso». Y él añadió, «Adrián, yo oro por ti cada mañana, todos los días». ¿Sabe? Eso me conmovió profundamente. Hay casi 6 billones de personas en esta tierra y hay gente por la que nunca nadie ha orado. Si usted está en la lista de oración de alguien, usted es muy bendecido y le puedo asegurar que usted está en la lista de oración de Jesús. El Señor Jesús le conoce por nombre y la Biblia dice que Él vive para interceder por nosotros. Busque Hebreos 7:25. Por lo cual puede también salvar perpetuamente a los que por él se acercan a Dios, viviendo siempre para interceder por ellos. Amigo, ¿alguna vez le ha invitado a Jesús para que entre en su corazón y en su vida? Si antes no lo ha hecho, este mismo momento lo puede hacer orando de la siguiente manera. Querido Dios, tu palabra predicada hoy me ha escudriñado profundamente y vengo a ti, reconociéndome pecador y necesitado de perdón y salvación. Señor Jesús, sé que tú moriste en la cruz del Calvario y derramaste tu sangre para pagar la culpa de mis pecados. Este mismo instante, con fe como la de un niño, te recibo en mi corazón. Ven a mi vida, perdona mis pecados, límpiame, sálvame. Desde ahora y en adelante tú serás mi Señor y mi Salvador. Ayúdame a vivir una vida digna de ti y que sea de bendición para otros. Lo pido en tu santo nombre. Amén. Si usted hizo esta decisión por Cristo, nos será muy grato el saberlo. Escríbanos al respecto, por favor. Irénos. Millones de seres humanos en todos los niveles políticos, económicos, sociales, culturales y religiosos están enfrentando la soledad, a pesar de estar rodeados de otros seres humanos. ¿Sabe quiénes son las personas que no quieren estar a solas? Aquellas que no desean mirar el rostro de Dios, que no desean enfrentarse a sí mismas. Esa es la razón por la que millones de individuos están caminando o manejando o descansando con audífonos puestos, escuchando su música favorita, porque no quieren saber nada de los demás, no quieren enfrentarse con Dios, no quieren verse cara a cara con su propio ego. El mensaje de hoy lo he titulado Enfrentando la Soledad, basándome en las vidas de David y Job. Le invito a tener su Biblia y un cuaderno de notas a la mano para que saque el mayor provecho de este tiempo de estudio bíblico. Y muchas gracias por acompañarnos y estar en la sintonía de El Amor que Vale.
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0: Por favor, abra su Biblia en el Salmo 102, versículos 6 y 7. Y antes de leerlos, deseo que piense que usted es un consejero, un psicólogo, y quiero que me diga cuál es el problema y qué clase de sentimientos tenía la persona que escribió las siguientes palabras. Soy semejante al pelícano del desierto, soy como el búho de las soledades, velo y soy como un pájaro solitario sobre el tejado. ¿Cuál era su problema? Soledad, soledad, como pelícano en el desierto, como búho en la soledad, como solitario gorrión en el tejado. ¿Puede imaginarse cuán insignificante se sentiría un gorrión, si es que los gorriones pueden sentir sin saber aquello que nosotros sí sabemos? Que Dios alimenta a los gorriones y que ninguno cae sin el permiso de Dios. Y el búho tan pequeño, tan insignificante en el desierto, ¿a quién le importa? Pajarillos en el tejado, búhos en el desierto, insignificantes avecillas. Raramente se las puede ver, así que ¿a quién le importa? Hoy quiero hablarle acerca del tema Enfrentando la Soledad, como parte de esta serie Cómo manejar nuestras emociones antes que las emociones nos manejen a nosotros. Y lo primero que deseo decir es que la soledad es un hecho común. Paul Tournier, el notable psiquiatra sueco, dijo que la soledad es la más devastadora enfermedad de esta época. Y en una de sus grandes obras, Thomas Wolfe escribe: no piense que la soledad es una curiosa abstracción. No piense que la soledad es un fenómeno raro. Thomas Wolfe dice que la soledad, escúchelo bien, es un hecho central e inevitable de la existencia humana. Es decir, todos la tenemos, la experimentamos. Y cuando llega no podemos evitarlo. Central e inevitable. Y no creo que solo la anciana viuda en su pequeña casita o apartamento es la única que sufre de soledad. Los ricos y famosos también conocen la soledad. Leí acerca de un expresidente de los Estados Unidos y lo que él dijo referente a la soledad de la presidencia. Janis Joplin, quien fuera famosa estrella del rock en la década de los 70, tuvo al mundo a sus pies en lo que a entretenimiento se refiere, pero Janis Joplin, en su apartamento en Los Ángeles, se inyectó en el brazo una sobredosis de heroína que le ocasionó la muerte. Allí la encontraron con toda esa evidencia en su brazo. Pero antes de hacer eso, Janis Joplin le había confesado a una amiga: después de que salgo del escenario, todo lo que hago es sentarme a mirar la televisión porque estoy tan sola, tan absolutamente sola. H. G. Wells fue un hombre con una mente extraordinaria, tal vez uno de los más grandes intelectos del mundo, y este notable historiador, cuando cumplió sus 65 años de edad, dijo: soy un hombre muy, muy solitario. ¿Lo ve? Es como lo dijo Thomas Wolfe, la enfermedad central e inevitable de esta época. Pero, después de todo, ¿qué es la soledad? Permítame decirle primero lo que no es la soledad. Soledad no es aislamiento, soledad no es incomunicación. Permítame aclarar algo. A veces la soledad es buena y necesaria. Estar a solas con nosotros mismos. Usted puede estar a solas sin ser solitario. Pero si es una de aquellas personas que no puede estar a solas, entonces tiene un problema. Jesús frecuentemente se fue al desierto para estar a solas. ¿Sabe quiénes son las personas que no quieren estar a solas? Aquellas que no desean mirar el rostro de Dios, que no desean enfrentarse a sí mismas. Esa es la razón por la que millones de seres humanos están caminando o manejando o descansando con audífonos puestos, escuchando su música favorita, porque no quieren saber nada de los demás, no quieren verse forzados a pensar, no quieren enfrentarse con Dios, no quieren verse cara a cara con su propio ego. Pero Jesús se separó para orar. Hay una hermosa canción espiritual que dice: a solas al huerto yo voy, cuando duerme aún la floresta, y en quietud y en paz con Jesús estoy, oyendo absorto allí su voz. Soledad no es incomunicación. Usted puede estar solo sin ser solitario. Pero diré algo más acerca de la soledad. Hay una diferencia entre estar solo, aislado, y ser solo, sin tener a nadie. Pudiera ser que usted no tenga a nadie, pero no está solo. Cuando está solo, pudiera ser que esté lejos de su familia y amigos, pero regresará y dejará de estar solo. Cuando estuve preparando este mensaje, escribiendo estas palabras para luego compartirlas por medio de este programa, estaba en un restaurante en el aeropuerto. Había un hombre bebiendo un vaso de cerveza, un vendedor tomando un café, una mujer detrás del mostrador, la televisión sonaba a todo volumen y los juegos electrónicos hacían gran ruido. Y ahí estaba yo, solo, pero no solitario. Y sabía que después de un momento abordaría el avión, llegaría al aeropuerto donde Joyce, mi esposa, me estaría esperando, y al encontrarnos nos daríamos un amoroso beso, como debe ser. Cierto, usted puede sentirse solo cuando está lejos, y la soledad es parte de la vida de los que viajan, los vendedores, los choferes de enormes camiones que pasan largas horas en la carretera, separados temporalmente de las personas que aman. Pero ese no es un estado permanente de soledad. Eso es estar solo. Y hay una gran diferencia. También quiero decirle, mi amigo, que usted puede sentirse absolutamente solo aunque se encuentre en medio de una multitud. De hecho, muchas veces mientras más grande es la multitud, más solo se siente. Y puedo decir que entre los cientos y miles de personas que me están escuchando, algunas serán personas totalmente solitarias. ¿Sabía eso? ¿Sabe lo que dijo Thoreau? Él dijo, la ciudad es un lugar en donde cientos de personas viven juntas en soledad. Personas que viven juntas en soledad. De hecho, a veces la multitud no hace más que realzar, aumentar la soledad. Las personas que padecen de soledad miran a los demás, que parecen tan felices, que tienen amigos, compañerismo, familias, y ellas, solas, sentadas junto a una mesa en un restaurante, lo único que hacen es mirar a los demás. Deambulan por las calles, pasan frente a las casas y piensan en las gentes que las habitan. Esa es la razón por qué en las grandes ciudades existen los clubes de corazones solitarios. Esa es la razón por qué los bares siempre están llenos, tienen una gran clientela de personas enfermas de soledad. Es como si estuvieran proclamando su soledad y quieren que alguien los reconozca. Se sienten como pelícanos en el desierto, como búhos en la soledad, como gorriones en el tejado. ¿Qué es la soledad? Soledad no es incomunicación, es aislamiento, es el sentirse no apreciado, no amado, no necesitado y peor aún, no necesario. Eso es soledad. Y recuerde que Tournier dijo que es la enfermedad más devastadora de nuestra época. Le diré que cada persona tiene tres necesidades básicas, psicológicas y espirituales. Primera, cada persona necesita a alguien a quien amar y con quien compartir íntimamente. Segundo, como resultado de lo primero, las personas necesitan a alguien que pueda entender, que sepa cómo se siente, que pueda decir, lo comprendo, me importa. Y tercera, todos necesitamos ser necesitados, queridos, deseados. Ahora, si usted no tiene a quien amar, no tiene con quien compartir sus más íntimos sentimientos, si no tiene a nadie que le entienda y se preocupe por usted, si no tiene a alguien que lo necesite, que lo quiera, importa muy poco cuánta gente esté a su alrededor, o cuánto dinero tenga, o cuán importante sea, usted, hombre o mujer, sea quien sea, está solo, está sola. ¿Cuáles son las causas de la soledad? ¿Por qué es un factor tan común? Quiero mencionar algunas de las causas. Una de ellas es el sentimiento de rechazo que muchas personas tienen. Han tratado de hacer amistades y han sido rechazadas. O tal vez han sufrido desengaño en alguna relación sentimental. Han sido despreciadas, ignoradas y, por lo tanto, sus emociones están aniquiladas. Tienen una profunda herida interna que no ha sido curada y no tienen el valor necesario para hacer un nuevo esfuerzo. Ni tratarán de hacerlo para no arriesgarse a experimentar un nuevo fracaso. Días atrás estuve leyendo uno de los libros de Mark Twain. Dice que si un gato se sienta sobre una estufa caliente, nunca jamás volverá a hacerlo. Nunca más se volverá a sentar en una estufa fría o caliente. Entiende lo que este famoso escritor está diciendo. Pudiera ser que el gato no se queme la segunda vez, pero él no va a correr ningún riesgo. Amigo, hay personas así, en lo que tiene que ver con sus relaciones personales. No quieren saber nada acerca de ninguna estufa, fría o caliente. Ya se quemaron una vez, no se quemarán nuevamente. También hay personas que, sin haber sido necesariamente rechazadas, sin embargo tienen un básico sentido de inseguridad. No tienen ningún sentido de su propia valía. No se ven como personas dignas de ser aceptadas, dignas de tener amistades. En realidad nunca se han aceptado a sí mismas, y por lo tanto no creen que los demás las aceptarán. Así que, en vez de construir puentes, subconscientemente construyen murallas de aislamiento a su alrededor. Otra razón por la que la gente se vuelve solitaria no es por su propia culpa, sino porque está experimentando una irreparable pérdida, o una pena intensa, o una profunda tragedia. Bajo tales circunstancias, se pierde el sentido de perspectiva. Sienten como que en realidad a nadie le importa nada, nadie verdaderamente entiende, y ya nada parece tener ningún sentido. Job, en el Antiguo Testamento, pedía que le dejaran solo, porque sentía que sus días eran vanidad, que nada tenía sentido. Cuando usted quiera hablar de un hombre solitario, hable de Job. De hecho, quiero compartir con usted algunos versículos del capítulo 19 del libro de Job, empezando en el versículo 13. Hizo alejar de mí a mis hermanos, y mis conocidos como extraños se apartaron de mí. Mis parientes se detuvieron y mis conocidos se olvidaron de mí. Los moradores de mi casa y mis criadas me tuvieron por extraño. Forastero fui yo a sus ojos. Llamé a mi siervo y no me respondió. De mi propia boca le suplicaba. Mi aliento vino a ser extraño a mi mujer, aunque por los hijos de mis entrañas le rogaba. ¿Sabe lo que está diciendo Job aquí, entre otras cosas? Dice que su mujer pensaba que él tenía mal aliento. Eso es lo que dice. Mi aliento es repulsivo a mi mujer. Luego prosigue en los versículos 18 y 19. Aún los muchachos me menospreciaron. Al levantarme, hablaron contra mí. Todos mis amigos íntimos me aborrecieron, y los que yo amaba se volvieron contra mí. Eso es muy triste, ¿verdad? Ahora, yo no sé si esto sucedió literalmente. No estoy diciendo que la Biblia no sea literalmente la verdad, pero aquí Job está expresando lo que tenía en su corazón. Pienso que Job vio las cosas fuera de perspectiva, y porque había experimentado tanto dolor, tanto sufrimiento, se volvió introspectivo, envolviéndose en la crudeza de su propio dolor. Algunos de ustedes están lamentando la pérdida de seres amados, o experimentando alguna pena muy intensa, y debido a eso, está viviendo momentos de soledad. Otra de las razones para la soledad es el egoísmo. Usted no puede controlar cuando la pena, el dolor llega, pero el egoísmo a lo mejor sí puede controlarlo. Verá, hay mucha gente solitaria debido a su propia culpa. Son egocéntricas, interesadas solo en sus propias vidas. Alguien dijo que no hay vida más vacía que una vida egocéntrica, así como no hay vida más centrada que una vida vacía de egoísmo. Los egoístas viven en el prisma de vidrio de su orgullo y autosuficiencia, y esto es una forma de pecado, y el pecado siempre nos separa, nos aísla y trae la muerte en nuestras relaciones. Por eso muchos viven en soledad. ¿Sabe? En un sentido extraño, por cierto, la soledad es algo que ya está en nosotros. En esta época en que vivimos, todo está tan despersonalizado. Déjele cuento algo acerca del nuevo aeropuerto en Atlanta. Es hermoso, pero a mí personalmente no me gusta. Uno se embarca en pequeños carritos automáticos, sin chofer, y una voz mecánica anuncia que estamos entrando en el módulo A, o B, o C, o lo que sea, y que hay que moverse de la puerta. No me gusta. Y si van a darme instrucciones, por lo menos deben usar una voz que tenga algo de calor humano. Pero no tiene que estar en el aeropuerto de Atlanta para experimentar esta despersonalización. Los automóviles modernos, desde el panel de instrumentos, le hablarán a usted. Una puerta está abierta, póngase el cinturón de seguridad, ya es tiempo de cambiar el filtro y el aceite. No sea tonto, se va a quedar sin gasolina. Y cosas así por el estilo. Ya es suficientemente malo si tiene una esposa que continuamente le regaña como para tener que soportar lo que el panel de instrumentos también le regañe. Estamos tan despersonalizados. Y cuando va a la tienda o al supermercado a comprar algo y va a pagar con su tarjeta de crédito, el cajero o la cajera inserta su tarjeta en una pequeña máquina, espera unos instantes y otra máquina imprime su recibo, usted lo firma, guarda su tarjeta, toma sus compras y se va. Así de simple, sin palabras, sin miradas, sin nada. Usted no es más que un pedazo de plástico con un número. Y por estar tan despersonalizados, vivimos en temor. Mi esposa Joyce y yo, durante una Navidad, fuimos a visitar a alguna de nuestra gente que vive sola. Fuimos a ver a una ancianita que vive en un pequeño apartamento, sola, en un área de la ciudad no muy buena que digamos. Ella tuvo que quitar el seguro de 3 cerraduras antes de abrirnos la puerta. Y ahí estaba ella, una preciosa santa de nuestra iglesia, pero completamente sola, protegida únicamente por una puerta con 3 cerraduras. Déjeme decirle algo. Es parte de la época en la cual vivimos. Todos han sido despersonalizados. Gracias a Dios por Jesucristo, que nos da un nombre en vez de un número. Amigo, si nadie más entiende su soledad, Jesús le entiende. Y aunque todos le fallen, Jesús nunca le fallará. Y cuando usted llegue al extremo de la cuerda, descubrirá que Jesús es la respuesta para su soledad. Cuando venga el anticristo, él va a convertir a este mundo en un enorme campo de concentración, y todos los seres humanos serán numerados. Pero quiero decirle, mi amigo, que Jesús conoce a sus ovejas, y sus ovejas conocen su voz. Y las ovejas oyen su voz, y a sus ovejas llama por nombre y las saca, y las ovejas le siguen porque conocen su voz. Pero porque ahora vivimos en una época de despersonalización, el asunto se agrava. Estas y muchas otras razones hacen que esto que llamamos soledad sea un hecho tan común. Pero la soledad no es solamente un hecho común, sino también una fuerza paralizante y al mismo tiempo demoledora, devastadora, como la califica Paul Tournier. En una encuesta realizada entre personas que han sufrido ataques al corazón, el 50% de ellas declararon que se sentían deprimidas y solitarias cuando les dio el ataque. Por supuesto, esto no quiere decir que todas las personas solitarias sufren ataques al corazón o que la soledad es la causa de los mismos, pero sí es un factor que debe ser tomado en cuenta. Algunos psiquiatras han hecho pruebas con varios pacientes y dicen que el 80% de aquellos que buscaron ayuda psiquiátrica lo hicieron debido primordialmente a la soledad. Y todos aquellos que trabajan con personas con tendencias suicidas saben que la razón, muchas veces, es la profunda soledad en que viven. Nadie conoce, a nadie le importa, nadie entiende la soledad, y si están equivocados o no, eso no tiene importancia. En sus mentes, ellos lo ven de esa manera. Si usted ahora mismo se siente enfermo de soledad, le invito a decir conmigo la siguiente sencilla oración. Amado Señor Jesús, reconozco que muchas veces me siento totalmente solo, a pesar de todas las personas que me rodean. Sé que tú entiendes mi soledad, porque tú la sufriste, pero también la venciste. Perdóname, ayúdame. Bríndame la alegría de tu perdón, de tu amistad, de tu compañía, y muchas gracias por contestar mi oración. Amén.
2: Esas manos en confianza delante de Él. le diga: Señor, por lo que tú has hecho, es que levanto mis manos ante ti.

Gracias, Jesús. Gracias por tu amor por nosotros, Señor. Te adoramos, Señor.

¿Cuántos dicen amén? Dáselo fuerte. Aleluya.

júbilo. ¡Te exaltamos, Señor! Tuyo es el reino.

Te daré lo mejor, Señor, porque he sido creado para darte adoración, para alabarte.

noche, padeciendo de una dolencia, padeciendo de una enfermedad, yo te invito a que te levantes en fe en el nombre de Jesús y declares que el Señor está en este lugar y Él está aquí para destruir toda obra

Señor. Te exaltamos, Rey de gloria. Te exaltamos, Dios de poder y de majestad. Oh, Señor, levanta.

Queremos cantar una canción en memoria de aquellos que han dado su vida por Cristo Jesús en las montañas, en los pueblos, en los lugares alejados de aquí.

0: cuánto se han multiplicado mis adversarios. Muchos son los que se levantan contra mí. Muchos son los que dicen de mí: no hay para él salvación. Mas tú, Jehová, eres escudo alrededor de mí, mi gloria y el que levanta mi cabeza.
1: Sí, Señor.
0: Con mi voz clamé a Jehová y él me respondió desde su monte santo. Jehová es mi luz y mi salvación. ¿De quién temeré? Jehová es la fortaleza de mi vida. ¿De quién he de atemorizarme?
1: Oh, Señor.
0: Cuando se juntaron contra mí los malignos, mis angustiadores y mis enemigos para comer mis carnes, ellos tropezaron y cayeron.
1: ¡Aleluya!
0: Aunque un ejército acampe contra mí, no temerá mi corazón. Aunque contra mí se levante guerra, yo estaré confiado.

Sí, Señor, recibe gloria, recibe alabanza y poder en esta noche. Es el propósito de nuestra reunión, reconocerte, darte honra.

0: recibe alabanza, Señor, en esta noche.
1: Aleluya. ¿Cuántos saben que el Señor es grande? Dígalo conmigo, Señor. Sabemos que tú eres grande y tus maravillas son grandes. Lo declararemos entre los pueblos para tu gloria. Aleluya, aleluya. Vamos a aplaudirle fuerte al Señor.

0: por tu grandeza, Rey.
1: Toma nuestras vidas, oh Señor. Acércate a nosotros, oh Señor.

Conferencia de nuestra serie Formando Líderes o el Carácter Cristiano. Y en esta mañana vamos a tratar el tema de la pureza sexual. La pureza sexual. En el capítulo 13, 14, 15 y 16 del libro de los jueces, encontramos una de las historias más famosas de la Biblia. Y la que más les agrada también a los niños, la historia de el único hombre que ha existido, no me oigo en los monitores, el único hombre que ha existido en la historia que ha podido cargar una puerta de 400 kilos de peso, el único hombre que ha podido luchar con leones y abrirles la quijada como si fueran cabritos. El único hombre que ha podido matar con una sola quijada de un asno a más de 1,000 personas. Un hombre cuyas hazañas todo el mundo las conoce, pero que sin embargo, este héroe de la Biblia esconde una tragedia que muy pocos cristianos conocemos. Casi siempre que se menciona el nombre de Sansón, recordamos nada más su fuerza sobrenatural con la que Dios lo dotó. Sin embargo, Sansón era un hombre extremadamente débil interiormente. Sansón tenía una fuerza extraordinaria por fuera y tenía todos los dones que Dios le pueda dar a una persona, pero Sansón era un hombre interiormente débil y demasiado sensual. Sansón fue un hombre que pudo ser usado grandemente por Dios, porque todos los dones y las habilidades con que Dios le dotó desde su nacimiento no le sirvieron para nada. Su mismo nombre Sansón viene del hebreo Shimshon, S-H-I-M-S-H-O-W-N. Y la palabra hebrea para Sansón, ¿saben ustedes lo que significa? Significa la luz del sol, o el que resplandece, o el que brilla. Viene de la raíz hebrea Shemesh, que significa brillar en el hebreo. Entonces, Sansón fue escogido por Dios para brillar, para que alumbrara, para que fuera un líder no solamente fortalecido en físicamente, sino que fuera un líder espiritual, demostrándonos que todo lo que Dios nos da, todo lo que nos da, más grave es el sonido, todo lo que Dios nos da, lo podemos desperdiciar si nosotros no aprendemos a dominar nuestras pasiones desordenadas. En el capítulo 13 de los jueces, comenzamos con la historia de Sansón. Y dice la Biblia que los hijos de Israel volvieron a hacer lo malo ante los ojos de Jehová. Jehová los entregó en manos de los filisteos por 40 años. Y había un hombre de Sora de la tribu de Dan, el cual se llamaba Manoah. Y su mujer era estéril y nunca había tenido hijos. A esta mujer apareció el ángel de Jehová y le dijo: he aquí que tú eres estéril y nunca has tenido hijos, pero concebirás y darás a luz un hijo. Ahora pues, no bebas vino ni sidra, ni comas cosa inmunda, porque concebirás y darás a luz un hijo, y navaja no pasará sobre su cabeza, porque el niño será Kadosh, que se tradujo del hebreo Nazareo, que significa apartado para el servicio de Dios. La palabra Nazareo significa apartado para el servicio de Dios, o también consagrado a Dios. Aquí atrás, por favor, del púlpito, que haya silencio. Y dice el versículo 5... que será Nazareo desde su nacimiento y comenzará a salvar a Israel de mano de los filisteos. El tiempo
y los antecedentes históricos bajo los cuales Sansón nació, era un tiempo en que Israel vivía en rebelión contra Dios, y Dios había usado a los filisteos, que son ahorita los habitantes de la franja de Gaza, junto al mar Mediterráneo, lo que llamamos ahorita los palestinos. Dios había usado a los palestinos o a los filisteos para castigar a los judíos. Y en medio de esta crisis, se aparece la segunda persona de la Trinidad, el Hijo de Dios, Jesucristo. Se aparece como un ángel, como un enviado de Dios. Y sabemos que es la segunda persona de la Trinidad, porque en este capítulo Él permite adoración. Y más tarde le dice la esposa a su esposo Manoah: se me apareció Dios y Jehová me habló desde el fuego, y Dios hizo el milagro de mostrarnos quién iba a ser nuestro hijo. Se le aparece pues en una teofanía la segunda persona de la Trinidad, y les anuncia que iban a tener un niño milagrosamente nacido. Recordamos que ella era estéril. En segundo lugar, tenía que ser apartado para el servicio de Dios y el voto de los nazareos, que lo encuentran ustedes en el libro de los Números 6, del 1 al 8, implicaba que estas personas no podían cortarse el cabello. Eran los únicos que no podían cortarse el cabello, los nazareos. En segundo lugar, no podrían tomar ningún producto de la vid, ni vino, ni sidra, ni ningún licor fermentado. El producto de la vid era clasificado como parte del placer. Y en tercer lugar, no podría pasarse nunca navaja sobre su cabeza, porque en la cabeza, dice Números capítulo 6, llevaban la consagración de Jehová. El pelo largo era un recordatorio de su santo llamamiento. El ángel también le anuncia a esta pareja que Sansón nacería para salvar, versículo 5, a Israel de manos de los filisteos. Y con todo este anuncio, pues imagínense qué padres tan contentos y tan felices. Mi hijo realmente va a ser alguien importante en la vida. Pero no sabían estos padres, desgraciadamente, que su hijo, al igual que muchos de ustedes en esta mañana que nos escuchan a través de la televisión o aquí presentes, que muchos de ustedes Dios los ha escogido desde niños. Y Dios te ha dado habilidades musicales, talentos en cuanto a la palabra de Dios, talentos de maestro, te ha dado dones, te ha dado profecía, tal vez puedas llegar a ser un apóstol, o eres y tienes el potencial de ser un grande predicador, o puedes ser un grande padre. Y la Biblia nos muestra, tanto en el Antiguo como en el Nuevo Testamento, pongan atención ahora, que todo el paquete que Dios nos da, todas las bendiciones que Dios nos da, todas los dones y capacidades que Dios nos da, pueden desperdiciarse si nuestro cuerpo no es puesto bajo el control también del Espíritu Santo. En la primera carta a los Corintios, capítulo 9, 25 al 27, el apóstol Pablo postula esta verdad. No sea que yo, habiendo sido heraldo, yo el gran apóstol de Dios, Dios me ha llevado hasta el tercer cielo, yo que he conocido y se me apareció Cristo en el camino, yo que he escrito casi todos los libros del Nuevo Testamento, si yo no golpeo mi cuerpo, si mi cuerpo no lo pongo en servidumbre, yo puedo ser, ¿qué cosa? Eliminado. Y aquí la palabra eliminado no significa perder la salvación. Significa ser puesto en la banca, ser destituido del ministerio, cancelar el llamado y ministerio y la razón por la cual naciste.
¿Todo por qué? Porque hay muchos cristianos que le dan mucha importancia al estudio de la Biblia, y qué bueno, y oran mucho, qué bueno, ayunan, qué bueno, pero a estos cristianos se les olvida que nuestro ser está formado por cuerpo, alma y espíritu. Y dice Primera de Tesalonicenses 5:23, que todo nuestro ser, cuerpo, alma y espíritu, sean guardados, irreprensibles, sin mancha, hasta la venida de Jesucristo. Entonces, hay muchos cristianos que tienen dones, pero a lo mejor no han podido poner bajo el control del Espíritu Santo sus hábitos para comer. Y comienzan a engordar y engordar, engordar, y eso acaba con su ministerio, acaba con su llamado, acaba con la unción del Señor. Porque Dios dice que mi cuerpo es templo de Él, que mi cuerpo no es mío, yo no puedo hacer lo que yo quiera con mi cuerpo, y que mi cuerpo, yo soy responsable de ingerir y llevar alimentos que me alimenten, que me sostengan, que me fortalezcan, y siempre poniendo cuchillo a mi garganta, no sobrepasándome nunca, manteniendo un equilibrio entre el ejercicio y la alimentación, etcétera, etcétera. Hay otros cristianos, desgraciadamente, que sus cuerpos, al igual que Sansón, creen que son usados solamente para el placer. En el capítulo 14 del libro de los jueces, ya vemos que nace Sansón. En el capítulo 13, versículo 24, le ponen como nombre Luz del Sol, Sansón. Y en el capítulo 14 comenzamos a observar que Sansón comenzó a crecer en la vida con esa fuerza sobrenatural que el Espíritu Santo le había dotado. Pero Sansón, desde que era joven, escuchen jóvenes, las pasiones que ahorita tienen ustedes, la pornografía que te gusta ver, esas caricias que te sobrepasas con tu novia, si tú ahorita no controlas tu cuerpo, si ustedes no ponen un freno y no entienden que sus cuerpos no son para la fornicación, va a ser muy difícil que al llegar a los 25 años ustedes se puedan controlar. Y si tú llegas a los 30 años con estas pasiones desordenadas, entonces a los 30 años te darás cuenta que todo lo que Dios quiso hacer por tu vida, lo echaste al caño, lo echaste a la basura, porque nunca aprendiste a dominar tus impulsos sexuales. En el capítulo 14 dice la Biblia que descendió Sansón a Timnat, y vio ahí en Timnat a una mujer de las hijas de los filisteos, y subió y lo declaró a su padre y a su madre, diciéndoles: yo he visto en Timnat una mujer de las hijas de los filisteos, os ruego que me la toméis por mujer. Su padre y su madre le dijeron: oye, Sansoncito, ¿no hay mujer entre las hijas de tus hermanos? ¿Qué no hay muchachas en la iglesia? ¿Qué no hay muchachas cristianas en nuestro pueblo, en nuestra familia, para que vayas a tomar mujer, o una novia, o una muchacha, o te fijes en una muchacha que no es cristiana? Es que en la iglesia no hay muchachas que me gusten. Pues espérate al tiempo de Dios a que llegue. Yo les decía hace algún tiempo que es increíble. Es creíble porque la Biblia no lo anticipa, que entrarían muchos encubiertamente a la iglesia, pero es increíble la cantidad de gente que entra a una iglesia solamente para buscar con quién pegar un chicle. Jóvenes que van a iglesias de veras, Dios conoce sus corazones. Ellos no llegan guiados por el Espíritu Santo, que tal vez puedan ser probados por el Espíritu Santo, sino que si no encuentran a alguien que les guste, se van a otra iglesia. Y si en otra iglesia está alguien que les gusta, ahí se quedan, no para glorificar a Dios, no para buscar la voluntad de Dios, sino por su sensualidad, por la carne, gobernados por la carne totalmente. Esa, le dijo Sansón a sus papás, consíganmela. Y no era del pueblo de Dios, era una filistea.
Se obsesionó Sansón de inmediato con ella. Dice el versículo 7 que descendió pues y habló a la mujer y ella agradó a Sansón. Sansón fue un muchacho que comenzó a fijarse en lo de afuera, en lo externo de las mujeres, y menospreciaba realmente lo que vale y que se lleva dentro del corazón. Cuando un muchacho está entregado al Señor y busca al Señor, él no va a estar fijándose en la minifalda, ni en las curvas de la muchacha, ni en el escote, ni en su belleza física. Cuando un hombre, cuando está buscando y está siguiendo el llamado de Dios, él va a saber que si él camina de acuerdo con Dios en santidad, en su camino Dios le pondrá alguien que es la que lo va a hacer feliz durante toda su vida, alguien que será escogida por Dios, no por su sensualidad, por Dios, para que sea la madre de sus hijos, para que sea su compañera y su ayuda idónea. Y lo mismo pasa con una muchacha. Una muchacha anda buscando nada más a los guapitos y a los guapetones y a los que se parezcan aquí, a los cantantes famosos y que son aquí, que se mueven así. Esas muchachas van a caer en la trampa también, porque son guiadas por lo de afuera. Y casi siempre buscan muchachos bien parecidos o guapos y se llevan el grande chasco de la vida, porque si no has sido enviado por Dios, vas algún día a vivir un infierno. Sansón era un hombre que juzgaba por afuera a las mujeres. Y es triste, sigan creyendo. ¿Y saben ustedes qué es el? Las ondas de radio, las ondas de la televisión, las ondas de los celulares, las ondas, todo lo que es microondas, ondas, viaja por el aire. Y el aire está controlado por Satanás. Y él controla las ondas del radio, los programas de la televisión, todo lo que son ondas. Él es el príncipe, él es el principal de las ondas. Y las ondas llevan ideas. De ahí vienen los principios. Satanás quiere implantarte ondas que se conviertan en principios, que se traduzcan en una filosofía tuya para vivir, que adquieras una ideología y que esa sea tu filosofía. ¿Otra vez? Satanás avienta, él comienza a introducir en el aire, en lo que oyes en el radio, en los discos, en las cassettes, en todo algo que pueda llegar a tu mente y que comience a germinar como una idea. Si tú ves demasiada televisión, demasiados programas, demasiadas películas, demasiado sensuales, te conviertes en una persona sensual. Y comienza Satanás a hacer que eso sea tu ideología. Ideología, conocimiento de las ideas. Una ideología es una idea preconcebida que ha sido madurada y que ha sido manifestada a través de las palabras y de tus acciones. Y entonces se convierte en tu filosofía. ¿Qué es la filosofía? Es la manera como yo pienso. Es amor a lo que yo pienso. Filósofo es la persona que ama sus pensamientos. Pues muchos de ustedes aman la sensualidad, aman la belleza física, están enamorados del sexo, están enamorados y han hecho del sexo su ídolo. Esa es su filosofía. Comenzó con una idea, se convirtió en ideología, se transmitió en filosofía y comienza a ser el hábito con el cual tú llevas a cabo tu vida diaria. Muchas mujeres, creyendo esto, se visten con faldas apretadas, mucha pintura, caminan como licuadoras en la calle. En la playa se ponen tangas y les voy a decir cuál es el origen de todo esto. Ellas han sido influenciadas por las ondas que controla el maligno a través de la televisión, de las revistas, a través del radio, a través de lo que has escuchado, lo que has oído, y han llegado a convencerse que para atraer a un hombre se necesita ser cadenciosa, se necesita ser sensual, se necesita vestirse con provocatividad, porque esa es la idea que el diablo ha logrado implantar y ha germinado en sus corazoncitos.
Y una muchacha con esta filosofía, lo único que va a atraer a su persona es exactamente eso, avispones. Vas a traer a tu vida abejorros. Vas a traer a tu vida a esos hombres que andan buscando eso precisamente, lo de afuera. Entonces cuando llegan a tu vida no por lo que vales, no porque lo que significas, no por lo que Dios te ha dado, porque ellos no pueden ver lo de adentro. Ellos se van por lo de afuera. Y esta es la razón por la cual el mundo se encuentra como se encuentra. Porque a todos los hombres por afuera somos atraídos por el físico. Y si las mujeres caen en esa trampa, las mujeres, escúchenme, se convierten en objetos. Y ustedes, mujeres, no son juguetes, no son objetos, son joyas preciosas, llenas del Señor, escogidas por Dios para ser santas, para vestirse con pudor y para hacer feliz algún día al hombre que será el padre de tus hijos. Dice la Biblia en Jueces 14 que entonces Sansón mandó a hacer una fiesta, versículo 10 en adelante. Todos los jóvenes paganos filisteos hacían esta clase de fiestas. Acuérdense que se fue tras una pagana, tras una mujer que no era del pueblo de Dios, y entonces hizo una fiesta donde les propuso a todos sus compañeros de la fiesta un enigma que si se lo resolvían, él les daría a cada uno de ellos 30 vestidos de lino y 30 vestidos de fiesta. Pero ellos no podían adivinar el misterio que él les plantó de un león que acababa de matar. Y entonces ellos recurrieron a su novia, la filistea, y la amenazaron y le dijeron que por favor convenciera a Sansón de que les dijera el misterio, porque si no la mataban. Y nosotros encontramos en el versículo 17 que ella lloró en presencia de él 7 días. Hombres, abran los oídos. Si una mujer usa el chantaje emocional para debilitarte, cuídate de esa mujer. El chantaje es manipulación, es control. Es tratar de poder sacar lo que yo quiero a través de mis emociones, debilitando a la otra persona. El espíritu de chantaje tiene una raíz en el espíritu de brujería. El espíritu de brujería es el espíritu de manipulación, de control, de chantaje, de soborno, de obtener algo a través de la manipulación, ya sea de mis emociones, de mis palabras, de mis lágrimas, etcétera, etcétera. Y nosotros en casa debemos de cuidar que nuestros hijos nunca usen el chantaje para obtener sus beneficios. Tenemos que discernir ese espíritu inmediatamente. Esta mujer filistea era chantajista profesional. Y dice la Biblia que le lloró por 7 días, mas al 7º día, él se lo declaró, porque le presionaba, y ella lo declaró a los hijos de su pueblo. Un siervo de Dios que acepte involucrarse sentimentalmente con una mujer, y esta mujer se acerque y él le haya abierto la puerta a su corazón. Ella ha podido abrir y romper el candado de las emociones y los sentimientos de un hombre. Una mujer, es increíble lo que puede hacer con un hombre presionándolo. Veámoslo en el libro de Proverbios, capítulo 5. En Proverbios 5, versículos del 1 al 3, Dios nos amonesta a los varones, diciéndonos: hijo mío, está atento a mi sabiduría,
a mi inteligencia inclina tu oído, para que guardes consejo y tus labios conserven la ciencia. Porque los labios de la mujer, o sea, las palabras de una mujer, la extraña, la mujer extraña es la que no es para ti. Puede ser tu amante, puede ser tu novia, pero cualquier mujer que manifieste estas características no es la mujer que Dios quiere para tu vida. La mujer extraña es lambiscona, es lisonjera, es chantajista, quiere controlarte, quiere dominarte, quiere manipularte. Cuídate de esa arte, cuídate de esa mujer, dice Dios. Su paladar es más blando.

extraño, y Gimas al final. O sea, una mujer puede debilitar bajo su presión a un varón, y el varón puede ceder y entregarle a esa mujer su fuerza. ¿Cómo? A través de relaciones sexuales. La Biblia dice que la fuerza de un varón se encuentra físicamente en el esperma. Ahí está tu fuerza, ahí está tu vigor. Dice en Proverbios 5, no desperdicies tus manantiales por las calles. O sea, no le des tu fuerza, tu esperma a cualquier mujer. Eso es para tu esposa, menos para tu novia. Y digas después, cómo lamento y cómo aborrecí el consejo, versículo 12, y mi corazón menospreció la reprensión. En el capítulo 7 de Proverbios, versículo 21, dice cómo opera esta mujer. Lo rindió con la suavidad de sus muchas palabras. Le obligó con la salamería, con sus lisonjas de sus labios. Al punto se marchó tras ella como va el buey al degolladero, como el necio a las prisiones para ser castigado, como el ave que se apresura a la red y no sabe que es contra su vida hasta que la saeta ha traspasado su corazón. Ahora, hijos, óiganme y estén atentos a las razones de mi boca. No se aparte tu corazón a sus caminos, no yerres en sus veredas, porque a muchos, no eres el único, antes que tú hay cinco con los que ha hecho lo mismo. Estas mujeres no son las mujeres de un hombre. Estas mujeres no son de un hombre, son de muchos. Son de muchos. Y antes que se acueste contigo, se ha acostado con 15 antes que tú. A muchos ha lastimado, a muchos ha herido. Versículo 26, y aún a los más fuertes. Y aquí está Sansón. Han sido muertos por ella. Regresamos al libro de los jueces, al capítulo 16. Y Sansón encuentra a su última mujer, llamada Dalila. La palabra Dalila en el hebreo significa, la palabra Dalila significa la que debilita. La debilitadora. La que debilita. En Proverbios Salomón le llama la mujer extraña. La mujer, de acuerdo a la Biblia, tiene el poder para levantar a un hombre o para hundir a un hombre. La Biblia dice en Proverbios 14:1, la mujer sabia levanta, edifica, porque fue criada para ser ayuda idónea. Una ayuda idónea te levanta, te edifica, te empuja, te motiva, te cuida, te protege. Pero la necia, con sus manos, destruye. Y miles de hombres, millones de hombres en la historia han sido arruinados por una sola mujer. Dice el capítulo 16 del libro de los jueces. En el versículo 1 fue Sansón a Gaza y vio allí una mujer ramera y se llegó a ella. Sansón continúa con su degeneración y depravación sexual, acostándose y teniendo relaciones con cualquiera que le gustara. Esa me gusta, ven para acá. Esa me gusta, ven para acá. Él lo podía hacer porque era guapo, era fuerte. Rambo parecía Pinocho junto con él. Y ese es el problema. Igual las mujeres bonitas y guapas y atractivas, con el que quiera se van. ¿Por qué? Porque con cualquiera les hace caso. Ese es el problema y es la maldición de la belleza. Por eso la mayor parte de los hombres han acabado bateando con la zurda.

han tenido tantas mujeres y pueden tenerlas tan fácilmente que se llegan a cansar de eso. Igual con las mujeres. Con las mujeres sucede lo mismo. Dice la Biblia en el versículo 15 del capítulo 16 de los jueces que Sansón se enreda con Dalila. Bueno, en el versículo 4 dice que aconteció que se enamoró de una mujer en el valle de Sorek, la cual se llamaba Dalila. Después los filisteos hicieron lo mismo, la tomaron a ella y le dijeron: descúbrenos el secreto de la fuerza de Sansón. Y Dalila, lo mismo que el anterior, comenzó a ¿qué cosa? A presionarlo. ¿Se acuerdan de José? Allá por el capítulo 35 al 37, 39 de Génesis, cuando se fue el esposo de la leona de la colonia Roma, la esposa del jefe de la guardia de Egipto, y dice la Biblia que cuando se fue el marido, ¿ella qué? Lo presionó. ¡Pepín! ¡Come on, baby! Y ven para acá, Pepito, y Josecito, nada y nada, y la presión fue tan grande que dijo, ¿cómo que no? Y que lo agarra del saco, y que se echa a correr José, y José fue salvado gracias a que tenía temor de Dios. Pero vean, en la Biblia se nos muestra por todos lados que estas mujeres presionan. Y yuhu, yuhu. Y ya van 4 días que se te paran y te hacen así, que las veas y ya casi se abren aquí la blusa y caminan por acá y te enseñan por todos lados y se sientan enfrente de ti con las piernas y tu secretaria no sabe ni cómo llegar y servirte el café. Presión se llama eso, presión. ¿Por qué? Porque es para debilitarnos. Para debilitarnos. Ella le dijo en el versículo 15 de Jueces 16 a Sansón: ¿cómo dices yo te amo cuando tu corazón no está conmigo? Ya me has engañado 3 veces y no me has descubierto aún en qué consiste tu gran fuerza. Versículo 16, y aconteció que presionándole, atornillándolo, presionándolo, ella cada día con sus palabras e importunándole, su alma fue reducida a mortal angustia. Finalmente, dice la Biblia en el versículo 17, le descubrió pues todo su corazón. Hay muchos varones, abran bien los oídos, este mensaje fue especialmente dedicado a ellos. Hay muchos varones que con cualquier muchacha que salen, le abren todo su corazón, dónde naciste, con quién viviste, etcétera, etcétera, sin saber que si tú le abres tu corazón a una muchacha que no es la que Dios te mandó, ella va a usar esa información en contra de ti el día de mañana. Te va a chantajear. La Biblia dice que sobre toda cosa guardada, guardemos nuestro corazón. Aquí no se asoma nadie. Dios me conoce y no hay nadie a quien yo le hable a mi corazón más que a las personas que Dios ha puesto en mi vida, que han sido probados como mis amigos, probadas como mis amigas, y a mi esposa o a mi esposo. Pero aquí adentro no dejes ni le abras tu corazón ni a tu suegra, ni a tu primo, ni a tu novio que tienes 3 meses con él. Esconde y guarda dentro de tu vida hasta que sepas que esa persona viene y es de Dios. Ella le descubrió todo su corazón, el perdón, y le dijo, versículo 17, nunca mi cabeza llegó navaja, porque soy nazareo de Dios desde el vientre de mi madre. Si fuere rapado, mi fuerza se apartará de mí y me debilitaré, y seré como todos los hombres. Versículo 20, entonces, ¿verdad? Ella comenzó a hablarles a los filisteos y le gritó, Sansón, los filisteos sobre ti. Y luego que despertó él de su sueño, se dijo, vean ustedes que el pecado lo primero que hace es autoengañarnos. Perverso y engañoso es el corazón más que todas las cosas. Él dijo, o sea, estaba totalmente aquí, autoengañado.
saldré como las otras y me escaparé. Yo puedo fumar y dejar el cigarro cuando yo quiera. A esa amante yo la puedo dejar cuando yo quiera. Ese pecado yo puedo dejar de fornicar con mi novio cuando yo quiera. No es cierto, no es cierto, no es cierto. Porque no es cuando tú quieras, ni cuando yo quiera, es cuando oyes su voz, no endurezcas tu corazón. Es cuando Dios te dice, deja ese pecado. Porque más tarde te engañarás y la persona engañada no sabe que está engañada porque vive engañado. Versículo 20, pero él no sabía que Jehová se había apartado de él. Cuando tú crees que puedes escapar, será demasiado tarde. Cuando tú crees que puedes abandonar ese pecado, será demasiado tarde. Y el fin de Sansón fue muy trágico. Dios lo abandonó. Y lo hará contigo y lo hará conmigo si jugamos con nuestro cuerpo. Los filisteos le sacaron los ojos, lo llevaron a un coliseo y lo convirtieron en un juguete. Jugaron con él. Y este hombre que había destrozado a un león como cabrito, que había cazado 300 zorras y les había puesto una tela en la cola y quemó todos los campos de los filisteos, que cargó una puerta de 400 kilos y caminó con ella de Gaza a Hebrón, que rompía las cuerdas que le ponían como si fuera mimbre. Este hombre con esta fuerza sobrenatural fue vencido por una mujer. El escándalo del siglo, el presidente de los Estados Unidos de Norteamérica, el hombre más poderoso, el hombre que más influencia, el hombre que tiene más poder, una chamaquita lo derrotó y le cuesta casi su propia presidencia. ¡Una mujer! ¡Una mujer! Una sola mujer. Dice el Proverbio 7:26, a muchos ha hecho caer heridos y a los más fuertes han sido muertos por ella. Vamos a ver 7 principios rápido de la vida de Sansón. Número 1, los dones y los ministerios que Dios nos da no son garantía sin una vida disciplinada. Que estas verdades taladren tu mente y tu corazón, varón que me escuchas. Tú puedes tener todo para triunfar en la vida, todo. Pero si no disciplinas tu cuerpo, será el desperdicio más grande de toda tu vida. Número 2. Si no aprendemos a dominar nuestras presiones sensuales a tiempo, estas son las que harán que caigas el día de mañana. Dice Romanos 6:16, que no sabes que si te sometes a alguien como esclavo para obedecerlo, eres esclavo de aquel a quien obedeces. Si tú tienes un impulso, escucha, si tú tienes un impulso en este momento o ayer o mañana y no eres capaz de dominarlo, de controlarlo, estás obedeciéndolo. Y desde el momento que obedecemos nuestros impulsos, somos esclavos. Si te llega un deseo, voy a rentar esta película pornográfica y voy a rentarla y la rentas, ¿qué te está indicando tu naturaleza? Que no pudiste controlar ese deseo. ¿Por qué? Porque eres esclavo. Si no puedes dejar de llevarte ese cigarro a la boca, ¡eres esclavo! Si no puedes evitar echarte ese trago, ¡eres esclavo! Todo lo que no podamos dominar, nos domina. Nos controla. Nos llega a manipular. En tercer lugar, la caída en el pecado es un proceso. Nunca sucede repentinamente. No salgas, ¡ay, caí en el adulterio de repente!
caí en la fornicación con mi novio de repente. No es cierto, no es cierto, no es cierto. Ya tenían meses acariciándose en demasía. Ya tenían días besuqueándose en demasía. Ya tenían mucho tiempo que iban al cine y se manoseaban. No cayeron de repente. Con tu secretaria no caíste de repente. Ya tenías semanas viéndole las piernas. Ya tenías semanas coqueteándole con ella. Ya tenías semanas que le abriste tu corazón. Nadie cae de repente en el pecado. Preparamos psicológicamente nuestra caída. Dice en cuarto lugar, el amor verdadero nunca es una pasión, ni la pasión es amor. Si tu novio no puede aguantarse las ganas de no tocarte, no es amor de él hacia ti. Entiéndelo, muchachita. La Biblia dice en 1 Corintios 13, del 4 al 5, que el amor no es indecoroso, todo lo espera. El que te quiere sabe esperar el tiempo para tener tu cuerpo. El amor todo lo espera, no es indecoroso. ¿Qué es lo que sientes tú ahora por tu novia? ¿Deseas su cuerpo o deseas su espíritu? ¿Qué le ves tú al hombre? ¿Tienes en tu pensamiento ideas de irte a acostar con él? ¡No es amor! ¡Ese hombre no es para ti! Son las pasiones que combaten dentro de nosotros, las que nos llevan, y como no tenemos dominio, acabamos siendo toda la vida sensuales. En quinto lugar, Dios puede usar a un hombre, a un pastor, escuchen allá por la televisión, Dios puede usar a un pastor, a un predicador, a un misionero, a un apóstol, a un profeta con debilidades, pero no por mucho tiempo. Tarde o temprano Dios nos abandonará. Dios te abandonará cuando menos lo esperemos. Si no ponemos nuestro cuerpo en servidumbre. Miles de personas ya están en el ministerio ahorita en el mundo entero, de todos los países, mujeres, pastoras, predicadoras, apóstoles y todos, y cualquiera que sirva a Dios, no piense que nadie se puede burlar de Dios. Dios no puede ser burlado. Dios te da permiso y te da chance y te da oportunidad a que trates con tu pecado, pero llega el momento, como llegó con Sansón, que dijo Dios, ¡ya basta! Y cuando tú crees que vas a ser usado por Dios, no supiste que robaron tus fuerzas y que el Señor te había abandonado hace mucho tiempo. ¿Cuántos de ustedes que nos observan por la televisión están ministrando en el poder de la carne y tienes un amante? ¿Cuántos hombres y líderes en el mundo actualmente creen que pueden jugar con el pecado y coquetear con la del coro y coquetear con aquella de acá y con esta muchacha por allá y son casados? Tus pecados te alcanzarán, dice el Señor. En sexto lugar, el pecado siempre acabará cegándonos. Cuando tú abres la puerta al pecado y te dejas dominar por el pecado, lo primero que le hicieron a Sansón fue sacarle los ojos. El pecado nos ciega. Y dice la Biblia que entonces andas en tinieblas, ya no sabes a dónde vas, porque las tinieblas, o sea, el pecado, han cegado tus ojos. Y en séptimo y último lugar, perder nuestro testimonio es convertirnos en payasos, en objetos de burla de la gente a nuestro alrededor. La Biblia dice que los filisteos tomaron a Sansón y lo metieron a un coliseo y comenzaron a burlarse de él, a ver ese fuerte que no sé qué, etcétera, etcétera, y se convirtió en un payaso de aquellos que habían sido enemigos de Dios. El pecado nos roba nuestro testimonio ante el mundo que nos rodea. ¿Cuánta vergüenza podemos traer a la causa de Cristo, porque muchos no han querido sujetar su cuerpo y ponerlo en servidumbre? Eso te costará
tu ministerio, tu matrimonio, tus hijos y la ruina tal vez de tu alma en la eternidad. Porque el que destruyere el cuerpo del templo de Dios, Dios le destruirá a él. Inclinemos nuestra cabeza. Señor, Dios Santo, que moras en la santidad, cuyo nombre es el Santo, te bendecimos y te damos las gracias por haberte fijado en nosotros, indignos pecadores. Por tu gracia y misericordia, somos lo que somos. Y ahora que has dado tu sangre por nosotros, ahora que tu gracia la hemos gustado, tú nos dices: sean santos en toda vuestra manera de vivir. Porque tú eres un Dios santo que aborreces el pecado y que por causa del pecado enviaste a Jesucristo. Abrí sus manos en una cruz y derramar su sangre para pagar nuestros pecados. Ahora ya no podemos vivir haciendo lo que hacíamos antes de conocerte, cuando vivíamos en nuestra ignorancia. Ahora tú nos llamas a la santidad, a la pureza, a la limpieza de nuestra vida interior, porque sin esta santidad nadie verá a Dios. Señor, enséñanos a sujetar nuestros cuerpos, a ponerlos bajo el control del Espíritu Santo, porque si por el Espíritu hacemos morir las obras de la carne, viviremos. Tu palabra dice: hagan pues morir lo terrenal en vosotros: fornicación, impureza, pasiones desordenadas, malos deseos, cosas por las cuales la ira de Dios viene sobre los hijos de desobediencia. ¿O no sabéis que vuestros cuerpos son templo del Espíritu Santo, que hemos sido comprados, que le pertenecemos al Señor? Glorifiquen pues a Dios en vuestros cuerpos y en vuestro espíritu, los cuales son de Dios. Señor Jesús, tú fuiste el ejemplo y eres el símbolo de la pureza y de la santidad. Y tú quieres que seamos como tú, que con tu muerte viviste, con tu muerte triunfaste. Así pues, ejemplo nos dejaste para que comencemos a morir a nosotros, sabiendo que en nuestra muerte está nuestra resurrección. El secreto de la vida es morir para poder vivir para ti, Señor. Bendícenos en esta mañana con tu palabra. Crea convicción profunda en nuestro espíritu, porque queremos ser santos y ver tu rostro por todos los siglos de los siglos. En el nombre de Jesús. Amén.

Somos libres de toda condenación, porque tú nos compraste con tu sangre preciosa. Te bendecimos, Señor.

qué no alzamos nuestras manos delante de aquel que es sumamente, supremamente digno? Celebramos lo que Él vale, lo que Él es.

mucho bien.

Jesucristo. Déjenme ver sus manos de esos hombres. Ahora griten de júbilo. Canten después de mí.

Señor, desde el día en que te conocí, realmente he sido el hombre más feliz. Por eso viajo por el mundo diciéndole a la gente que tú eres un Dios maravilloso, que tú existes y que tú eres real. Y aunque la ciencia te niegue,

Jesús, necesitamos ser como tú. Haz nuestro carácter más como el tuyo. Ayúdanos. Levante sus manos y dígaselo al Señor.

que no alzamos nuestras manos delante de aquel que es sumamente, supremamente digno. Celebramos lo que Él vale, lo que Él es.

Le daré lo mejor, Señor, porque he sido creado para darte adoración, para alabarte.

nosotros. Léalo ahí, Salmo 46, por favor. Dice, Dios es nuestro amparo y fortaleza. Dice, es. No dice fue, no dice será. Es. Él es siempre presente. Es nuestro amparo y fortaleza. Nuestro pronto auxilio en las tribulaciones. Por tanto,